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4: Son las 9 de la noche, 6 minutos.
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15: Amigas, amigos de Días Felices en UCB Radio, bienvenidas, bienvenidos. Ya estamos listos para nuestro recorrido por la música, una ruta para conocer la historia de las grandes canciones. Estamos de 8 a 9 de la mañana y con repetición a las 21 horas. Escúchenos en nuestra señal online para todo el mundo desde nuestro sitio ucbradio.cl. También estamos en el 103.5 FM para nuestra región de Valparaíso. Acompañémonos mutuamente en este camino por la música. La banda Kiss lanza en el año 1975 su tema Rock and Roll All Night y se convierte este tema en su tema ícono, uno de los más grandes éxitos de su discografía, quizás la canción que más los representa. Es la canción también utilizada en sus conciertos para cerrar, para el momento cúlmine. Y es una canción que figura además en numerosas listas como una de las mejores canciones de rock de todos los tiempos. Es de autoría de Paul Stanley y Gene Simmons, las figuras emblemáticas de Kiss. Paul Stanley dijo, la idea de esta canción, el mensaje es, quiero rock and roll toda la noche y fiesta todos los días, quiero pasar un buen rato y aprovechar la vida al máximo. Y aclara que no lo dice desde el punto de vista de los excesos o drogas o alcohol, sino de celebrar la vida y aprovecharla al máximo, porque no tenemos una segunda oportunidad, dice Paul Stanley. Sube el volumen con Kiss y el imperdible Rock and Roll All Night comienza Días Felices en UCB Radio.

Si de canciones emblemáticas se trata, para Van Halen también lo es su tema Jump, canción grabada originalmente en 1983. Recordemos que con Jump, Van Halen logró encabezar las listas Billboard. Y la letra de esta canción tiene un cierto disfraz. Pareciera que nos habla del acto de atreverse en el amor, de que alguien te diga salta, en el sentido de conquistar a alguien. Pero lo cierto es que la inspiración original está en algo bastante distinto. Es un caso de intento de suicidio de una persona que está en la azotea del edificio. Esto fue una noticia real. Y desde ahí surge la idea de la letra de la canción. Pero claro, no era muy conveniente decir que la letra trataba de decirle a alguien que salte desde una azotea. Entonces se buscó un significado que resultara universalmente aceptado. Se trataba de una conquista en el amor. Es Van Halen, es Jump, en Días Felices, UCB Radio.

En 1979 aparecen varias canciones que irrumpen en el escenario musical y que resultaron muy exitosas. Canciones de Supertramp, de ABBA, de Pink Floyd, de AC/DC, de Journey también, y varios más. Y entre medio de todos ellos aparece la banda norteamericana The Romantics con uno de sus mayores éxitos, What I Like About You. Recordemos que The Romantics es una banda norteamericana que se formó en el año 1977 y que la curiosidad de su nombre, The Romantics, es porque la forman justamente para el día de San Valentín. Fueron ellos muy populares en la década de los años 80. Uno de sus mayores éxitos que se escuchó para este lado del mundo fue justamente este tema, What I Like About You, una canción de 1979. Es Días Felices en UCB Radio.

En 1983, la banda británica Yes graba su tema Order of a Lonely Heart, y se convierte este tema en un éxito absoluto. De hecho, en términos de resultado, es su canción más popular. Quizás no es la canción más preferida de la fanaticada de Yes, acostumbrados a un rock más progresivo. Esta canción tiene un matiz de desvío hacia el pop rock, pero lo cierto es que esta canción es el gran éxito de Yes. Es la canción que populariza masivamente a la banda. Owner of a Lonely Heart, dueño de un corazón solitario, dice su título. Son los británicos de Yes en Días Felices, UCB Radio.

Dentro de la extensa discografía de los Rolling Stones, hay una canción llamada Midnight Rambler. Es una canción de 1969 que trata sobre el estrangulador de Boston. Si bien en la letra no lo menciona explícitamente, es definitivamente una canción inspirada en Albert DeSalvo, el llamado estrangulador de Boston, un hombre que asesinó a 13 mujeres, una historia que data desde 1964 hasta 1966, cuando este asesino es atrapado y condenado a cadena perpetua. Murió en la cárcel en 1973, apuñalado por su compañero de celda. Escuchemos esta canción que instala en su temática el temor de verse enfrentado al estrangulador de Boston. Mick Jagger acá hace una interpretación fantástica que pareciera que es la escena propia de un ataque del estrangulador de Boston hacia sus víctimas. The Rolling Stones, en Días Felices, UCB Radio, Midnight Rambler.

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0: Días Felices en UCB Radio. 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No se desprenda de la sintonía, ya regresamos con más canciones, con más Días Felices en UCB Radio.
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2: Son las 9 de la noche, 36 minutos.
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0: Ya estamos de vuelta, es Días Felices en UCB Radio, de 8 a 9 de la mañana y con retransmisión de nochecita a las 21 horas. Estamos en nuestra señal online para todos los rincones del mundo, señal que usted encuentra en el sitio ucbradio.cl. También, por supuesto, estamos en el 103.5 FM para la región de Valparaíso. Three Dog Night fue una banda norteamericana que nace a fin de los años 60, pero que se hace conocida, popular en la década del 70. Fueron exitosos, ganaron discos de oro, fueron famosos también por sus extensas giras, por sus llamativas actuaciones en vivo. Su canción Mama Told Me Not To Come fue uno de los grandes éxitos de Three Dog Night. Fue creada por un señor llamado Randy Newman, un hombre de famosas composiciones. Por mencionarle algunas, está la banda sonora de Toy Story 1 y 2, más otras películas Disney. Y también está, por otro lado, el famoso You Can Leave Your Head On, el mítico tema de Nueve Semanas y Media, aquel de la escena memorable de Kim Basinger. Esto muestra la versatilidad de Randy Newman, que es a toda prueba. Crea música para películas infantiles y también al mismo tiempo para el cine adulto con canciones de contenido sensual. Notable. Bueno, pero Three Dog Night graba esta canción Mama Told Me Not To Come en el año 1970 y esta canción en su letra dice algo así como Mamá me dijo que no viniera, refiriéndose a una fiesta con algo de excesos. Eso es divertido, es la sabia advertencia de una madre. Es una buena canción, entretenida, un tema clásico de Three Dog Night. Es Día Felices en UCB Radio.

El tema Yellow Ledbetter de Pearl Jam es uno de sus temas más populares y uno de sus primeros éxitos también, con el que muchas veces cierran sus conciertos. Es un tema publicado en el año 1992. Y como varias canciones de Pearl Jam, es poco claro el significado de su letra, más aún considerando que Eddie Vedder habitualmente le cambia la letra y juega con las improvisaciones. Cuesta entonces encontrar alguna conexión lógica en la letra de la canción. Intentar explicar las versiones que hay o las historias en torno al significado resulta absolutamente infructuoso. Pero quizás la versión más probable es la que dice que se trata de una inspiración en Hattie Ledbetter, uno de los padres fundadores del blues en la década de los años 30. El asunto es que Hattie Ledbetter fue un talentoso músico, autor de reconocidas canciones, pero fue un hombre de cuestionada reputación y de compleja historia de vida, con años de cárcel de por medio. Y a él se referiría Pearl Jam con su canción Yellow Ledbetter. Pero esto es solo un supuesto, ni siquiera Eddie Vedder lo ha confirmado. Es Yellow Ledbetter, es Pearl Jam, en Días Felices, UCB Radio.

En 1971, The Doors lanza lo que fue su sexto y último álbum llamado L.A. Woman, un álbum que se creó bajo un tenso ambiente de grabación, esto por las diferencias entre los integrantes de la banda y digamos los constantes tropiezos de Jim Morrison entre su adicción a las drogas, el alcohol, su depresión también. Bueno, y en este trabajo está una de las grandes canciones de la discografía del grupo, que lleva el nombre del álbum también, L.A. Woman, que dura esta canción casi 8 minutos y es una suerte de tributo por parte de The Doors a la ciudad de Los Ángeles. La ciudad de la luz, la ciudad de la noche, según canta Jim Morrison. Este álbum se publica en abril del año 1971. Casi 3 meses después, el 3 de julio de 1971, Jim Morrison apareció muerto en su domicilio parisino. Se había trasladado a París pocos meses antes. Una muerte confusa. Tenía 27 años.

En 1976 aparece uno de los mejores álbumes en la historia del rock. Me refiero a Frampton Comes Alive, considerado el álbum en vivo más vendido de la historia. Peter Frampton consigue el reconocimiento mundial con este trabajo. Dicen que los años 70 no hubiesen sido lo mismo musicalmente hablando sin Frampton Comes Alive, un álbum que no puede faltar en una buena biblioteca.

biblioteca musical. Es 1976 y Peter Frampton emerge como un rockstar. El tema Do You Feel Like We Do es parte del álbum Frampton Comes Alive. Días felices en UCB Radio.

0: y nos atrapó el tiempo. 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Amigas y amigos, gracias por la compañía. Gracias Gerardo Terán por los controles y por el buen sonido. Cuídense mucho, abracen la música. Lo mejor está por venir. Chau.
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3: Son las 10 de la noche, 7 minutos.
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1: Son las 10 de la noche, 29 minutos.
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2: Son las 10 de la noche, 59 minutos.
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1: Quisiera pedir el tema de Simply Red, You Make Me Feel Brand New.
2: ¿Ustedes escuchan I Remember You de Skill?

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3: Son las 11 de la noche, 32 minutos.
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2: Son las 11 de la noche, 59 minutos.
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3: Son las 0 horas, 29 minutos.
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3: Es la una de la madrugada. 27 minutos.
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1: Es la una de la madrugada. 58 minutos.
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2: Son las 2 de la madrugada. 29 minutos.
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1: Son las 3 de la madrugada. Un minuto.
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0: Son las 3 de la madrugada, 30 minutos. 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
1: Son las 4 de la madrugada. 29 minutos.
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3: Son las 5 de la madrugada.
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0: Ed Sheeran. 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
2: Son las 5 de la madrugada. 27 minutos.
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2: Son las 5 de la madrugada. 28 minutos.
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1: Son las 5 de la madrugada, 57 minutos.
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0: Piensa en tu futuro. 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
1: ¿Por qué?
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0: Pero piensa que es muy importante mirar para adelante.

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2: Son las 6 de la mañana, 27 minutos.
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1: Son las 6 de la mañana, 59 minutos.
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7: Lo que ocurrió ayer en Las Condes es una advertencia de que Chile tiene que estar más pendiente de ciertas cosas. Y es una advertencia que Chile no puede darse el lujo de ignorar. Una crecida repentina de agua, barro, sedimentos, que bajó por el sector de San Carlos de Apoquindo, no es una salida de un río, no, es un aluvión. Es un aluvión que está también motivado por otras causas. Y también la mano humana está de por medio en esto, a pesar de la fuerza de la naturaleza. Claro, porque este aluvión arrastró vehículos, inundó viviendas, afectó centros comerciales, establecimientos educacionales, hubo personas lesionadas y situaciones de enorme riesgo. Pudo tener una consecuencia hasta fatal. Por fortuna, el balance inicial no dio cuenta de víctimas fatales, pero basta mirar las imágenes para entender que las consecuencias pudieron ser mucho peores. Y la explicación de las autoridades apunta a un fenómeno súbito. Precipitaciones muy intensas, concentradas en un periodo breve de tiempo, que provocaron la crecida de la quebrada Honda. Esa explicación es relevante. No podemos exigir que alguien pueda ser predictivo con exactitud cada minuto de un fenómeno natural. Hasta ahí, por lo menos, estamos de acuerdo. Pero aquí hay un antecedente que obliga a mirar más allá de la lluvia. Durante el verano, ojo, estoy hablando de 10 meses atrás, un incendio forestal afectó cerca de 1.000 hectáreas en el sector cordillerano de Las Condes. La vegetación que desaparece después de un incendio puede dejar el terreno más expuesto a la erosión y obviamente al arrastre de material cuando llegan las precipitaciones. Y de hecho la propia alcaldesa de la comuna señaló que se había advertido del peligro de que la quebrada pudiese tener algún problema si es que había una lluvia muy contundente. Esto básicamente porque se venía un invierno que se había anunciado iba a ser bastante lluvioso. Bueno, obviamente ese arrastre de material cuando llegara las precipitaciones era ya un hecho que se podía dar. Y la propia alcaldesa ha señalado que se había advertido.

0: advertido de este peligro de la quebrada, que estaban gestionando incluso barreras de contención, cuyas obras comenzarían, y escuche bien, recién ahora, 10 meses después. Entonces la pregunta es inevitable. Si existía este antecedente, ¿qué medidas adoptaron durante estos meses? ¿Se evaluó el riesgo de aluvión realmente? ¿Se revisaron los cauces y los ductos? ¿Se instalaron medidas provisionales mientras se esperaba la ejecución de obras definitivas? No se trata, de hecho, de afirmar que el desastre podría evitarse por completo. Eso tendrá que determinarse con antecedentes técnicos. Hay algunos, de hecho, especialistas que dicen que en el sector donde ocurre el aluvión nunca debió haberse urbanizado, nunca debió haber habido asentamientos humanos en el lugar, porque está en el faldón de la cordillera. Pero aquí lo que se trata ahora es de establecer cuánto riesgo podía reducirse, incluso más, saber si se actuó con anticipación y la necesaria para este tipo de casos. Y también está la reacción durante la emergencia, porque no se envió una alerta SAE de evacuación. Senapred y el gobierno argumentaron que el fenómeno se desarrolló de manera, fue tan repentino, dijo la autoridad, que no hubo tiempo para emitirla, que no existía claridad suficiente sobre los sectores que debían evacuarse. Entonces volvemos atrás, y después de un pasito para el frente con Senapred, volvemos un pasito para atrás y nos acordamos de la antigua UNEMI, la que tenía este tipo de reacciones. La explicación tiene que evaluarse técnicamente también, estamos claros, pero también merece una revisión posterior y que sea transparente. Y la pregunta es, ¿funcionaron los protocolos? ¿Qué información estaba disponible y cuándo? ¿Qué señales podrían permitir una advertencia más temprana de una situación similar? Porque si comparo yo con un terremoto, por ejemplo, tampoco un terremoto te avisa, llega solamente, ¿no? Y eso que hay instrumentos tecnológicos hoy día que son más desarrollados. Pero una alerta no puede improvisarse cuando el barro ya está entrando a las casas. Tampoco podemos concluir sin una investigación seria que la ausencia de una mensajería SAE demuestra por sí sola una emergencia. Lo que corresponde, sí, es revisar qué es lo que se sabía, qué es lo que podía anticiparse y qué herramientas estaban disponibles. Chile es un país montañoso, sísmico, expuesto a incendios forestales, a inundaciones, a aluviones, a marejadas, a actividad volcánica. Vivir en este territorio implica riesgos y lo sabemos, pero también exige planificación, prevención y coordinación. Y hay una lección fundamental. La emergencia puede ser súbita, pero la preparación no puede serlo. No basta con desplegar maquinaria, rescatar personas, limpiar el barro después de la tragedia y decir, estábamos justo haciendo un muro perimetral. No nos sirve porque ya el desastre quedó. Y son tareas indispensables, pero la gestión del riesgo comienza mucho antes, con estudios, con obras de mitigación, con monitoreo de quebradas, información oportuna, responsabilidades claramente asignadas. Lo ocurrido en Las Condes tiene que servir para revisar no solamente lo que pasó ayer, sino todo lo que se hizo y lo que quedó pendiente desde el inicio del verano, 10 meses atrás. Porque no sabemos cuándo llegará la próxima lluvia intensa ni dónde se producirá la próxima emergencia, pero sí sabemos que vivimos en un país donde estos fenómenos pueden ocurrir. Y cuando el riesgo es conocido, a pesar de ser súbita la situación, la obligación de las autoridades no es garantizar que nunca habrá un desastre, es hacer todo lo razonablemente posible para que cuando ocurra no nos encuentre desprevenidos. Soy Gonzalo Gallardo y esto es Primera Vista.
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0: Despierta la región de Valparaíso en este día 9 de octubre, día viernes. Gusto de saludarles, bienvenidas, bienvenidos a Primera Vista. con cielo parcial en la zona costera de la región de Valparaíso. La temperatura de este momento alcanza 8 grados 5 décimas. La máxima llegaría hasta los 18 grados con cielo parcial. Viento en la tarde, sí, hasta 40 kilómetros por hora. En la zona interior, provincias de Quillota del Marga Marga, cielo parcial, 19 grados como máxima para hoy. San Felipe y los Andes, el Valle de la Aconcagua, cielo parcial, variando cubierto con precipitaciones y probables tormentas eléctricas, 21 grados como temperatura máxima. Santiago despide esta semana con cielo parcial. Ya no va a seguir lloviendo, eso va a permitir también mejores condiciones para las labores que tienen que hacerse en la zona oriente de la capital. Estamos muy pendientes a la información relativa ahí a lo que ocurre en Las Condes. 8 grados 6 décimas la temperatura de este momento en Santiago Centro. La máxima llegaría hasta los 20 grados en la capital en esta jornada de día viernes y a portas también de un nuevo fin de semana largo. Sí, hay medidas especiales. De hecho, el peaje a Luca va a funcionar nuevamente en la ruta 68 a partir de hoy. De hecho, hay novedades al respecto. Ya les vamos a estar contando lo que nos ha señalado. En este caso, ruta 68 a la costa. Cierto que están ya preparando todas las medidas para lo que será este largo fin de semana. Gerardo Terán está en los controles. Les saluda el periodista Gonzalo Gallardo. Vamos a la música. Y luego estamos dando primera vista a los hechos.

0: 7 de la mañana con 14 minutos. Revisamos las informaciones a las que les damos una primera vista a través del siguiente resumen. Ayer jueves se concretó el desalojo de la Toma Yévide instalada en un terreno perteneciente a la sanitaria Esvale, en la comuna de San Felipe, en el Valle de la Aconcagua. El procedimiento se desarrolló con un amplio despliegue policial y, de acuerdo con los primeros antecedentes, sin enfrentamientos de mayor gravedad durante la jornada. En el lugar existían cerca de 400 viviendas distribuidas en un terreno aproximadamente de 7,5 hectáreas. Al inicio del operativo quedaban menos de 100 casas por desarmar, luego de que gran parte de las familias retirara sus pertenencias y abandonara el sector. Durante la madrugada se registraron quemas de materiales y escombros, situación que fue controlada. La alcaldesa Carmen Castillo señaló que el municipio mantiene identificados distintos puntos de riesgo que van a evitar que las familias se instalen nuevamente en terrenos no habilitados. También indicó que se va a entregar orientación a quienes han acudido a las oficinas municipales para solicitar apoyo. Tras el desalojo, se esperaba el ingreso de maquinaria para continuar con las labores de despeje y demolición.
1: Son las 7 de la mañana, 15 minutos.
0: Un incendio afectó a un departamento ubicado en el último piso de un edificio de 4 niveles en el sector de la Meseta del Gallo en Miraflores Alto, en Viña del Mar. La emergencia movilizó a 4 unidades de bomberos hasta un inmueble situado en la avenida Padre Hurtado, donde una persona debió ser rescatada desde un balcón. El fuego provocó daños de consideración en el departamento, que quedó inhabitable producto de la acción de las llamas y del humo y del agua utilizada para combatir la emergencia. De acuerdo con los antecedentes entregados, 4 personas resultaron afectadas, son 3 adultos y un lactante. Una vez controlado el siniestro, comenzaron las labores de evaluación de los daños y la coordinación de apoyo para las personas damnificadas, con la participación de equipos municipales y de atención primaria de salud. Las causas del incendio deberán ser establecidas mediante pericias correspondientes.
1: Son las 7 de la mañana, 16 minutos.
0: Un empresario murió tras ser atropellado en la comuna de Cartagena, en la provincia de San Antonio, en un caso que derivó en la detención de un conductor que ahora enfrenta una investigación por su eventual responsabilidad en el hecho. Las diligencias buscan reconstruir la dinámica del accidente y determinar qué ocurrió antes y después del impacto. Entre los antecedentes difundidos se indicó que la víctima de 63 años habría estado fuera de su vehículo cuando fue alcanzada por un camión en el camino a Lagunillas. La investigación también apunta a establecer si el conductor involucrado abandonó el lugar sin prestar asistencia. El imputado fue ubicado posteriormente en una empresa de San Antonio, donde Carabineros habría detectado daños en la parte delantera del camión compatibles con el atropello. La fiscalía instruyó diligencias para esclarecer las circunstancias del fallecimiento, mientras la responsabilidad penal deberá ser determinada por los tribunales.
1: Son las 7 de la mañana, 17 minutos.
0: 2 hombres que mantenían órdenes judiciales pendientes fueron detenidos por Carabineros durante un procedimiento preventivo realizado en el Cerro Alegre de Valparaíso. La fiscalización también permitió incautar una pistola adaptada para percutar disparos y que portaba uno de los sujetos. El operativo se inició cuando personal policial concurre a verificar la presencia de un automóvil ocupado por 4 personas. Ante la sospecha de que podrían estar vinculadas a la preparación de algún ilícito, al controlar a sus ocupantes, los funcionarios establecieron que 2 de ellos mantenían requerimientos judiciales vigentes. 1 de los detenidos tenía órdenes pendientes relacionadas con conducción sin licencia profesional y receptación, y el 2 debía cumplir una condena por la infracción a la ley de armas y fue sorprendido con el arma adaptada. Ambos quedaron a disposición de la justicia para el procedimiento correspondiente.
1: Son las 7 de la mañana, 18 minutos.
0: Detectives de la Brigada Investigadora de Delitos Sexuales de la PDI de Valparaíso detuvo en Quilpué un hombre de 47 años que es investigado por su presunta participación en el delito de explotación sexual de niños, niñas y adolescentes. El caso se relaciona con una adolescente de 16 años que pertenecía a un recinto asistencial residencial de la comuna de Valparaíso. De acuerdo con los antecedentes reunidos por la policía y la fiscalía, el imputado habría mantenido contacto con la menor entre el 2024 y el 2025, ofreciéndole dinero a cambio de favores sexuales. La investigación contempló distintas diligencias para identificar también al sospechoso y establecer su eventual participación en los hechos denunciados. Durante el procedimiento, la PDI registró un inmueble en Quilpué e incautó dos teléfonos celulares y un computador, equipos que serán sometidos a peritajes. Los resultados podrían aportar nuevos antecedentes a la investigación, mientras que el detenido fue puesto ya a disposición de la justicia para su formalización.
1: Son las 7 de la mañana, 19 minutos.
0: Un adolescente de 15 años que permanecía en riesgo vital luego de resultar gravemente herido durante una riña en Quilpué continúa en un estado reservado pero grave. El joven sufrió una lesión con arma blanca en el cuello y debió recibir atención médica, mientras las policías desarrollan diligencias para esclarecer lo sucedido y establecer la participación de los involucrados. Los antecedentes iniciales apuntaron a que el ataque se produjo en medio de un enfrentamiento entre personas. El caso motivó un procedimiento policial que incluyó detenciones y la recopilación de testimonios y otros antecedentes para reconstruir la secuencia de los hechos. La investigación busca precisar cómo se originó la riña y determinar las responsabilidades individuales. Debido a la gravedad de las lesiones, la evolución médica del adolescente era uno de los aspectos centrales del caso, por lo menos hasta el cierre de los reportes de este jueves. Se mantiene estable dentro de su gravedad, según lo último que se ha conocido.
1: Son las 7 de la mañana, 21 minutos.
0: La empresa sanitaria de Valparaíso, Esval, informó que el fondo concursable Contigo en Cada Gota recibió 619 proyectos, la cifra más alta desde que comenzó este programa el año 2014. El número representa un incremento del 33% respecto de la cifra del año anterior y refleja el interés de organizaciones de la región de Valparaíso por acceder a recursos para iniciativas comunitarias. Entre las postulaciones figuran 38 proyectos presentados por compañías de bomberos y 66 correspondientes a instituciones educacionales, entre ellas universidades, colegios y jardines infantiles. Las propuestas consideran áreas como eficiencia hídrica, infraestructura comunitaria, desarrollo sostenible y continuidad de proyectos ya iniciados. La evaluación comenzó durante esta semana mediante jurados provinciales y la sanitaria anunció que los resultados se darán a conocer durante la segunda quincena de octubre. Este año, de hecho, el programa contempla un fondo total de 100 millones de pesos con un máximo de 2,5 millones por organización beneficiada.
1: Son las 7 de la mañana, 22 minutos.
0: Un total de 150 estudiantes de 10 establecimientos técnico-profesionales de la región participaron en una actividad destinada a acercarlas al mundo de la construcción. La jornada se desarrolló con obras del proyecto Lugano Multicentro en Curauma como parte de la iniciativa Mujeres de la Construcción. Las alumnas recibieron una inducción en seguridad, recorrieron distintos sectores de la obra y conocieron las funciones y especialidades que intervienen en el desarrollo de un proyecto constructivo como este. También tuvieron la oportunidad de conversar con representantes de la industria sobre posibles oportunidades de formación, empleo y desarrollo profesional. La actividad fue impulsada por la Cámara Chilena de la Construcción de Valparaíso a través del programa Construyo Mi Futuro, ejecutado por la ONG Canales. La iniciativa busca ampliar la participación femenina en un rubro donde las mujeres continúan teniendo una presencia menor, acercando a las estudiantes a opciones laborales que podrían considerar al terminar sus estudios.
1: Son las 7 de la mañana, 23 minutos.
0: Bueno, vamos a lo que ha ocurrido en Las Condes, porque la ausencia de una alerta de evacuación mediante la mensajería SAE fue uno de los puntos cuestionados tras el aluvión que afectó a la zona de Las Condes. Durante el balance de la emergencia, las autoridades de SENAPRED y el Ministerio del Interior explicaron que el fenómeno se desarrolló de manera repentina a partir de precipitaciones intensas concentradas en un periodo breve. Según la explicación entregada por las autoridades, la activación de la quebrada y la rápida crecida del caudal dificultaron la identificación oportuna de un área precisa de afectación y de rutas seguras para evacuar. Se indicó que en un lapso reducido cayeron cerca de 15 milímetros de lluvia, lo que contribuyó al arrastre del barro, de los sedimentos y del material vegetal. La decisión abrió cuestionamientos sobre la capacidad de anticipación y reacción frente a emergencias de desarrollo súbito. La explicación oficial se centró en la rapidez con la que se produjo el evento y en las dificultades que tenían que determinar dónde debía ordenarse la evacuación. La discusión deja planteado el desafío de fortalecer mecanismos de alerta y comunicación de riesgos ante fenómenos meteorológicos extremos.
1: Son las 7 de la mañana, 24 minutos.
0: La alcaldesa de Las Condes, Catalina San Martín, informó que los equipos municipales y de emergencia que se trasladaron al sector donde se había originado el aluvión en el área de Álvaro del Portillo, advirtió que numerosas viviendas están inundadas y que había personas que necesitaban rescate. La jefa comunal indicó que carabineros, bomberos y otros equipos se han movilizado con recursos para atender esta emergencia. También pidió a los residentes durante la jornada de hoy evitar salir de sus hogares si no es necesario, no aproximarse al área afectada tanto por los riesgos derivados y los escombros para facilitar el desplazamiento de los equipos de respuesta. En paralelo, hizo el llamado a los empleadores a no exigir asistencia a los trabajos o permitir el teletrabajo de ser necesario y posible. En paralelo, el gobernador metropolitano, Claudio Orrego, llamó a la ciudadanía a mantenerse alejada del sector y señaló que se habían iniciado ya coordinaciones con Senapred y bomberos. 7 de la mañana, ya con 25 minutos, noticias de las últimas horas en Primera Vista.

0: 7:28. Vamos al debate interactivo de UCB Radio en nuestra plataforma X, ex Twitter. Ahí está instalada la pregunta diaria. Vamos con Jorge Muñoz, que nos cuenta detalles del debate de ayer y sus resultados y la pregunta interactiva de hoy. Jorge, buenos días.
1: ¿Cómo están? Llegamos al viernes en el debate interactivo. Ayer preguntábamos, yo creo que sí. Esa fue la respuesta de la expresidenta Bachelet, a ser consultada si no hay segunda, sin tercera. ¿Cree usted la posibilidad de concretar realmente una tercera candidatura, la exmandataria y la unión del progresismo? La alternativa más votada fue la 2. No, ya pasó su momento político, con un 55,6%. Y a propósito de las declaraciones de la expresidenta Bachelet, en el sentido de seguir en política, con incluso miradas para una tercera candidatura, la ministra de la Mujer, Judith Marín, emplazó al diputado Javier Olivares del PDG a disculparse después de sus dichos sobre la expresidenta y también de la exministra Evelyn Matthei. El diputado Olivares dijo: le deseo mucha suerte, podría seguir los mismos pasos de la señora Matthei, cocinar y hacer unas buenas cazuelas para enseñarle a la gente. Eso es lo que dijo el diputado Olivares. Escuchemos.
2: Ojalá que la señora Bachelet se vaya a su casa y que disfrute a sus nietos, que esté con ellos y que esté lo más alejada posible del debate político, porque, vuelvo y digo, ella es la culpable de los grandes problemas que tiene la patria. Así que le deseo mucha suerte, podría seguir los mismos pasos de la señora Matthei, cocinar y hacer unas buenas cazuelas para enseñarle a la gente. Gracias.
1: La ministra de la Mujer, Judith Marín, señaló que lo que no corresponde es decirle a una mujer que ese es el lugar donde debe ocupar solo por el hecho de ser mujer. Que se disculpe, es lo que dijo la ministra de la Mujer. Pregunta al debate interactivo: ¿considera usted una falta de respeto extrema estas declaraciones del diputado Olivares? Alternativa 1, sí, no se puede aceptar. Alternativa 2, no, fue solo un comentario. Alternativa 3, sí, porque se ve mal, es diputado. Y alternativa 4, no es para tanto. ¿Qué opina usted? Gracias. Plataforma X, UCB Radio, buen fin de semana, hasta el lunes.
0: Igualmente, Jorge. Y bueno, vamos a los resultados parciales. Hasta el momento la encuesta está todo el día instalada. 53% hasta el momento dice sí, no se puede aceptar. 35% dice se ve mal, es diputado. Y empatadas en 6%, dos opciones: no, solo fue un comentario, y no es para tanto. Vote y participe con nosotros en el debate interactivo de UCB Radio a través de nuestro X, ex Twitter, @UCB Radio. Cerramos así Primera Vista, 7:32 de la mañana. Ya viene Mariano Cerde y Daniela Recabarl con el Mercado Cereal al Día. Que tenga excelente jornada de viernes.
3: 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Con la conducción del periodista Gonzalo Gallardo, fue Primera Vista.
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6: Son las 7 de la mañana, 32 minutos.
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8: La canción In the Air Tonight es uno de los primeros éxitos en la carrera de solista de Phil Collins. Es de 1981. Es una canción de autoría de Phil Collins y que habla de una situación personal, de la difícil separación que él tuvo con su primera esposa. Esto en el año 1979. 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
10: El IPC subió 0,4% en septiembre y la inflación anual se mantuvo en 4,1%. Alimentos y transporte explicaron buena parte del avance, mientras las medidas subyacentes mostraron una presión más acotada. China liberó 550 mil millones de yuanes, equivalentes a unos 82 mil millones de dólares, para apoyar a gobiernos locales y proyectos de infraestructura ante la debilidad del consumo y del sector inmobiliario. En Chile, el MSCI IPSA recuperó los 11.000 puntos con un avance de un 0,22%. CMPC, Entel y Banco de Chile encabezaron las alzas entre sus componentes. Estos son los titulares. Comencemos.
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10: Muy buenos días, por acá Mariano Cerda y esto es el mercado cereal al día. Mercados con contexto para decidir con criterio. Hoy cerraremos la semana con el nuevo IPC chileno, la respuesta fiscal de China y una mañana algo más favorable para las bolsas internacionales. Son las 7 de la mañana con 37 minutos de hoy, ya viernes 9 de octubre. Y quiero saludar a cada uno de nuestros auditores y auditoras que nos escuchan diariamente de lunes a viernes por ucbradio.cl y también por la 103.5 FM en el Gran Valparaíso de la región de Valparaíso. Y por supuesto, como cada mañana, quiero saludar a nuestra panelista, asesora financiera acreditada por la CMB, Daniela Recabal. Dani, ¿cómo estás? Muy buenos días.
11: Buenos días, Mariano. Oye, tengo más títulos, aquí ya tanto que conversamos, aparte de asesora financiera acreditada, amiga, asesora de inversiones, socia, hay varios títulos, ¿no? Que ostentamos.
10: Hay varios títulos.
11: Radial.
10: Exactamente, exactamente, así que toda la razón, Dani.
11: Toda la razón.
10: Sí.
11: Toda la razón.
10: Oye, Dani, a todo esto, bueno, yo ayer andaba en Santiago y, oye, qué increíble lo que sucedió.
11: Sí, con la avión. Sí, a mí me mandaron. ¿En qué parte de Santiago estabas tú?
10: Mira, cuando estaba ocurriendo esa situación de la luz en San Carlos de Apoquindo, yo iba por la costanera norte, en la zona de los, como de los túneles, casi llegando a Providencia, en Santiago Centro y Providencia, claro, por la costanera norte. Y hoy había un tráfico, pero era demasiado el tráfico y nadie entendía qué pasaba. Y claro, estaba colapsando todo Santiago con tráfico. Y de repente me llegan las imágenes y no lo podía creer. Sí. Y sabes que sí, y estuve en reuniones hasta tarde, después en una cena con un cliente también, hasta como, yo creo que me vine a Santiago como a las 11 de la noche, y me vas a creer que todavía estaba lloviendo en Santiago, recién cuando salí a la ruta 68, como a eso a las 11 y algo, recién ya no estaba lloviendo a esa altura, pero todavía seguía lloviendo en Santiago y llovía fuerte, no sé cuántos milímetros habrán caído, pero fue impresionante la lluvia que había. Y de hecho, después informando un poco más, ahora esta mañana, qué fue lo que había causado que se diera este aluvión, esta alud, y fue que en menos de 30 minutos cayeron casi 10 milímetros en tan solo media hora. Entonces fue demasiada la intensidad y colapsó, y fueron varios cauces desde los cerros que provocó que esto colapsara, y fue ver las imágenes impresionantes, gente que grabó dentro de los autos que se la estaba llevando la luz.
11: Impresionante.
10: La micro que pasó con las personas en el techo, no, sí, de verdad pareció
11: nosotros una escena. A las 5 de la tarde estábamos también en una reunión mirando una vista preciosa en Concón, algunas nubecitas, rayitos de sol. Y vemos esto en el celular, que estamos a una hora y media de Santiago, sí. No sé, de San Carlos Poquinto, una hora 40, no sé.
10: Sí, así es.
11: Impresionante era la diferencia entre el clima acá, la quinta región, y Santiago en ese rato, pero bueno, esperar que no haya pasado nada grave con alguna familia y con la gente que iba en el auto.
10: Pero, así que bueno, hay que estar atento revisando, pero bueno, también un mensaje de empatía a todas las personas que en realidad lo pasaron muy mal con esto de ayer, y que lo están pasando muy mal porque algunos quedaron con muchos problemas en la casa, pérdidas materiales, pero lo más importante es que de salud y no hayan pérdidas de vida. Así que eso, esperemos que estén bien en sus hogares, así que un saludo para todos ellos y bueno, a salir adelante después de esta situación tan inesperada en un mes de octubre que nadie se lo imaginaba. Así que, bueno, Dani, vamos a ir avanzando y vamos con la primera sección del día de hoy de El Radar Serial.
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10: Ya, comenzamos con el aspecto local y como termómetro les cuento un dato que lo mencioné en titulares. Ayer se publicó el IPC de septiembre, el cual aumentó un 0,4%. Con este resultado, la inflación acumula un 4% durante el año y se mantiene en 4,1% en 12 meses. El registro mensual quedó una décima bajo la estimación de 0,5% que manejaba buena parte del mercado, ¿ya? Este dato del IPC, por supuesto, fue publicado ayer por el INE, el índice, el Instituto Nacional de Estadística, ¿ya? 8 de las 13 divisiones de la canasta aportaron alzas, ¿ya? Las principales incidencias vinieron de alimentos y bebidas no alcohólicas, que subieron un 0,6%, y de transporte, que avanzó un 0,9%. Dentro de los alimentos, las papas aumentaron un 8,6%, las lechugas un 10,5%. Así que las ensaladas van a subir de precio. En transporte, la gasolina subió un 2,7%. Y el petróleo diésel un 10,2%. Este último acumula un incremento de 36,8% durante el 2026. Importante dato. También hubo movimientos en sentidos opuestos dentro de una misma actividad. El transporte aéreo nacional subió un 16,3%, mientras los pasajes internacionales bajaron un 18,7%. Esa diferencia muestra por qué el IPC debe leerse producto a producto y no solo a partir de un titular, ¿ya? La principal baja estuvo en seguros y servicios financieros. La división cayó un 5,9%, explicada por una disminución de 7,7% en seguros. Ese retroceso ayudó a contener el resultado general del mes. Las mediciones menos volátiles fueron más moderadas, ¿ya? El IPC sin volátiles aumentó un 0,3% y el índice que excluye alimentos y energía subió un 0,1%. En cambio, energía avanzó un 1,9% y los alimentos presentaron un 0,6%. Que la inflación anual siga en un 4,1% no significa que los precios hayan quedado inmóviles. Esa cifra compara septiembre con el mismo mes del año pasado, ¿ya? El 0,4% mensual muestra lo que ocurrió dentro de septiembre y se incorpora una base que también va cambiando. Así que, bueno, Con la TPM también en un 4,5%, este registro no obliga por sí solo un cambio inmediato, ¿ya? La decisión de fines de octubre dependerá también de la actividad, el mercado laboral, el dólar y la persistencia de los componentes menos volátiles. Así que ahí vamos a ver qué va a suceder en la reunión de fines de octubre con nuestra tasa de política monetaria. En indicadores locales les cuento que el UF se ubica el día de hoy en 41.130,94 pesos y la UTM de octubre está fijada en los 72.151 pesos. Tenemos un dólar observado que subió a 981,61 pesos y el euro quedó en 1.100,46 pesos. Y también les cuento que el cobre se mueve alrededor de los 6,61 pesos. Dólares por libra. Estos son valores publicados por el Banco Central de Chile. Eso tenemos en el termómetro local. Y ahora, Dani, cuéntanos qué nos traes en el radar global con las noticias y el contexto internacional.
11: Esta mañana me voy a Asia, Mariano, ahí, lejitos chinos, porque China anunció que hay un nuevo impulso fiscal. El Ministerio de Finanzas asignó 550 mil millones de yuanes de cupos de deuda que estaban disponibles. La cifra equivale a unos 82 mil millones de dólares. No se trata de un cheque directo para los hogares. De ese total, 300 mil millones de yuanes se destinarán al funcionamiento cotidiano de gobiernos de condados y distritos. Los 250 mil millones restantes financiarán infraestructura con prioridad para proyectos que ya están en construcción. La medida responde a una economía que perdió velocidad después del primer trimestre. El consumo interno sigue débil y el prolongado ajuste inmobiliario limita la inversión, aunque las exportaciones y las actividades de alta tecnología mantienen un mejor desempeño. El objetivo oficial de crecimiento para el año 2026 está entre 4,5% y 5%. Los últimos indicadores aumentaron la presión sobre Beijing para actuar antes del cierre de año y evitar los problemas financieros de los gobiernos locales y que estos frenen claramente los servicios y también las inversiones. China ya había utilizado cupos de deuda sin ocupar el año 2024 y 2025. La diferencia es que el monto anunciado hoy es mayor. Eso sugiere una respuesta más decidida, pero también confirma que la recuperación todavía necesita apoyo público. Para Chile, el canal más visible es el cobre. Más infraestructura china suele favorecer la demanda del metal, pero no existe una relación automática. También pasan el tamaño efectivo de las obras, los inventarios y la salud del mercado inmobiliario. Entonces, hay una segunda lectura de esto. China intenta sostener la actividad sin abrir un estímulo indiscriminado. El apoyo está dirigido a administradores locales y proyectos específicos, mientras el consumo de los hogares sigue siendo uno de los puntos débiles. El mercado mirará ahora si esta inyección mejora los datos reales. Esto es las ventas, la inversión, el empleo y el crédito. El anuncio ayuda a las expectativas, pero la confirmación vendrá cuando la economía privada vuelva a gastar e invertir con mayor fuerza. Eso te cuento desde Asia, Mariano.
10: Oye, interesante anuncio esto, lo de China, este un nuevo impulso fiscal, una cifra no menor, ¿no es cierto? No menor. 82 mil millones de dólares, que equivalen a 550 mil millones de yuanes, la moneda de los chinos. Así que interesante dato a considerar y también cómo influye también en nuestro país, en Chile, que lo relacionaste claramente con el tema del cobre. Así que interesante ir conociendo todos estos temas. Y ahora rápidamente les traigo un dato del día, que este es como muchos quizás se preguntarán. ¿De dónde viene el UF, no es cierto? Porque siempre hablamos del UF y yo creo que muchos ya lo asumen que tiene que ver con algunas cosas, es un indicador, pero claro, bueno, la UF nació en Chile, es un indicador creado única y exclusivamente acá en Chile, ¿ya? Y nuestra conocida UF, la Unidad de Fomento, fue creada en 1967. En sus inicios tenía un valor de 100 escudos, ¿ya? Escudos, todavía no estaban los pesos, y se reajustaba cada 3 meses. Recién en 1977 comenzó a calcularse diariamente. Y hoy, como todos sabemos, ya la utilizamos para el pago de créditos. No para el pago, sino que así se...
11: En la unidad de medida del financiamiento.
10: Claro, en la unidad de medida del financiamiento, tal cual. Y se utilizan créditos hipotecarios, arriendos, seguros y otros contratos. Pero atención, la UF no es una moneda, ya, sino que es una unidad de cuenta cuyo valor se ajusta según la inflación. Así que, porque uno dice, se paga en UF, sí, pero no es una moneda, ya, es una unidad de cuenta cuyo valor se ajusta según la inflación. Sobre todo, ¿por qué lo menciono ahora? Porque tiene que ver con el IPC, ¿ok? Entender cómo funciona la UF para todos los chilenos es fundamental, porque muchas veces nuestros ingresos están en pesos, ¿ya? Pero nuestros compromisos financieros también muchas veces, y en su mayoría, están expresados en UF. Entonces nos afecta directamente en el bolsillo, porque muchas veces, y en la realidad, los sueldos están en pesos y no van subiendo como se va reajustando la UF día a día. Así que importante conocer esto. ¿Qué te parece,
11: Dani? Las propiedades también están en UF. ¿Te acuerdas que unos programas atrás, en el mercado cereal al día, vimos cuánto subían las propiedades versus los que han subido los sueldos en 20 años? Creo que había una medición y era la diferencia no era menor.
10: Así es, Daniela. Bueno, son las 7 de la mañana con 50 minutos, así que vamos rápidamente con la próxima sección, que es el pulso bursátil.
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10: Ya, Daniela, vamos con la lectura de los mercados internacionales y de nuestro mercado local en el pulso bursátil.
11: Ya, te cuento entonces que Wall Street cerró mixto el día jueves. Dow Jones avanzó un 0,1%, el S&P 500 cayó un 0,47% y Nasdaq perdió un 1,25% hasta los 27.193,34 puntos. La presión se concentró en tecnología. Los fabricantes de semiconductores retrocedieron 3,4% como grupo, mientras Broadcom cayó un 4,4%, Oracle un 5,5% y Micron un 4,8%. Energía fue el sector con mejor desempeño. Asia terminó con un tono más favorable. El Nikkei japonés cerró prácticamente sin cambios. El Shanghai Composite avanzó un 0,1%. Y el Hang Seng de Hong Kong avanzó un 1,6%. Corea del Sur y Taiwán no operaron por feriado. Europa abrió al alza, el DAX alemán sube cerca de un 0,7%, el CAC 40 francés alrededor de un 0,8% y el FTSE 100 británico aproximadamente un 0,7%. Los futuros estadounidenses también rebotan, S&P 500 gana cerca de un 0,4%, Dow Jones un 0,1% y Nasdaq alrededor de un 0,8%. Es una recuperación parcial después de la caída tecnológica del día de ayer. El rendimiento del Treasury a 10 años retrocedió ayer cerca de un 5,35% y se ubica cerca de los 5,23%. El bono a 30 años quedó alrededor de 5,6% después de una subasta que encontró una demanda más sólida de lo esperado. En Chile, el dólar observado avanzó un 1,76% y quedó en 981,61 pesos. El petróleo pierde parte del salto del día de ayer. El Brent baja cerca del 1% hasta $103,3 por barril y el WTI retrocede unos $90,75. El oro sube más de un 1% y se mueve alrededor de $4,191 por onza. Y el cobre opera cerca de $6,6 la libra. MSCI IPSA en la bolsa local cerró en 11.024,22 puntos con un avance de 0,22%. Las tres mayores alzas entre los componentes del IPSA fueron CMPC con un 1,72%, Entel con un 1,54% y Banco de Chile con un 1,50% de avance. Las mayores bajas fueron Pampa Investment con 2,31% negativo, Vapores con un 1,8% negativo y Andina B con un 1,42% negativo. Por monto transado lideró Banco de Chile con aproximadamente 33.383 millones de pesos. Le siguieron CMPC con 19.131 millones transados y Falabella con 16.507 millones. En lo que va de la semana, el IPSA acumula un avance cercano al 1% y recuperó por poco los 11.000 puntos. Pero la jornada siguió dividida. La banca y CMPC aportaron al avance, mientras Pampa, Vapores y varias acciones ligadas a materias primas limitaron este rebote. En cuanto a radar de analista, les cuento que Goldman Sachs elevó la recomendación de Palantir desde neutral hasta comprar y fijó un precio objetivo de $230 para los próximos 12 meses. La acción cerró el jueves en 197,53 y la diferencia frente al precio objetivo es cercana al 16%, pero este cálculo no incorpora el riesgo de que cambien los resultados, las tasas o la valorización que el mercado está dispuesta a pagar. El principal riesgo sigue siendo que el precio claramente de la acción Palantir transa con múltiplos muy superiores al S&P 500. Para justificar esa prima debe sostener también un crecimiento alto y convertir nuevos contratos en utilidades. En cuanto al radar de analistas local, BCI, corredor de bolsa, actualizó su escenario para el mercado chileno y situó al IPSA en 13.300 puntos hacia el cierre del año 2027. Frente al cierre que tuvimos de 11.024 puntos, la distancia es cercana al 21%. Es un horizonte de más de un año y depende también de utilidades empresariales, tasas internacionales, crecimiento local y estabilidad geopolítica. Entre las compañías que más podrían contribuir al avance del IPSA, la corredora menciona a Latam, Itaú, Parque Arauco, Colbún, Concha y Toro y SMU. Las corredoras también ajustaron sus carteras de octubre. Vice reincorporó a BCI y elevó su exposición a Falabella y Latam. Credicorp mantuvo una selección encabezada por Latam y Falabella, mientras que MBI conservó una cartera de 5 acciones con igual ponderación. Eso les cuento hoy con relación al pulso bursátil.
10: Interesante el pulso y sobre todo me quedo con lo último del radar de analista local, que el MSCI IPSA actualizaron el escenario, fíjate, a 13.300 puntos. Interesante sobre todo que el cierre de ayer, bueno, ayer por lo menos recuperó el soporte de los 11.000 puntos, ¿no es cierto? Que lo había perdido después de algunos días de que había retrocedido el IPSA, pero ahí está peleando y se mantiene. Entonces, frente
11: ahora al cierre ese escenario de... es al cierre del 2027, o sea, faltan los meses del año actual y todo el año.
10: Exactamente. Y bueno, es un upside del 21%, así que vamos a ver qué va a ir pasando. La verdad es que los mercados están súper dinámicos y hay que ver qué va a ir sucediendo con todas estas situaciones geopolíticas y todo el contexto internacional que por supuesto también nos afecta. Así que bueno, vamos con la última sección del día de hoy de El Concepto Cereal del Día.
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10: Ya, vamos rápidamente con el concepto cereal del día de hoy, que es inflación subyacente, porque muchas veces hablamos de inflación, ¿ya? Y ahora vamos a explicar ese otro concepto que también mencionamos, que muchas veces aparece, subyacente, y en este caso, inflación subyacente. Es una medición que intenta mostrar la tendencia de los precios dejando fuera los componentes más volátiles o transitorios, ¿ya? El IPC general incluye toda la canasta y es el que refleja el cambio efectivo de nuestro costo de vida, ¿ya? Pero la inflación subyacente no lo reemplaza. Cuando mencionamos esta, sirve para mirar debajo de esa cifra y evaluar si la presión está extendida, ¿ya? En Chile, una referencia habitual es el IPC sin volátiles, ¿ya? El Instituto Nacional de Estadística separa productos cuyos precios tienen tienden a cambiar con fuerza por factores estacionales, internacionales o administrativos, ¿ya? También se observa el IPC que excluye alimentos y energía, como lo estábamos mencionando en la noticia. Son dos grupos muy importantes

0: ¿Sí? Así que bueno, pensemos un breve ejemplo. Si el petróleo sube durante un mes, aumenta directamente el componente energético. La señal se vuelve más persistente si después encarece el transporte, la distribución, los servicios y finalmente una variedad amplia de productos, ¿ya? Ese segundo recorrido es el que la autoridad intenta detectar. Así que, bueno, eso les quería contar. El IPC muestra cuánto cambiaron los precios y la inflación subyacente ayuda a distinguir qué parte del movimiento puede permanecer cuando el ruido del mes desaparezca. Así que eso les tengo hoy en el concepto serial del día, Daniela.
1: Muy, muy bueno entender estas cosas. Y sabes que me llamaba la atención cuando mencionaste del INE que subieron las papas, las lechugas, parecía como un anuncio de la feria. Y tiene mucho sentido, quizás, para el acompañamiento de nuestras queridas fiestas patrias que vivimos en el mes de septiembre.
0: Exacto, y son bueno, y uno mira esos datos, claro, y es algo del diario vivir, productos que consumimos a diario, y mirar que el porcentaje de alza no son menores, porque ahí obviamente implican el costo de vida de todos los chilenos y que no es solo este mes, o sea, eso es lo que subió ahora, pero las cifras acumuladas también hay que ir revisándolas y por eso hay que tratar de tener un buen control de presupuesto y eso para poder ahí sostener cada uno su estilo de vida. Así que, bueno, Daniela, son las 8 de la mañana con un minuto, pasó rapidito este día viernes, se está acabando la semana ya, y estamos a viernes 9 de octubre. Así que les quiero dejar un saludo a todos los auditores y auditoras, que tengan un excelente viernes, que cierren esta semanita hábil de la mejor manera y que tengan un excelente fin de semana, porque también es fin de semana largo, así que Daniela, te deseo también un buen fin de semana, que descanses, que lo pases en familia, que disfrutes y ya nos estaríamos encontrando el día martes a eso de las 7:30, 7:35 de la mañana con más de El Mercado Cereal al Día. Mercados con contexto.
1: Para decidir con criterio.
0: Nos vemos. Chao, chao.
1: Chao, chao.
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4: Son las 8 de la mañana, 3 minutos.
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5: Hola amigas, amigos, ya estamos instalados en Días Felices en UCB Radio para compartir con usted la historia, las anécdotas de la música, recordar las grandes canciones que nos han acompañado en la vida. Estamos de 8 a 9 de la mañana y con repetición nocturna a las 21 horas. Escúchenos en nuestra señal online para todo el mundo desde nuestro sitio ucbradio.cl y también estamos en el 103.5 FM para nuestra querida región de Valparaíso. A ver, ¿qué tenemos para hoy? Brian May, músico, compositor, astrofísico británico, conocido mundialmente por ser el guitarrista de Queen. Fue él quien compuso el reconocido tema We Will Rock You. Este tema, que está cargado de palmadas, de tambores, que finaliza además con un breve solo de guitarra de Brian May, es uno de los más exitosos temas en la discografía de Queen, que tradicionalmente ellos lo interpretaban en sus canciones junto a su canción hermana, We Are the Champions, compuesta esta canción por Freddie Mercury. Escuchemos la versión de ambas canciones en la histórica presentación que hizo Queen en Montreal, esto en el año 1981. Sube el volumen, comienza Días Felices en UCB Radio.

Dire Straits es una banda británica que se creó en 1977 y tiene duración hasta 1995, con algunas posteriores apariciones ocasionales. Una banda que alcanzó notoria fama con el tema Sultans of Swing, uno de los grandes éxitos del grupo, un tema que cuenta en su letra la historia de una banda que toca en un característico pub, esto al sur de Londres. Y en su letra, Mark Knopfler, su autor y fundador de los Dire Straits, narra la escena que ocurre en un pequeño bar, con poco público, con una banda de rock con músicos tocando no solo con guitarra, sino con saxofón y trompeta. Y muchos eso no lo entienden. Pero ellos, desentendidos del mundo, disfrutan su música. Esta banda que toca ahí son los Sultanes del Swing. Recordemos a Dire Straits y un muy buen tema del año 1978 compuesto por Mark Knopfler, Sultans of Swing.

Joan Jett es una de las figuras femeninas más importantes en la historia del rock, cantante, compositora, guitarrista, productora, ocasionalmente actriz, estadounidense ella, una mujer que figura ubicada en la lista de los 100 guitarristas más grandes de todos los tiempos, según la revista Rolling Stone. En el año 1979, Joan Jett hace una versión del tema I Love Rock and Roll. Esta primera versión no logra el éxito esperado, pero 3 años después, en 1982, ella vuelve a grabar esta canción, pero ahora con su banda que formó en el año 1980, Joan Jett and the Black Hearts. La perseverancia y la convicción acá se hicieron presentes. Días felices en UCB Radio.

El grupo inglés The Alan Parsons Project se formó en el año 1975, estuvieron activos ellos como agrupación hasta 1990, liderados por Alan Parsons y Eric Wolfson, y para su proyecto alternaban con destacados músicos de sesión. Recordemos que Alan Parsons previamente había trabajado como ingeniero asistente en los dos últimos álbumes de los Beatles, Abbey Road y Let It Be, y fue además ingeniero de sonido en el histórico álbum de Pink Floyd, The Dark Side of the Moon, lo que evidencia esto, su calidad como músico. En el año 1982, The Alan Parsons Project lanza el álbum Eye in the Sky, el trabajo más exitoso de la banda. Y en este trabajo está la canción que da el título al álbum, Eye in the Sky. The Alan Parsons Project, en Días Felices, UCB Radio.

La banda estadounidense Poison se crea en el año 1983, muy populares ellos durante la segunda mitad de los años 80, también en los 90. Hoy siguen vigentes con cambios en algunos integrantes, pero absolutamente vigentes como banda. Poison versiona en el año 1989 la canción Your Mama Don't Dance, una canción original del año 1972, compuesta por Kenny Loggins y Jim Messina, resultando, eso sí, la versión de Poison la más exitosa. Una canción que en su letra habla que su mamá no baila rock and roll, su papá tampoco, entonces ellos restringen la diversión. Recordemos a Poison, Your Mama Don't Dance. 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

0: 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No se desprenda de la sintonía, ya regresamos con más canciones, con más Días Felices en UCB Radio.
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3: Son las 8 de la mañana, 33 minutos.
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0: Ya estamos de vuelta en Días Felices en UCB Radio. De 8 a 9 de la mañana y con retransmisión a las 21 horas de nochecita. Estamos en nuestra señal online para todos los rincones del mundo. Señal que usted encuentra en el sitio ucbradio.cl. También, por supuesto, estamos en el dial, en el 103.5 FM para nuestra región de Valparaíso. La canción Roll Over Beethoven es un conocido éxito del año 1956 de Chuck Berry. Está situada esta canción en la lista de la revista Rolling Stone de las 500 mejores canciones de todos los tiempos. Después de que Chuck Berry la convierte en éxito. Los Rolling Stones y los Beatles también la versionan. Esto en el año 1963, lo que deja de manifiesto el éxito de esta canción. Y una muy buena versión posterior es la de Electric Light Orchestra en el año 1973. Y sería la canción que a esta banda británica, Electric Light Orchestra, le permite entrar a Estados Unidos, ya que este es el primer éxito que ellos tienen en tierras norteamericanas. Escuchemos una versión en vivo de Electric Light Orchestra para Roll Over Beethoven, una de las tantas buenas canciones, creaciones del gran Chuck Berry. Es Días Felices en UCB Radio.

Bob Dylan compone en el año 1962 la canción Don't Think Twice, It's All Right. No lo pienses dos veces, está bien, dice su título. Y es una canción que tiene relación con una vivencia amorosa real de Bob Dylan. Él mantenía una relación con una jovencita que había tenido que partir a Italia a continuar sus estudios, una relación que terminó mal para Bob Dylan. Ella finalmente lo deja, y en el relato que él hace en esta canción muestra a un Dylan triste, enrabiado también y con algunos reproches hacia ella. Esto pudo ser distinto, piensa él, pero ya de nada sirve preguntarse por qué. No lo pienses dos veces, está bien, dice Bob Dylan, tristemente resignado en lo que dice en la letra de esta canción. Bob Dylan plasma, como él bien sabe hacer, una historia de amor en una nostálgica canción. Don't think twice, it's all right. No lo pienses dos veces, está bien, dice Bob Dylan.

Steve Ray Vaughan fue un guitarrista, un cantante, que fusionó el blues con el rock en la década de los años 80. Desarrolló él un estilo que hizo muy propio, con una propuesta fusionando el blues y el rock, que resultó una propuesta muy interesante, atractiva. Más aún considerando que fue un gran guitarrista, considerado él un virtuoso. Y también es figura presente, permanente, en todos los listados que mencionan a los mejores guitarristas en la historia de la música. Irrumpió en los años 80. Steve Ray Vaughan comienza a mitad de los 80 a conocer el éxito, un éxito abrumador, pero que lamentablemente, como muchos artistas les sucede, sucumbió a las drogas y al alcohol. Falleció tempranamente Steve Ray Vaughan, con tan solo 36 años, un 27 de agosto de 1990, poco antes de la una de la madrugada, un helicóptero que llevaba a Steve Ray Vaughan a Chicago se estrella segundos después de su despegue. Mueren las 5 personas que iban a bordo. Steve Ray Vaughan, a pesar de su juventud, fue uno de los grandes guitarristas de todos los tiempos. Tocó con B.B. King, Albert King, Eric Clapton y otros de ese alto nivel. Lo recordamos hoy en Días Felices en UCB Radio con un tema de su autoría, el tema Pride and Joy.

Etta James fue una cantante estadounidense de jazz, de rhythm and blues, de soul, una mujer carismática, prodigiosa en su voz y que alcanzó un nivel altísimo de popularidad esto en los años 60, ganadora ella de 3 premios Grammy. Tuvo mucho éxito, vivió caminos paralelos difíciles, eso sí, enfrentando enfermedades y también adicciones. Falleció poco antes de cumplir los 74 años, un 20 de enero del año 2012. La revista Rolling Stone instala a Etta James en su lista de los 100 mejores cantantes de todos los tiempos. Etta James versionó el gran éxito de Prince, Purple Rain, y lo incluye en su álbum All The Way, lanzado en el año 2006. Es Etta James en Días Felices, UCB Radio.

0: y nos atrapó el tiempo. 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Amigas y amigos, gracias por la compañía. Gracias Gerardo Terán por los controles y por el buen sonido. Cuídense mucho, abracen la música. Lo mejor está por venir. Chau.
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4: Son las 8 de la mañana, 57 minutos.
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0: se están buscando. Aquí estoy. Sí, no, me buscaban, pero ya llegué. ¿Cómo les va? Buenos días, bienvenidas, bienvenidos. La mañana en tu región en el aire, viernes de todos. Jornada de 9 de octubre del 2026.
1: Sí, sí, sí.
0: Cielo despejado a esta hora en Viña del Mar y Valparaíso. Nublado en la capital. Estamos viendo imagen ahí en vivo del sector poniente de Santiago. Hacia el oriente, casi también lloviendo nuevamente. Preocupados ahí por lo que está pasando en Las Condes. Compleja situación, ¿eh? Se ha dado en estas últimas horas con este aluvión. ¿Qué va a pasar, Viña del Mar y Valparaíso? Parcial viento en la tarde, 18 grados como máxima, para hacer rápido el recuento. Zona interior, parcial, 19 grados como máxima. San Felipe y los Andes, precipitaciones con probables tormentas eléctricas en la tarde. 21 grados se esperan como máxima para hoy. Y Santiago, en la región metropolitana, el cielo está nublado, cubierto de hecho a esta hora. La temperatura de este momento, 10 grados 3 décimas, 20 se esperan como máxima en la capital, y en la zona oriente, 10 grados 1 décima, cielo cubierto, 19 se esperan como máxima en la zona oriente de la capital. No se prevén más precipitaciones ya. Pero bueno, como ahora dicen, no, estas cuestiones son fortuitas, así que no nos dimos cuenta. Un evento súbito, dijeron las autoridades. No. Si como nadie lo vio venir. O sea, yo me acuerdo de la Yuya. Dos pasitos para el frente, un pasito para atrás, y volvimos a lo que era la UNEMI. Volvimos a la UNEMI. De Senapred pasamos a la UNEMI otra vez. No, porque no se podía prever. Oye, perdóname, pero es que cómo. Malo el argumento. Malo. Perdónenme, esto es opinión personal. Pero en un país donde tú tienes constantemente terremotos, que no los puedes prever tampoco, porque no te avisa. Hubo un incendio ahí en el sector de Las Condes, en la parte cordillerana, de 1,000 hectáreas. Afectadas. Y de hecho las autoridades locales decían que puede generar un riesgo de este tipo de situaciones. Y mira, eso del riesgo al final pasó. Y pasaron 10 meses del incendio. Oye, esto fue en enero. ¿Cómo no somos capaces de prever el tema o de ver que si se anunció que iba a llover de modo anormal, cómo no podía hacer algo? O sea, no se activó ni siquiera la alerta SAE. O sea, esto podría haber tenido consecuencias fatales. Fue chiripazo que no fuera con consecuencias fatales. Entonces, el argumento malo. Perdóname, es una opinión personal, lo insisto. Pero no. Yo creo que ahí hay. Claro, la emergencia puede ser súbita, pero la preparación después de 10 meses.

0: No, no me vengáis con la tontera del súbito. ¿Ah? Sí. Pero bueno, así es la vida, así es la gente, la democracia, así es la inmensa mayoría. Y esperemos que pueda solucionarse todo lo antes posible. La mayoría son afectaciones materiales, impactantes imágenes, sí. Hay personas lesionadas también. Afortunadamente no hay consecuencias fatales. Y estamos pendientes a lo que está pasando ahí. Pero bueno, hoy es el viernes de todos y que en dos capítulos hemos dedicado al lanzamiento, al inicio, al puntapié inicial a la televisión chilena. La semana pasada hablábamos justamente de eso, a puertas del aniversario de UCB Televisión, y este lunes, 5 de octubre recién pasado, ya se concretó, se conmemoró, se celebró el aniversario número 69 de UCB Televisión. Y vamos a hacer la segunda parte de estos recuerdos de la televisión chilena. Pero principalmente hoy queremos enfocarlo en nuestro canal, en UCB Televisión. ¿Qué programas del recuerdo, de la memoria, tienes y que te recuerdan a UCB Televisión, a nuestro canal? Claro, muchos seguramente van a hablar del Pipiripao y de los dibujos animados, pero hubo mucho más. Hubo grandes rostros que partieron en este canal. Profesor Rosa, ¿cierto? Carla Constant, Eduardo de la Iglesia, Martín Cárcamo, Gino Costa y otros tantos colegas que están en otros medios hoy día y cuya cuna fue este canal. Programas, recuerdos, la Maca Morales también, me decían el otro día, ¿eh? Sí, por la Maca Morales también. Pasó también por CNN. Sí, por supuesto que sí. Hacemos ese saludo y por supuesto los invitamos a participar con nosotros con sus recuerdos de la tele, de UCB Televisión y de la televisión chilena. Teléfono más 5632-276-8561, más 5632-276-8561, y el WhatsApp tradicional de UCB, el más 569-6666-7160. El tremendo y televisivo DJ Mansky, que es súper exquisito, sí, está, tiene buen mono televisivo, está ahí en los controles, ¿cierto? Con el mono, por supuesto. Por acá Gonzalo Gallardo, uno como usted. Arrancamos el viernes de todos, en la mañana en tu región.
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ahora sí, el matador, el sarro que no le llama a poner, sí. Si uno que Mansky lo dice así, entre ponerla y no ponerla, es mejor ponerla. Aquí están los Cadillacs.

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1: ¿Cómo están, amigos? Buen día. Mi nombre es Ítalo. Para contarles que hay un pequeño taquito. Camino internacional, dirección a Concón. Desde el Olivar hacia arriba. Al parecer un accidente porque pasó una ambulancia. Taco lentísimo. Saludos.
2: Vale, muchas gracias. Oye, cuéntate una nueva con los tacos en el camino internacional, ¿sí?
3: Correcto.
2: Pasa cualquier cosita, taco. Sí, un choquecito, taco. Un auto que se quedó en pana, taco. Un gallo en pelota corriendo por el camino internacional, taco. Oye, sí, pasó, ¿eh? Pasó. No sé de dónde venía arrancando. Hay varios lugares ahí. ¿Sí o no? Sí, por todo hay taco ahí, así que vamos a ver si alguien nos puede mandar imágenes también de lo que está pasando ahí para poder saber bien qué es lo que está ocurriendo. Entendemos que podría ser un accidente de tránsito, así que estaremos muy pendientes a la información al respecto. Ya, 9:13. Regresamos enseguida. Tenemos que arreglar una cosita ahí y ya regresamos.
4: Guayando, guayando.

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1: 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Vamos con más mensajes en nuestro WhatsApp.
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3: Oh, ahora sí. Buen día, familias, que me entró una llamada. Eso, me entró una llamada. Qué lástima lo de ayer de Las Condes, pero bueno, ahí están las quebradas, en algún momento iba a pasar, ahí nunca se debería construir. Bueno, ahora están construyendo ahí nuevamente el hermano del señor Quiroz, nuestro ministro de Hacienda, gran ministro, gran gestión, se está construyendo la duna de nuevo, ese proyecto de 47 mil millones de dólares, o 47 mil millones de pesos, eso. Ahí está. Bueno, de los recuerdos voy a insistir en Canal 4, Pimpón. La otro día hablé de la manivela, pero Pimpón nos llamaba mucho la atención en los 70, porque tenía un efecto especial ahí el macho Valentín y el señor Guerra, Pimpón, y nos llamaba mucho la atención y era muy, muy, muy bueno para la época. Bueno, es creo conocido internacionalmente, ¿eh? Ahí en la película Shrek se hace alusión a Pimpón. Dejo un temita, no sé si es un desafío para el DJ, pero él es de manos rápidas. ¿Ah? Como una amiga que no me puedo acordar ni de amiga ni de amiga. Un tema de Terence Darby. Él dijo que en un momento que iba a ser mejor que Michael Jackson. Ahí quedó con un One Hit Wonder. Ahí lo dejo. Espero no pillar al DJ. No creo. Buen día, buen fin de semana.
1: Claro, de veras que fue One Hit Wonder, ¿cierto? Claro. Nos está pidiendo a Terence Trent D.R.B. con Wishing Well. A ver si la encuentra ahí DJ Mansky. Y es más rápido que Jordan. Se parece que se va a equivocar. A DJ Mansky lo van a pillar. Oye, recuerdo de la televisión Pimpón. Pimpón el muñeco con cuerpo de algodón. Se lava la carita con agua y con jabón. Se desenreda el pelo con peine de marfil. Ese me llamaba la atención, ¿eh? ¿De dónde sacaba un peine de marfil en esa época? Estaba peludo, ¿eh? El Pimpón me refiero, porque tenía que peinarse. Ya, corta. Grande Pimpón. Recuerdo grande de la televisión. Hola, Gonzalo. Saludos para todos ustedes. Lo de Las Condes era previsible. Eso de que es algo súbito es solamente chamullo para sacarse de encima los mismos condoros que se mandaron con los tsunamis cuando ocurrió el terremoto del año 2010. Ah, cierto. ¿Te acordáis? Sí, pues. No lo vimos venir. No sé qué pasó. Y venía el manso tsunami. Claro, pues eso decía yo al principio, ¿eh? Dos pasitos para el frente, un pasito para atrás y volvimos a la UNEMI. ¿Eh? No, si ahora se nos aprende más moderno, que se no. Ahora volvimos a emular a la Onemi, ¿eh? Qué bonito. Oye, respecto, dice, a recuerdos de televisión, quiero acordarme del Cuchi Cuchi de Carla Constant. Ay, sí, el Descolgado se llama ese programa, ¿eh? En UCB Televisión. Y la Carla Constant ahí con su Cuchi Cuchi. Claro. Preguntar también, dice, si alguien sabe de qué fue de esa conductora que hacía el noticiero de UCB Televisión después de que ya no era Horizonte Regional, se llamaba Página 1. Ah, Andrea Canala Echeverría, ¿te acuerdas? Mira, no tengo idea qué será de ella, fíjate. Gran
4: a la
1: periodista.
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1: Ahí está el cuchicuchi de la Carla Constant. Sí. Se hizo famoso aquí en UCB Televisión. Todos le andaban pidiendo el cuchicuchi. No, en serio, todos le pedían cuchicuchi. Y como, oye, ando un cuchicuchi dedicado a mi papá, qué sé yo. Y un cuchicuchi, qué sé yo. ¿Ah? Y a la una, dos, tres, cuchicuchi. Y después lo retaban en la casa porque les decía, mira, que andes pidiendo cuchicuchi. Concha. No. Tranquilidad. Bueno, después se casó la Carla Constant y el cuchicuchi ya era para el marido, ¿no? Pero bueno, en fin, la cosa es que lindos recuerdos, por supuesto, de nuestro canal ahí con el cuchicuchi. Muchas gracias por los mensajes. Nos llegan más mensajes, vamos a seguir revisándolos. Recuerdos de UCB Televisión, también de la televisión chilena, pero principalmente hoy recordando nuestro canal en la semana de aniversario de nuestro canal, que cumplió ya 69 años. En el aire y en distintas plataformas. Hoy, UCB Televisión desde 1957 junto a la familia chilena. Vamos a la música 9:23, el viernes de todos en la mañana en tu región.

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2: Son las 9 de la mañana, 28 minutos.
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1: No hay más lo que deseo con la canción y al final entera penca la canción. Pues, sí. Entera mala. De hecho, no la puso en Shazam, ¿cachai? Y Shazam me empezó así, identificando, por favor, y me puso un mono vomitando, así, oh, la canción pa' mala mejor. ¡Ah, estamos al aire! Oye, sí, estamos de regreso. Bueno, ahí estamos cumpliendo los pedidos musicales, por supuesto. Buenísimos, a esta hora, gran canción, ¿eh? Sí, que estaba sonando ahí, que DJ Mansky la encontró, por supuesto. Terrence Trent, DRB, con razón no llegó a ningún lado. O sea, no, con razón no... Era, ¿duraba cuánto? 3 minutos 50. Se me hicieron eternos, ¿ah? Se me hicieron eternos. No, no, buen tema. Estoy tonteando, es pura talla, ¿no? Usted sabe que yo soy bueno para la palanca. Sí. No, buenísimo. Buenísima la canción, así que proponga más. Sí. Así seguimos oscureciendo la tarjeta de... Ah, no, ya, córtala. Hoy sí es bueno el tema. De los creadores de... Allá en el camino es real, la la lila. Ah, claro. ¿Te acordáis?
2: ¡Venga!
1: Allá en el camino real viene un hombre aparecido. Esa también era muy buena la canción. Buenísima. Oye, 24 minutos. Ya son pesados. Córtenla. Córtenla. Córtenla. Hay que tratar bien a los pedidos musicales porque son los gustos de las personas, ¿cierto? El otro día, por ejemplo, me pidieron también una canción, pero buenísima. Fui a preguntar al supermercado incluso si alguien la conocía y tampoco la cachaban. Pero bueno,
3: hay un hombre aparecido.
1: ¡Ay, no! Eso. Allá en el camino real.
3: 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Se parece.
1: Vamos con más mensajes en nuestro WhatsApp.
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1: Ahora. No, y después preguntan por qué en otra radio no lo ponen la canción. No sé, esta canción no la he escuchado en ninguna otra radio. Es... Aquí la colocamos, pero ya caché por qué no la ponían en otra radio. ¿Eh? Sí. Ya, son tallas nomás. No se enoje, no se enoje, son puras tallas.
5: ¡Ay, un taquito! ¡Un taquito! ¡Te faltó el audio!
1: Oye, sí, ¿dónde quedó el audio ese? ¿Hay un taquito? Hoy, hace tiempo que no lo escuchamos ese.
5: ¡Hay un taquito!
1: Sí, Camino Internacional, el taco, nos dicen por acá. Oye, saludos a la gente que está pasando por el taco en este momento, que nos dicen que es contundente, ¿ah? ¿Eh? Como el caso de Héctor Sangüesa, que yo creo que va a tener que llegar a buscar un lápiz para dibujarse la raya de nuevo, porque está sentado hace rato ahí en el... ¿Ah? No, en la raya del divisorio del auto. Ya, corta, no sé, así. Ánimo nomás, pues. Esperamos acompañarles en el taquito. Muy buenos días, Gonzalo. Jordan Mansky, por fin viernes. Espero que todos los auditores hayan tenido una buena semana. Ahí está, por favor.
6: Hay un taquito.
1: Exacto.
6: Un taquito.
1: Oye, por acá, como siempre, con full pega, pero contenta que ya llegó el viernes. Para hoy, quiero pedir Enamorado de ti, de Club. La Carlita Cabimú, para ponerle un poquito de música a este día. Dice un abrazo grande para todos, mil cariños al cielo. Oye, con respecto al tema de hoy, el conejito TV y la tía. Creo que se llamaba tía Gabriela, me dicen por acá. El conejito, conejito TV y la tía... ¿Cómo se llamaba la tía? ¿Lucy? No, Gabriela. Ah, la tía... Gabriela, sí, la tía Gabriela, Gabriela Velasco, ahí está. El conejito, el rincón del conejito TV se llamaba el programa. Claro, un programa infantil de televisión nacional, claro que salió cuando yo nací recién, por el año 81. Sí, pues estaba yo recién llegando a esta existencia.
7: noche cuando yo estoy en el Cerro San Cristóbal. ¿Sí? Entonces me salgo de la antena de Televisión Nacional y voy a la piscina que hay para allá.
8: Ah, pero cuando ya terminan las emisiones de Televisión Nacional.
7: Sí, en la noche, después.
8: Claro. Ah,
7: va. Sí, y me baño a la luz de la luna.
8: No, pero la verdad es que no sabe nada. Yo sé que no sabe. Y hay muchos niñitos que porque son chiquititos,
7: sí,
8: tampoco saben nadar todavía.
7: Claro.
8: Y el mar es muy peligroso. Hay que tener mucho,
7: sí,
8: cuidado de bañarse en la pura orillita y de la mano.
7: Sí, y los únicos que se pueden bañar con ropa somos nosotros, los conejitos.
1: Pero qué ternura. Oye, hacían un concurso, nos dice acá, en la Carlita Cabimú, dice, del doble de Heidi. Y adivina quién fue. No te puedo creer. Fue la Carlita para allá. Hacer de doble de Heidi. No te creo. Mira qué bonito, qué lindo recuerdo. Recordando este programa. Conducido por esta actriz pionera de la televisión chilena, Gabriela Velasco, ¿cierto? Que era la tía. Junto a este conejito, a quien recordamos con cariño también hoy día para toda la gente que lo vio. Yo no lo vi, ¿eh? Reconozco, yo no lo vi. Pero estaba averiguando acá, haciendo el reporteo correspondiente. Y bueno, queremos mandar un saludo porque ese conejo ya se perdió. Lo hicieron al escabeche. Claro, que va al escabeche y no lo vimos más, ¿eh? Claro. Así que nuestros recuerdos por el conejo. No, mentira, no lo hicieron al escabeche, fue al horno. Ya, córtala, 19 minutos para las 10 de la mañana.

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1: Ya, me preguntan acá por el taquito. Estamos revisando si continúa el taquito.
2: Hay
1: todavía
2: un taquito.
1: Pero... Exacto. Camino internacional en dirección a Concón, desde El Olivar, nos decían recién, ¿eh? Sí, ahí nuestro amigo, el gran, tremendo y amigo intransferible, ¿cierto?, de este programa. Es una colisión múltiple que se ha registrado en el camino internacional, cuéntate una nueva, y que provoca congestión en dirección a Concón, ¿ya? Hay alta congestión en este momento. Esta colisión múltiple involucra a tres vehículos, esto pasado la empresa Ambrosoli, en dirección a Concón. Luchito Spencer ahí nos estaba preguntando dónde se ubicaba el asunto porque tiene que ir a Concón. Bueno, la información preliminar, el accidente solamente dejó daños materiales, afortunadamente, y mantiene la pista rápida, la segunda pista, ocupada, generando complicaciones de tránsito en el sector. Esto pasó hace casi una hora, así que ya debería estar comenzando a superarse la emergencia dentro de estos próximos minutos, considerando que son solamente daños materiales, ¿ya? Pero a considerar, seguramente aumento en los tiempos de viaje. Un abrazo a Luchito Spencer. Estábamos revisando ahí el Superways para revisar ahí si hay alguna situación adicional. Pero claro, a ver dónde está. Claro, todavía está trabajándose en el lugar. Hay restricción de una pista. Ya es lo que se señala también a través de esta plataforma Waze. Carril bloqueado al kilómetro 6,3 de la ruta 60. Esto es saliendo, a ver, del sector donde está el...
3: Ay,
1: sí. Pues déjame... Está el condominio de Los Almendros ahí, claro, hay congestión vehicular todavía.
2: Hay un
1: seguro
2: taquito.
1: Que nos indica. Taquito, sí, por supuesto. Claro, uno pasa de la rotonda Santa Julista al Manso Taco. Aquí lo estamos viendo. La colisión está justamente ahí, a la altura de la empresa Carosi. Todavía hay congestión vehicular. Fíjate que la congestión, según indica Waze, se extiende desde la rotonda Santa Julia, el acceso a Gómez Carreño también, obviamente, y en dirección a Concón, por el camino internacional, hasta llegar a donde está la Cuca. Donde está, no sé si está o estaba... Cuénteme, ¿la Cuca está o no está? Porque yo he pasado por ahí, parece que ya no, como que no. ¿Ah? Me dicen que por interno, que para allá se fue el Conejito TV para ser preparado la... Ya, córtala. Claro, pero todavía está la congestión vehicular en ese lugar. Sí. ¿Me aporta más información acá? Perfecto, sí. Ahí me mandan una foto de los vehículos que estaban involucrados en este tema. Tenemos audio también de nuestro amigo Ítalo, que nos mandó recién el audio contándonos. Nos agrega lo siguiente.
4: Sí, adicional a eso de la gente que va, no sé, a Reñaca Alto, a ese sector, los vehículos se están desviando por Santa Julia hacia por el interior. Y también hay taco. También hay taco en ese sector, así que a la base el taco, ¿no?
1: Ítalo, pero faltó algo. Usted tiene que decirlo con la palabra técnica mágica.
5: Hay un taquito.
1: Dígalo, tiene que decirlo. Hay un taquito.
2: Hay un taquito.
1: Exactamente, así tiene que decirlo. Quien nos mande mensajes para hablarnos de un taco, tiene que decirlo así.
5: Hay un taquito.
1: Exacto. Armarse de paciencia nomás, pues, ¿eh? La gente que está circulando ahí por el camino internacional. Porque, ¿qué es lo que hay?
2: Hay un taquito.
1: Ya, y supongo que el destape de la bebida es para pasar el taco, ¿no?
3: Correcto.
1: Es bebida nomás, sí. Ya, córtala. 11 minutos para las 10 de la mañana.

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1: Me dice por acá, Catetín Devoto, que Sebastián dice estar en el taco, ¿eh? Y si alcanza depositar. Por favor, de nuevo, sí, sí.
2: Sebastián, deposita.
1: Dijo que si alcanza, deposita. Si no, no alcanza por el taco, ¿eh? No quiere presiones, por favor. Sí, no quiere presiones. Así que.
3: No tengo ni uno.
1: No está ni ahí con presiones adicionales, ¿eh? Así que córtenla, decía. 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Chiche Cuadra Parrilla, donde la buena carne se convierte en una gran experiencia. 3 minutos nos separan ya de las 10 de la mañana. Tenemos que hacer pausa comercial. Se nos viene la segunda hora del programa. Estamos hoy recordando a UCB Televisión y a la televisión chilena en esta semana de aniversario de nuestro canal. Y ahora, venga para acá, venga para acá. Bailemos lambada. ¿Sí o no?
4: ¡Venga!
1: Eso, la lambada.

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1: Son las 10 de la mañana. Un minuto.
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1: Ya, estamos de regreso, 10 de la mañana con 8 minutos. Bueno, tenemos todo lo que está pasando en Las Condes, ¿cierto? Increíblemente, hay gente tratando de subir a la nieve. Yo no entiendo en qué cabeza cabe, en medio de una emergencia, que haya gente tratando de subir a la nieve, por ahí mismo, ¿ah? Por la calle que va camino a Farellones, ¿cierto? Que atraviesa Las Condes y, oye, qué tremendo. Bueno, pero es fin de semana, se viene un fin de semana largo, y hay medidas especiales también en la Ruta 68. Este es el último fin de semana largo antes de la Navidad. Y, bueno, hay uno que es con interferiado, ¿eh? Creo que cae martes, que es el próximo mes. Pero de todas formas, así como fin de semana largo como tal, con 3 días, incluyendo este lunes, el previo al final del año. Y obviamente ya hay medidas de mitigación, lo habíamos comentado esta mañana en Primera Vista, y estamos en contacto ya con el encargado de comunicaciones de Ruta 68 a la costa, Alejandro Aguirre, está en línea con nosotros para hablar de estos temas y de las medidas especiales. Alejandro, gusto saludarte, bienvenido.
2: Hola, ¿qué tal, Gonzalo? Buenos días. Bueno, harto movimiento, la verdad. Comenzó el peaje a Luca, recordemos, a las 7 de la mañana para los vehículos menores, ¿no es cierto? Y el día de hoy se acaba a la 1, ¿ya? Entonces hemos sí visto un pequeño aumento de vehículos hacia la costa, así que a prepararse, por supuesto, toda la región de Valparaíso para esta llegada masiva de turistas. Como tú bien mencionaste, es como el último fin de semana largo ya que queda, porque el que viene ya es Lo Vázquez. Entonces, claro, no hay más feriado ya donde vamos a tener estos fines de semana largos, ¿no es cierto? Porque después viene el sábado 31 de octubre, día de la Iglesia Evangélica Protestante, y el domingo 1 de noviembre, es domingo, entonces no va a haber afectación de tránsito, por lo menos en los que vienen. Como tú mencionaste, claro, el martes 8.
1: Martes 8, ahí se nos estaba cortando un poco tu comunicación, pero martes 8, que tiene medidas tradicionalmente por la peregrinación, entonces ahí va a haber una dinámica distinta. Pero te quería preguntar, Alejandro, ¿esto se está tomando como medida anticipadamente? Porque los fines de semana largos suelen ser viernes, sábado, domingo. Ahora cae lunes y ustedes tomaron la determinación de hacer el peaje a Luca a partir de hoy con un horario extendido hasta la 1 de la tarde. Ahí vamos a retomar el contacto con Alejandro. Pero lo importante también, y obviamente, es saber lo que va a pasar con, por ejemplo, la vuelta, ¿no? El regreso, que recordemos cómo va a ser sábado, domingo, lunes. Claro, me imagino ahí que podrá haber medida de ida, pero también de regreso el día lunes. Entonces hay un despliegue que es un poquito más extenso y obviamente también nos interesa saber cómo se están preparando para esto, considerando que a lo mejor la movilidad va a ser un poquito distinta, considerando que mucha gente a lo mejor de Las Condes no se va a mover de ahí, no va a viajar a la costa, por ejemplo. Entonces, claro, hay una serie de temas que pueden influir. No sé si está por ahí, Alejandro. No, todavía no lo tenemos. Vamos a ver si podemos rehabilitar el contacto. Sí, ahí me está avisando por interno que se cortó. Me habla nomás, Alejandro, si es que está ahí en línea, para poder retomar el contacto. Pero mencionábamos, es este día sábado, domingo, lunes, este fin de semana largo, por el día lunes feriado, 12 de octubre, que es el encuentro de dos mundos, y luego viene, bueno, los feriados sábado, domingo, pero el martes con interferiado, por ende estamos ahí muy atentos a esa información. Y lo que alcanzamos a saber, y que está también publicado, es que el peaje a Luca se va a extender hoy hasta la 1 de la tarde. A ver si tenemos ya a Alejandro nuevamente para que nos cuente detalles también sobre lo que va a ser el peaje a Luca, si es que se va a extender para mañana, y qué va a pasar con el retorno. Alejandro.
2: Ahora sí, ahora te escucho súper bien, así que esperemos no se corte. Como te comentaba, era el día de hoy, ya partió el peaje a Luca, entonces ya vimos un movimiento hacia la costa de vehículos, ¿no es cierto? Y es hasta la 1 de la tarde el día de hoy. Mañana también se repite este mismo beneficio tarifario entre las 7 de la mañana y las 10. Es un poquito más cortito, ¿no es cierto?, a diferencia del día de hoy. Y por supuesto, el retorno masivo va a ser el día lunes, donde el peaje Luca también va a comenzar a funcionar a las 7 de la mañana y termina al mediodía. Ahora, ojo, este peaje a Luca, o este horario, en el fondo, busca dos cosas, ¿no es cierto? Incentivar a la gente a que viaje en el horario valle. ¿Por qué? Porque ya a contar, por ejemplo, hoy a eso de las 5 o 6 de la tarde ya se va a ver un aumento importante de vehículos que van a circular hacia la costa.
1: Claro.
2: Para que tengamos un aumento de vehículos a las 10 de la mañana y por supuesto viernes flujo importante y eso es la 1 de la tarde, así que justo cuando termina el peaje a Lucas parte en el fondo el aumento de vehículos, es por eso que se hace el llamado entonces a que puedan aprovechar este beneficio tarifario donde se ahorran algo de dinero y lo más importante también se van a ahorrar bastante tiempo ya que como lo comentábamos al inicio del contacto, este es prácticamente el último fin de semana ya que está quedando para poder ir a disfrutar a la costa.
1: Claro, oye, una pregunta importante, ¿qué pasa con los camiones y los vehículos de mayor envergadura?
2: Sí, afortunadamente el día en este fin de semana largo también va a haber restricción de camiones, lo cual ayuda bastante, ¿no es cierto?, para poder evitar esta fricción, ¿no es cierto?, que en los momentos donde hay mayor flujo vehicular, considerando que hay muchas familias, ¿no es cierto?, que viajan en vehículos menores, ¿no es cierto?, no tengan esta convivencia con los vehículos de alto tonelaje. Por ejemplo, la restricción de circulación de camiones hacia la costa el día de hoy entre las 12 y las 7 de la tarde, mañana entre las 9 y las 3 y en el retorno del día lunes en dirección a la región metropolitana la restricción de camiones entre las 12 y las 7 de la tarde. Esto obviamente para aumentar la seguridad vial en la ruta y también sacar estos camiones, ¿no es cierto?, de la ruta para que haya un flujo un poquitito más expedito.
1: Alejandro, mira, acá tengo una pregunta. Patricio me dice, si yo no alcanzo a viajar, soy, dice, de la comuna de Loprado, me dice acá, y quiero viajar a Viña, dice, y no alcanzo a pasar en el peaje a Luca. ¿Cuál es el valor que tiene? Porque yo no tengo TAC, entonces tengo que ir con el dinero necesario, me dice, para poder atravesar. ¿Cuál es el valor normal del peaje, fuera, digamos, del peaje a Luca durante este fin de semana?
2: No, mira, el valor normal, ¿no es cierto?, son 2.700 pesos para los vehículos menores. Ya en horario punta es 4.000. Entonces, claro, si no va a alcanzar a viajar hoy, durante la mañana, ¿no es cierto?, recordando que el peaje a Luca es hasta la 1 de la tarde, si él va a viajar a las 2, a las 3 de la tarde, va a pagar 2.700 pesos. Ahora, si viaja pasado las 17 horas, llega ahí, te sube el peaje a fin de semana normal, ¿no es cierto?, que es la hora punta, y es 4.000.
1: Perfecto. Tengo otra pregunta acá. Me dice Gabriel lo siguiente, esto a través del WhatsApp. El último fin de semana largo, me tocó estar en una fila muy larga de vehículos en la plaza de peajes, y dio el término del horario y comenzó a subir el peaje y a mí me cobraron el peaje completo. ¿Se respeta la fila de personas acumuladas cuando se da la hora o no? Esa es la pregunta que me hace respecto a el cobro manual, parece que es, ¿no?
2: Claro, no, o sea, independiente sea manual o sea free flow, a las 17 horas se cambia la tarifa.
1: Aunque estés en la fila y llegaste, digamos, minutos antes, el ideal es planificar el viaje para no llegar justo a la hora, digamos, a la plaza de peaje y aprovechar, digamos, el...
2: Sí, o enrolarse en el TAC. Recordemos que Ruta Paz, que es la empresa a cargo del TAC de la Ruta 68 y el Troncal Sur, no tiene costo de mantención. Por lo tanto, es completamente gratuita el aparato. Así que claro, ahí sí que da lo mismo, sí que va a pasar un poquito... No, ahí en el fondo no va a tener que hacer fila y va a poder, en el fondo, pasar en el horario valle o en el horario normal, ¿no es cierto? Y va a ser solamente 2.700 pesos el peaje. Pero claro, cuando hay peaje manual se juega, y si se viaja más o menos al límite, obviamente estas cosas pueden pasar. Pero cambia la hora y cambia el peaje de inmediato. La fila da lo mismo.
1: Oye, por eso hemos incentivado harto el tema de sacar el TAC, ¿cierto? Es un dispositivo que es muy fácil. Hay lugares ahí destinados para poder sacar aquello. Pero también queremos hacer referencia a las personas que, obviamente, hay que revisar el vehículo, ¿cierto? Evitar de que uno se quede en pana, sobre todo considerando los túneles, ¿no? Que es más peligroso quedarse incluso en una pana ahí. Algunos, me tocó ver en un reporteo en el que estuve, alguien que se quedó en pana al interior de un túnel por pana de bencina. O sea, ya estamos hablando de precauciones que uno puede tomar, pero sí la Ruta 68 tiene establecido un número para que la gente pueda comunicarse, ¿no?
2: Sí, asterisco 6868, 24 horas los 7 días de la semana disponible, y como tú bien mencionas, Gonzalo, si su vehículo está mostrando algún tipo de desperfecto, y esto pasa también cuando hay alto flujo vehicular, ¿no es cierto? Muchos vehículos son más viejitos, se recalientan, ¿no es cierto? Y pueden sufrir un desperfecto. La idea es que no llegar al límite, ¿no es cierto? Y si por ABC motivo usted cree que su vehículo no está funcionando bien, puede estacionarse en un lugar seguro, llamarnos, ¿no es cierto?, al asterisco 6868, y ahí nosotros le vamos a prestar toda la ayuda necesaria y de manera gratuita. Recordarle a las personas también que si se quedan en pan en algún sector de la ruta, nosotros tenemos grúas disponibles donde los van a llevar a un lugar seguro, y ahí van a poder ustedes llamar a su grúa definitiva, en el fondo, que los va a llevar al taller o a su casa. Pero la concesionaria, de manera gratuita, cumple con retirar el vehículo, en el fondo, de la ruta y llevarlo a un lugar seguro. Así que eso es súper importante también para que lo tengan en consideración las personas que a veces no tienen idea o no saben, ¿no es cierto?, ciertos beneficios que tiene la ruta.
1: Oye, Alejandro, lo último, hay mucha gente que nos escucha desde la región metropolitana por la señal internet de nuestra emisora, pero creo que es súper bueno aclarar esto, porque hay gente que a lo mejor podría confiarse en el tema de que, como pasó lo que ocurrió en Condes con el aluvión, ¿cierto? Que a lo mejor va a haber menos gente que va a circular por las carreteras a la costa, porque muchos se van a querer quedar en las Condes, porque sabemos que desde las Condes, desde Providencia, ¿cierto?, de Lo Barnechea, entre otros, son lugares donde masivamente sale mucha gente a la costa a disfrutar de fines de semana largo. Entonces, creo que hay que desengañarse de esto, porque el catastro puede ser el mismo, o sea, incluso pueden haber la misma cantidad de vehículos, ¿no? Dado la experiencia, ¿no?
2: Sí, o sea, yo creo que esto afecta de una u otra forma, pero, como tú bien mencionaste, no no confiarse, o sea, tampoco puede generar alguna disminución tan mayor en el flujo vehicular. Así que para que también puedan planificar su viaje y no que no se confíen en el fondo, como por ejemplo con la bencina, pues.
1: Claro.
2: ¿No es cierto? Yo creo que es importante. Claro, es una situación compleja la que se está viviendo, ¿no es cierto?, en el sector oriente de la capital, pero de igual manera va a ser un fin de semana prácticamente normal para la cantidad, ¿no es cierto?, de personas que va a viajar. Según nuestro flujo proyectado, por ejemplo, para el día de hoy, viernes, nosotros calculamos que van a salir cerca de 30.000 personas por la Ruta 68 hacia la costa, y mañana, sábado, teníamos pronosticados cerca de 33.000. ¿Ya? Así que hemos andado bien certero nosotros en las últimas proyecciones. Así que ahora, bueno, vamos a ver ya el día lunes, el día martes, ¿no es cierto? Veremos el catastro y veremos si es que esto afectó o no. Pero la historia indica que no debería afectar tanto el movimiento vehicular como una disminución importante por lo que ocurrió ya en Las Condes.
1: Oye, y lo último, ahora sí que sí, reiterar vías de contacto, redes sociales, y además aprovechar de promocionar el nuevo espacio que tiene la Ruta 68, con recorridos que has hecho tú por distintos lugares atractivos que tiene también la Ruta 68 y que dan también una guía bien interesante para quienes viajan, que pueden hacer algunas paradas interesantes, que pueden conocer también algunas cosas adicionales. Aprovechemos de promocionar todo eso.
2: Claro, bueno, nuestro teléfono, reiteramos, asterisco 6868, ahí está nuestro centro de control, esperando el llamado de cualquier persona que necesite la asistencia en la Ruta 68, en Las Palmas o en Frontal Sur. Reiterar eso también, es el mismo número para estas tres rutas. Lo otro también, nuestras redes sociales, arroba Ruta68CL, más fácil, ¿por dónde? Ruta68CL, estamos en Instagram, X y también Facebook. Y nuestro programa Ruta 68 a la vista, ya tenemos, ayer subimos el tercer capítulo de Ruta 68 a la vista, donde mostramos algunos lugares para ir a comer, para ir a almorzar, también mostramos algunas cosas de la operación, estuvimos mostrándoles la semana pasada cómo es un túnel, qué hacer en ellos, en caso de que haya alguna emergencia al interior del túnel, cómo evacuarlo. Ahí fue bastante interesante en el fondo el contenido que estamos mostrando, así que hemos tenido un buen recibimiento también de la gente, así que dejar a todos invitados a que nos sigan ahí en Somos Sacyr, ahí en la página de Sacyr está alojado nuestros videos, el tercer capítulo, estuvimos a la cabaña de Puengue, ahí estuvimos degustando una rica comida y también conociendo la historia de esta señora que partió como camarera en ese lugar a los 17 años y ahora es la dueña de este lugar, ha trabajado ahí cerca de 40 años. Así que imagínate, mira, tremenda historia que le tenemos preparada ahí a la gente para que lo vea.
1: Sí, lindas historias, lindas paradas que se pueden hacer también en el viaje y que pueden ser una buena recomendación, y también técnicamente es un espacio que está dando muy buena información, Alejandro, así que felicitarte por ese espacio, a ustedes, a la Ruta 68, lo encontré en YouTube, de hecho pude ver un capítulo y está muy, muy, muy interesante. Y quiero preguntarte, ¿algún recuerdo que tengas de UCB Televisión? Porque estamos hoy día recordando que nuestro canal está cumpliendo 69 años, esta es la semana aniversario. Tú trabajaste con nosotros acá en UCB Radio, también hiciste algunas cosas con UCB Televisión en algún momento. Eres alguien que te gusta mucho el tema también audiovisual. ¿Tienes algún recuerdo, algún programa, algo que recuerdes con cariño de nuestro canal?
2: Mucho, yo soy viejo ya de UCB porque mi primera aparición, ¿sí?, en la tele, en el canal de UCB, fue cuando estaba en el colegio, en el Punto de Quiebra. De Quiebre. ¿Te acuerdas de ese programa que animaba Martín Cárcamo y después lo animó la Mane Cárcamo?
1: Claro.
2: Donde era una especie de jóvenes, pero local, de Viña del Mar, de Valparaíso, claro, en el fondo. Me tocó participar algunas veces también con Carla Constant. ¿Te acuerdas cuando tenía ahí su programa? No me acuerdo el nombre del programa de ella.
1: Descolgado.
2: Pero antes. ¿Ah?
1: El Descolgado era, ¿no?
2: Descolgado. Parece que se llamaba. Que era también un espacio bastante bien entretenido también. Y sí, por supuesto también ahí en UCB Radio, que nos trabajamos harto tiempo ahí. Bueno, y Transporte Informa también ha colaborado mucho con ustedes durante muchos años, así que la verdad yo estoy muy contento y agradecido. Y contarles también que nuestro programa lo van a dar en UCB, por si acaso.
1: Ah, mira, qué buena noticia. Buenísimo, buenísimo.
2: Así que para que lo busquen también ahí en UCB.
1: Por supuesto. Alejandro, un abrazo gigante. Estaremos en contacto, línea abierta, por supuesto, ante cualquier novedad. Y nos estamos encontrando, para amigos. Cuídese harto.
2: Absolutamente. Cuídense mucho y gracias por el espacio para poder contarle un poquitito cómo se está desarrollando este último fin de semana largo acá en Ruta 68.
1: Abrazo, amigo. Que esté muy bien. Chao.
2: Chao, chao.
1: Alejandro Aguirre, Ruta 68 a la costa. Obviamente ahí asterisco 6868, cualquier información también en Ruta68CL, en redes sociales y el sitio web ruta68.cl está toda la información. 10 de la mañana, 26 minutos.

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3: Son las 10 de la mañana. 32 minutos.
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8: Agradecemos a Archie por este espacio.
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1: La temperatura en UCB Radio, en Quintero.
3: 14 grados.
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1: Ya estamos de regreso con más de la mañana en tu región, viernes de todos, recuerdos de televisión de nuestro querido UCB Televisión y con mensajes de ustedes, la interacción presente. Faltan 23 minutos para las 11 de la mañana. Vamos con más mensajes en nuestro
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3: Hola Gonzalito, ¿cómo estáis? Me acuerdo del programa NTN Tú, donde... me acuerdo de la payasita Ploppy.
1: NTN Tú, la payasita Ploppy, también de nuestro canal, pues, de UCB Televisión, sí, pues. Ploppy, esa payasita rubia, ¿cierto? Que compartía con los niños.
3: Gonzalito, te cuento que hoy día empieza el Baila Tour de mi ídola Nicole. Así que te voy a mandar el afiche del show del 1 de noviembre del Teatro Municipal de Valparaíso. Promocionala, porfa, porfa, porfa. Ay, quiero pedir la canción Esperando Nada. Porfa, porfa. Un abrazo enorme.
1: Vale, muchas gracias. Sí, Esperando Nada de Nicole. Sí, Baila Tour de Nicole. Domingo 1 de noviembre en el Teatro Municipal de Valparaíso. Ahí está ya la coordenada establecida para que usted pueda disfrutar también de este tour que va a recorrer varias ciudades de nuestro país. Les recordamos, en Santiago está partiendo esto, y va a estar en Osorno, en Puerto Varas, en Valdivia, en Temuco, en Concepción y en Valparaíso el 1 de noviembre. Gracias a nuestra querida Romina, que está ahí también en sintonía con nosotros. Oye, Luis Spencer nos dice por acá que ya está todo despejadito ahí en Camino Internacional. Ya se superó la emergencia, ruta despejada totalmente en dirección a Concón, frente a Ambrosoli. Muchas gracias, Luchito Spencer, actualizando la información de lo que había pasado con ese accidente múltiple que se registró en ese lugar. Mira, Heredo Martínez, amigo Gonzalo, DJ Mansky, DJ Jordan, más Cookie al Cielo, buen día. En el viernes de todos, nombrar algunos programas que vi en UCB Televisión. El Profesor Rosa. Sí, pues, Iván Arenas, lo más grande. Pipiripao. El gran Horizonte Regional. Con Alberto Felipe Muñoz ahí a la cabeza, ¿cierto? Show de Goles. Sí, Show de Goles, un gran programa. Ok, con nuestro querido ojito de piscina, el gran Jorge Muñoz. Telemanía con Leo Caprile. Fíjate, cáchate el programa que se recuerda, Telemanía. Gran programa también. Talk Show, que fue parte también de UCB Televisión. Después, obviamente, quedó como TV Más, ¿cierto? Y ese programa lo hacía el Pollo Valdivia. Talk Show. También de la época clásica de UCB Televisión, de la década del 90, principios del 2000. TV Nauta. Claro, época, de hecho, primigenia de la internet. Cuando estábamos con la internet por teléfono, TV Nauta tenía ahí unos tips interesantes, la internet en pañales, ¿eh? Sebastián Bech, ¿cierto? Era el conductor de TV Nautas. Descolgados, claro, con la Carla Constant y su Cuchi Cuchi. Y de los que, sí, de alguna vez me nombraron La Manivela, antes de Televisión Nacional, el Midnight Special con Sergio Pirincho Cárcamo. Lo mencionábamos también la semana pasada y el lunes también, ¿te acordé? Sí. Desde ya un gran saludo a todo el equipo que hace posible la puesta al aire del programa, también a los auditores de La Mañana en tu Región. Y un temita, Manuel García con La Gran Capital. Eduardo Daimarú desde la Región Metropolitana, y me deja ahí unas imágenes clásicas de publicidades de nuestro canal. Mira, en Santiago decía, después de ver Canal 5, no sientas culpa de abandonar a tu ex canal favorito, porque usted busca la televisión a grado y mejores programas, o porque el 5 da más en noticias, programas, novedades y las mejores películas. Canal 5, Corporación de Televisión de la Universidad Católica de Valparaíso, Canal 4 en Valparaíso, con oficinas también en Santiago, decía esta publicidad que salía en los diarios. Y por acá, mira, cuando llegó UCB Televisión a Santiago, también había una publicidad, decía, desde mañana en sus telepantallas, el estreno más esperado del año. La nueva imagen de Canal 5. El pasado es solo un recuerdo. Mañana Canal 5 nace de nuevo, dice. Para alegría de sus televidentes, para alegría de sus nuevos adeptos. Y muy especial, sus hijos están cordialmente invitados. El nuevo Canal 5 llegará mañana a más hogares con mejor calidad. Ya estaba en Santiago, pero se estaba ampliando y llegaba la televisión a color, me decían acá, ¿eh? Con mejor calidad y una más atractiva programación. UCB Televisión, su elección será el Canal 5. Mira, recuerdos de gente de la región metropolitana con UCB Televisión, con nuestro canal. Mira qué lindo recuerdo nos deja Eduardo Daimaru. Lo voy a mandar ahí para que lo tengan también en nuestra gerencia, en nuestra área directiva, como un lindo recuerdo de la gente que recuerda con cariño también esas etapas de UCB Televisión. Faltan 17 minutos, no, 16 ya, para que sean las 11 de la mañana.

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1: Gonzalo, muy buenos días. Oiga, este país, amigo, es un país de reacción, no es de acción. Él reacciona después que las embarradas quedan. Yo te digo lo que ha pasado en la Unión España acá en Valparaíso. Todos sabemos que los cerros con la lluvia y los movimientos telúricos producen derrumbe, pero no, esperan a que se derrumben para poner cemento en los cerros. Yo te digo, yo subo por el hospital naval y cada vez que llueve hay pequeños deslizamientos de tierra. Ya podían preverlo y arreglar antes que pase, pero no van a esperar que haya un derrumbe para repararlo. Este país, como te digo, Gonzalo, es de reacción. Buen día a ti y a toda la comunidad y al DJ de turno. Gonzalito, hay una muestra de la calle Blanco entre Monumento Prat y el Mercado del Puerto. La calle está asquerosa, compadre, terrible hoyo. Tiene que zigzaguear uno para poder tratar de hacerle el quite a algunos hoyos, pero no se puede a todos. Calle Blanco entre Sotomayor y el Mercado.
2: Oye, sí, ahí me manda una foto que no son hoyos, son cráteres. Son cráteres y uno al lado del otro. O sea, hay que estar casi haciendo Jeep Fan Race para poder atravesar ahí el sector. ¿Y sabes qué es lo peor? Que lamentablemente ayer estaban pasando partes en ese lugar, porque se estacionan vehículos, y muchos de ellos son vehículos re grandes, hasta camiones, todo lo demás, es lo que aparece dentro de la foto que nos manda nuestro amigo Manolito, ¿cierto? Y se ven autos estacionados donde no corresponde, a un lado y al otro lado. Entonces, espacio para maniobrar tampoco hay tanto. O sea, tenéis que comerte el hoyo más encima. Claro, algo parecido a eso, pero en el pavimento. Entonces, estamos... Mira, hay faltas en la autoridad. Estamos clarísimos en eso. Pero también hay falta en nosotros, los transeúntes, los peatones que atraviesan en cualquier parte, los conductores, que algunos se creen como que estuvieran en el batimóvil y andan a todo chancho circulando en las rutas, incluso la conducción a distancia, que se llama preventiva, ¿cierto? Que es mantener distancia con el vehículo adelante. Oye, gallos, que a mí me ha tocado pegados atrás de mi auto. O sea, digo, yo tengo un freno por alguna situación puntual y el compadre queda como estampilla pegado atrás mío. Sí. Y es verdad. Y después, no, que no importa si el seguro responde. O sea, somos tan poco precavidos y somos, tal como dice Manolito, reactivos, porque queda una desgracia y recién nos ponemos las pilas para arreglarla. Pero hay que esperar a que quede la desgracia primero, porque si no se deslizara el terreno en la Avenida España, nadie habría hecho nada hasta ahora para arreglarlo. Y no es algo nuevo. La pasarela

0: Yo siempre recuerdo esto. La pasarela peatonal de Avenida España para ese año nuevo trágico. Ahora hay una pasarela de concreto gigante que te conecta con el metro, todo lo que queráis. Pero tuvo que morir gente ahí. Tuvo que desplomarse eso con una pasarela de metal que estaba ahí corroída por la acción del mar, por los imberbes que se les ocurre también hacer sus necesidades ahí, ¿cierto? Orinar en los pilares, generando más corrosión, hasta que colapsa. Y tú decís, no, si aprendimos la lección, ahora las pasarelas... No, cambiaron esa nomás. Y a mí me tocó hacer un reporteo para los temporales, ¿cierto? Pasado, no este, sino que el anterior, con la pasarela de Yolanda. Oye, estaba doblada la cuestión porque han chocado todos los gallos ahí. Chocan, estaba la cuestión doblada, corroída también por el mar, y estaba ahí. Entonces, menos mal que no alcanzó a caerse, pero tuvimos que ir nosotros con la tele para allá, para que, no, hay que sacarla. O sea, ¿cómo es posible que seamos tan reactivos? Y ahora me salen con la brutalidad ahora de que no, este fue un evento súbito. Nadie lo vio venir, nadie supo, nadie sabe, nadie supo. ¡Fue horrible!
1: Correcto.
0: Somos reactivos, lamentablemente, y no preventivos como deberíamos serlo. Reflexión. Y además, sí. Somos inconscientes porque en medio de la emergencia que hay en Las Condes, hay gente atravesando Las Condes para subir a la nieve, a esquiar. Andalar. Andalar, por favor. Y un ratito bien largo con Rinso. Andalar con Rinso. Me enojé también.
2: ¡Comerate!
0: Poneme un tema bueno. Saludamos en los controles nuestro querido DJ Cornell. Ahí está. Hola, en los controles a esta hora. 6 minutos nos separan ya. No, 5 para las 11. Música, luego pausa y regresamos.

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0: En UCB Radio es la temperatura de este momento en Concón.
3: 16 grados.
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1: Oye, quiero destacar

0: Estaba hablando ahí por interno con nuestro jefe supremo, nuestro querido director de UCB, Carlos Poirier, que está muy sorprendido, y quiero destacar acá a Eduardo Daimarú, a Ledo Martínez, Eduardo Daimarú, que nos escucha en la región metropolitana, en la señal online, está presente siempre con nosotros, y que nos mandó esas imágenes, ¿eh?, del Canal 5, lo que mencionaba recién, cuando llega a Canal 5, a Santiago, UCB Televisión, con estas publicidades. Carlos está muy sorprendido, yo también, de hecho, me sorprendí muchísimo, porque la verdad es que sale el logo antiguo del Canal 4, es un rescate que no teníamos dentro de nuestro itinerario de recuerdos, de archivos, y que ahora se va a incorporar, lo que nos acabas de mandar, se va a incorporar a nuestro archivo de recuerdos de nuestro canal, que ya va en camino a cumplir sus 70 años de existencia, junto con la televisión chilena. Daimarú, te las mandaste. Te las mandaste. Así que un abrazo gigante para ti, y gracias por el aporte. Está muy sorprendido el equipo acá, todos, ¿eh?, la verdad. Carlos es un reflejo, Carlos Poirier, pero nosotros también, y de hecho yo le reenvié las imágenes porque realmente nos sorprendió ahí el rescate de este documento y de estos documentos publicitarios del Canal 5 clásico, del inicio de la televisión chilena, de la etapa primigenia de la Corporación de Televisión de la Universidad Católica de Valparaíso, hoy a través de UCB Televisión, de nuestros socios ahí también de TV Más, ¿cierto?, de Media 23 y de UCB Multimedios, PUCB Multimedios, sigue adelante con esta historia y tradición que ya va camino a cumplir sus 70 años. Cómo pasa el tiempo, y qué lindo que la historia se mantenga también entre nuestros auditores, entre la gente que nos sigue, la gente que nos acompaña. Muchas gracias por estar ahí. Vamos con más mensajes y con el aplauso. ¡Aplauso! Vamos con más mensajes en nuestro WhatsApp.
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2: Hola, Gonzalo. Oye, las cosas como son. Algunos son ahueonados, ¿no?
0: Ah, no entendí. No entendí, pero parece que había una expresión ahí de rabia por algo, ¿ah? ¿Eh? A ver si después Sí, con cuidaditos, por favorcito, para que no nos reten. Mira, quedamos tan bien, como dice don Francisco. Hoy acá, Elian Catetín me dice, las leyes se escriben con sangre. Claro, refiriéndonos también a esto que somos tan reactivos, ¿ah? Reactivos, y que tienen que pasar las cosas para que tomemos conciencia y le pongamos freno a que vuelvan a pasar, pero cuando ya pasan, churra, que complejo. Por acá, espérate, aquí, ahí está. Hola, Gonzalo, soy Ricardo. Grandes recuerdos de UCB Televisión. Mis tardes con el Milo, con el Milo, y viendo al tío Roberto en Pipiripao. Y después, al amor platónico, como decías tú, la tía Patricia, encontrémonos en Mundo Mágico. Cáchate. Cáchate la onda. El encontrémonos en Mundo Mágico. Sí, ¿sabes que estuve viendo un documental que hizo un influencer? Lo publicó hace 5 días sobre Mundo Mágico. Estuvo con un recorrido que hizo por todo el parque. Muy bonito recorrido por lo demás. Y acompañado en este caso, ¿cierto?, de la gente de la comunidad de Mundo Mágico. Sí, y de hecho, nos acordábamos ahí que había también un nacimiento de Mundo Mágico que tenía que ver con las personas que fueron a Fantasilandia, pero para los más pequeñitos era Mundo Mágico. Sí, pues. Y está ahí la Fran, locutora, ¿cierto? locutora que conocemos acá porque la hemos tenido con nosotros también y que es parte de la comunidad de fans o del recuerdo de Mundo Mágico, ¿cierto? La Fran González participa ahí de ese documental. Mira, se publicó hace como 5 días en YouTube. Ahí voy a compartir el link para la gente que lo quiera, porque es muy bonito. Se recorre ahí lo que quedó, ¿eh? Hoy día un terreno baldío, un espacio casi abandonado, que se utiliza, entiendo que por las autoridades de salud del municipio local. Y claro, quedan algunos vestigios de lo que era el parque en miniatura, del Chile en miniatura, en la comuna de Loprado. Creo que es el Departamento de Salud de Loprado, de la municipalidad, la que está a cargo de ese terreno. Y claro, hay muchos recuerdos, hay fotos también. Y claro, ahí va. Ay, no, estaba buscando el nombre del influencer, pero aparece nuestra querida Fran González, nuestra querida tía UCB, locutora radial, que además ha hecho la ventana mágica de UCB, ¿cierto? Y varios programas ahí relacionados con nuestro canal, con nuestra historia, con nuestra radio también, y que aparece ahí en aquel espacio, recorriendo el parque y dándonos cuenta de, mira, aquí en este espacio estaba el tren, qué sé yo, en este otro espacio estaba el túnel. Es muy bonito el documental y muy emocionante. Para quienes pudimos ir a Mundo Mágico, que lo conocimos por UCB Televisión y después nuestros papás nos llevaron a conocerlo, es muy emocionante. Lo recomiendo absolutamente. 11 de la mañana con 13 minutos en UCB Radio.

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1: 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Ya son las 11 de la mañana con 21 minutos.

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2: Son las 11 de la mañana. 25 minutos.
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3: En UCB Radio, es la temperatura de este momento en Viña del Mar.
2: 16 grados.
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1: 25 minutos nos separan ya del mediodía. Estamos de regreso con más de la mañana en tu región, en esta jornada de viernes 9 de octubre del 2026, especial por el aniversario de UCB Televisión. Vamos con más mensajes en nuestro WhatsApp.
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1: Oye, recordar, me dicen por acá, que la primera vez, dice, que vi El Chavo del 8 fue en UCB Televisión. Mira, lo que me dice acá Camilo, iba después del Pipiripao, que fueron los primeros capítulos del Chavo del 8. De hecho, el primero, dice, era cuando la Chilindrina estaba enferma y le ponían el termómetro y quería salir por la ventana a jugar igual con el Chavo. Mira, ahí se acuerda el primer capítulo y se emitió acá en UCB. Fíjate, el primer capítulo del Chavo del 8. Pioneros, ¿ah? Pioneros. El Chavo del 8, que hoy día volvió a la televisión abierta gracias a que se pudo llegar a acuerdo ahí con la familia de Chespirito, porque te acordás que estuvo suspendido el Chavo de la televisión abierta, pues había que verlo por YouTube, capítulos así que alguien grabó por ahí. Sí, pues. Oye, muchas gracias por el recuerdo, ahí me manda unas fotos ahí del Chavo del 8, ¿eh? Claro. A ver, por acá también, mira, también me mencionan al Chavo del 8. ¿Quién me lo menciona? Maritza también. El Chavo del 8 me dice, Candy Pipiripao, soy Maritza, saludos desde Rodelillo. ¿Puedes poner temas de dibujos animados? Gracias por estos lindos recuerdos. ¿Podríamos poner ahí el compilado que pusimos el otro día ahí del Capitán Memo? Capitán Memo ahí con... Ahí está la música del Pipiripao. Pasarlo bien y aprender. Qué lindo. En tu canal, cerca del mar. Veréis tú la vista que tenemos del mar acá, arriba en Agua Santa. Tú miráis ahí el borde costero y tienes la mejor vista acá, ¿cierto? Tu canal, cerca del mar. Y recordando al tío Roberto Nicolini, ¿cierto? Que siempre también está presente con nosotros. Capitán Memo, escuchemos música de dibujos animados.

Galáctico. Fíjate que el personaje del Galáctico, y esto es una salvedad que estableció el estudio original, creador de estos dibujos animados. Estaba el Festival de los Robots, ¿cierto? Y era el Vengador, el Gladiador, Super Magnetron y el Galáctico. Y si usted ve los cuatro dibujos animados, el protagonista, que era un dibujo animado, obviamente, pero era el mismo personaje. Se peinaba igual, tenía las mismas facciones. La idea era casi traspasar a la realidad a un personaje como que fuera el actor principal de todos estos dibujos animados. Todo esto creado por Sayakuni Sandlitzker, quien señalaba en algunas entrevistas que él soñó con el personaje. Claro, y obviamente que a pesar de que no tenía un nombre el personaje como actor, lo que se quería hacer era emular la actuación de una persona con diversos personajes, como uno ve actores que hacen de distintas o protagonizan distintos personajes. Un actor puede hacer personajes distintos en películas. Aquí era un dibujo animado y era el Galáctico, por ejemplo, que tenía esta lanza gigante, que era muy pesada por lo demás. Y estaba también el Vengador, por ejemplo, que se transformaba en un robot. Y si tú comparas al Galáctico con el Vengador, el personaje era el mismo, ¿cierto? Y claro, es una adaptación futurista, pero muy especial. Lo que quisieron hacer fue emular novelas chinas, como por ejemplo lo que hacía Yang Kubo con El viaje al oeste, ¿cierto? Y que protagonizó posteriormente como emulación al Galáctico, una representación directa de Sun Wukong, el rey mono, y por esta misma razón comparte un origen idéntico con otros protagonistas famosísimos. Incluso más, en el futuro, después de la salida en pantalla del Galáctico, se vio a otros personajes japoneses que emulaban también las facciones de este personaje. Incluso en Dragon Ball, fíjate que Goku, el diseño original de Goku, era también de cara muy parecida al Galáctico, el Vengador, ¿cierto? Que se transformaba en un robot, entre otros. El diseño era parecido y la idea justamente era hacer la referencia a que era un personaje principal que protagonizaba estas series, pero era un dibujo animado. ¿Y esto por qué ocurrió? Porque en esa época, cuando parten estas series, habían huelgas importantes entre quienes hacían la realidad o series reales, ¿cierto? Y que después fueron emuladas, entre ellas Shaolin Soccer y otras más. Había problemas para tener actores permanentes. Y los dibujos animados permitieron crear a estos personajes que tenían casi una suerte de vida personal particular y que interpretaban a estos personajes. Ahí estaba, por ejemplo, Yang Kubo, ¿cierto? Que decía, la verdad, que se parecía a mí el personaje. Después el actor de voces decía, no, se parece a mí. Pero estaba ahí, la princesa Aurora, Giorgio, Glotín, en el Galáctico, por ejemplo. Son interesantes historias. Y fue nuestro canal, UCB Televisión, que trajo estas series, que acá no se conocían. No había franquicia de juguetes inicialmente de estos personajes. Y ahí nos acostumbramos, quienes veíamos el Pipiripao, a crear, por ejemplo, del Capitán Futuro, la nave. ¿Quién no hizo con pelotitas hechas con plasticina, unos palitos de fósforo, ¿cierto? La nave del Galáctico. Porque no había juguetes que vendieran la nave del Galáctico. No existían franquicias de dibujos animados que tuvieran, como pasaba con He-Man, ¿cierto? Que Mattel tenía la franquicia de dibujos animados con las figuras de He-Man, de los Amos del Universo. Tú ibas a una juguetería y no te encontrabas con la nave espacial del Capitán Futuro o con la lanza, por ejemplo, del Galáctico, porque no existían esas franquicias, porque UCB importaba todos estos dibujos animados y era una etapa primigenia de la animación y eran canales, o era el primer canal, ¿cierto?, que se dedicó a difundir este tipo de series. Si es toda una historia que tiene que ver con una apuesta, que hoy día sería
imposible de hacer, considerando también las redes sociales, la televisión por internet. Pero fue una etapa tan linda donde tú veías historias que continuaban, porque la historia, por ejemplo, del Galáctico y la princesa Aurora, que iba camino a su hogar y terminó siendo una estrella, ¿cierto?, del universo. Tú tenías que seguir la historia y las aventuras de los personajes para ver cómo terminaba este complejo devenir de aventuras en la galaxia. Pasó también con otro dibujo animado importado también por UCB Televisión, Sabrina, la niña del globo que huyó de su casa, invitada por una nube que la invitó a pasear y no regresó nunca más y se perdió de su casa. Y después se estuvo buscando su casa, Valle Verde, durante muchos capítulos, y todos teníamos la esperanza de cuándo va a encontrar a su familia. Llega y se encuentra con un desastre parecido al que hay en Las Condes en este momento, donde Valle Verde queda debajo de unos montículos de tierra por un aluvión. Y como esa también, Ángel, la niña de las flores, cierto que muchos decían, y al final la historia termina en que la flor estaba en el jardín, ¿eh? Claro, eran así. Hay muchas historias hermosas y que conocimos a través de nuestro querido Canal 4, UCB Televisión. Gracias por los aportes a la gente que nos está mandando también lindos recuerdos. Acompañados de una leche con chocolate, con cacao, con un pan con manjar o con mantequilla, después de hacer las tareas para ver el pipiripao. Faltan ya 13 minutos para el mediodía.

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1: 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Pero además, Chiche Cuadra Parrilla está, y vamos a hacer una travesura, estamos con Carlos Chiche Cuadra. No sé si te estoy molestando, Carlitos, ¿cómo estás?
2: ¿Cómo va, Gonza, querido?
1: Bien, pues, amigazo. Oye, estábamos revisando su Instagram porque estábamos haciendo su mención acá de Chiche Cuadra Parrilla, todo lo rico que tiene en su tremenda carta, pero además me encontré con la sorpresa, y quiero ver si esto continúa y cómo te ha ido con eso, de que la gente puede ir a buscar sus carnecitas y llevárselas para la casa.
2: Sí, te cuento, es una promoción nueva que tenemos. Bueno, todos sabemos que la economía está muy lenta para todos, ha bajado la venta, la gente tiene poco dinero, hay poco dinero en la calle. Entonces, en estos momentos es cuando debemos reinventarnos un poco para que la gente también pueda disfrutar y elevar un poco las ventas, que ha salido, el mes de septiembre ha sido espantosamente malo. Entonces, esto yo no es una idea que se me ocurrió a mí, sino que la traje del extranjero, a donde la gente va a las parrillas y compra el kilo de carne listo para llegar y consumir en su hogar. Entonces, se vende desde medio kilo para adelante. Entonces, hay ciertos cortes que están ahí, que se hacen con leña de parra. Bueno, en el Instagram justamente hay un video donde yo explico bien cómo se prepara la leña, el tradicional asado argentino, cocinado de forma lenta, cortes como el vacío, que es el tapabarriga en Chile, prietas, chorizo, pollo. Tenemos distintos cortes, hay punta ganso. Va variando, depende de la disponibilidad, porque yo me pongo a hacerlo temprano en la mañana y eso se empieza a vender hasta que se acaba. Entonces la gente va y me dice, no sé, quiero llevar un kilo de carne, pero el kilo, el precio, que es 39.000 pesos por kilo, incluye todo lo que está en la parrilla. O sea, ¿a qué me refiero? Que él puede decir, quiero dos chorizos, una prieta, un poco vacío, un poco pollo, y ahí llega el kilo. ¿Se entiende el concepto? Entonces, claro, de lo que hay en la parrilla en promoción, ellos pueden elegir lo que quieran. Pueden llevar solo carne, pueden llevar costillar. Entonces, el cliente va armando su cajita feliz, por decirlo así.
1: Claro.
2: Y por ese precio pueden comer perfectamente de un kilo 4 o 5 personas. O sea que estamos hablando en menos de 10.000 pesos por persona.
1: Claro.
2: Que hoy día comer por menos de 10.000 pesos en un restaurante, comida de restaurantes, es difícil. O sea, no es fácil, están todos los precios muy elevados en todos lados. Entonces, no sé, es una idea también para la gente que vive en departamentos, que por ahí no tiene la posibilidad, sí, de hacerse un asado a leña. Claro. Entonces, si no pueden ir al restaurante, porque claro, es un restaurante de precios elevados, perfectamente pueden ir y llevarse la comida a casa y disfrutar de un buen asado argentino hecho a la leña, con todos sus sabores espectaculares, recién hecho, y sobre todo cuando uno tiene visitas, no sé, por ahí, sí, pues, no sé, vuelvo a repetir lo del departamento. viene el papá, la mamá, el suegro a visitarlos y no sé qué hacemos. Van a Chichecuadra. Esto es viernes, sábado y domingo.
1: Eso te iba a preguntar. Tiene ciertos horarios, ¿cierto?
2: Sí, viernes, sábado, domingo de 12:30 al día a 5 de la tarde. ¿Sí? Después vamos a ver cómo anda el movimiento y si hay que subir los días y subir los horarios, se hace sin ningún problema.
1: Oye, a propósito de eso, es súper importante. La gente que quiere ir a comprar también en esa posibilidad, ¿cierto?, que se está dando con estas carnes preparadas por especialistas. Yo estuve ahí cuando fue el partido Argentina y hay una preparación que es muy acuiciosa, gente preocupada del tema. Yo también tengo la posibilidad de ir, por ejemplo, y esperar en el estacionamiento de Chichecuadra para ir a comprar esto, por ejemplo.
2: Sí, por supuesto. Nosotros tenemos un estacionamiento a 20 metros del restaurante, por 4 Norte hacia Libertad, y usted, el que vaya a comprar ahí, le dice que va a la parrilla, y después cuando se va con la boleta, no le cobra el estacionamiento, es gratis.
1: Claro que sí. Carlitos, yo te quiero agradecer, porque la verdad es que esto, yo te digo, Travesura de las Carnes, yo te llamo de repente, tú siempre muy amable, me contestas para poder resolver estas dudas. Mucha gente me estaba preguntando sobre esto porque vienen las fiestas de fin de año, hay fin de semana largo, funciona durante el fin de semana largo esta promoción también, ¿no? Porque es una buena fecha.
2: Sí, por supuesto que sí. La parrilla está vendida siempre y bueno, y las promociones son para aprovecharlas, para disfrutarlas. Yo tengo un amigo que justamente vive en departamento y yo el fin de semana no estuve, estuve en Buenos Aires, fui a la despedida de Messi al Monumental y me escribió un WhatsApp para felicitarme, que había ido a la parrilla, que había visto la promoción, y me escribió para felicitarme que las carnes estaban exquisitas y que estaba la familia feliz, que habían comido asado y vivir en departamento, así que estaban todos felices.
1: Oye, lo último que te quiero preguntar también con respecto a eso. Recomendación del parrillero, porque esta recomendación del parrillero. Si yo compro las carnes en esta promoción, ¿puedo dejarlas en el refri o es conveniente comérselas al tiro durante la jornada? ¿Cómo es el tema también del mantenimiento de este producto?
2: Bueno, obviamente las carnes cuando se van del restaurante van a ir calientes porque salieron de la parrilla. Si las van a consumir en el minuto, digamos, en ese horario de almuerzo, se pueden calentar un poquito en el horno a gas, convector, de estos air fryer, incluso microondas si la tapan. Y si no se comen todo, sobró carne, lo que yo recomiendo es que las dejen enfriar, no las guarden nunca al refrigerador caliente, porque ese cambio de temperatura hace que la carne pueda tener alguna forma de descomposición o que le haga mal, que entre bacterias. Entonces, nunca hay que tener un cambio de temperatura violento, siempre gradual. O sea, si la carne se enfrió, ahí recién la luzo y la guardo en refrigeración. Pero impecable. Después de refrigerada, fácil, refrigerada, nos va a durar 3 días.
1: Oye, gracias por la recomendación. Es súper importante para también saber, para ir a buscar la carnecita para allá, ¿cierto? Comprar y saber cómo mantenerla. Recalentarla sirve porque queda con las mismas propiedades. Carlitos, para finalizar, haz la invitación también a tu parrilla porque están en un lugar muy muy fácil de acceder y bueno, están atendiendo ahí permanentemente con esas grandes preparaciones.
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2: 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Carlitos. 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Y hoy día el que llegue de parte de Gonzalo Gallardo va a tener una copa de espumante gratis.
1: ¡Eso! ¿Sí? ¡Eso!
2: Si llegue de parte del matinal Gonzalo Gallardo y nos diga que nos escucharon en UCB, le vamos a regalar una copa de espumante y algún otro premio seguro. 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Y lo otro, bueno, si alguna persona tiene una duda, por Instagram nos pueden preguntar y les vamos a responder inmediatamente. ningún problema.
1: Claro que sí. Carlos Chiche Cuadra, el gran Chiche Cuadra, un abrazo, amigo. Gracias por el contacto. Sorpresivo porque te llamé sin planificarlo, pero súper bueno ahí poder conversar contigo también, saber de ti, y vamos a ir a verte ahí a la parrilla durante este fin de semana largo, ¿eh?
2: Siempre es un gusto hablar contigo, amigo mío. Te mando un abrazo
1: grande. Abrazo para ti también. Cuídate. Chao, chao. Ahí está entonces Carlos Chiche Cuadra. Qué mejor que de primera fuente tener la información. 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Están las consultas para que usted las pueda hacer. ¿Nos vamos ya? ¿Nos vamos? ¡No! ¿Pero cómo nos vamos a ir? ¿En
3: serio? Amigos de la UCB Radio, buenos días. Oye, mira, el programa yo veía, me gustaba mucho el Agente 86. Y Bonanza, siempre lo veía. Súper bueno, buenísimo. Y lo otro, cambiando un poquito el tema...

0: Ya, ok. Que tengan buen día. Chao, chao.
1: Igualmente.
0: Gracias.
1: Abrazo grande ahí a Braulio Borges también. Buena pregunta. Permiso de circulación, ¿para qué? ¿Para qué lo pago para tener algo bueno si me ponen calles con cráteres? ¿Para dónde se van las lucas? Interesante para poder conversarlo. Pasaditos en la hora, 12 del día, 2 minutos. Gracias por la sintonía. Fin de semana largo, que lo pasen muy bien, que lo disfruten, que descansen. Si Dios quiere, nos encontramos el martes a partir de las 9 de la mañana. Gracias a DJ Cornell en los controles, a DJ Mansky, al esclavo, DJ Jordan también en la sala del lado, a todo el equipo y a todos ustedes. Gracias por estar con nosotros. Felicidades. Será hasta la próxima. Chau.

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1: Son las 12 horas, 3 minutos.
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1: Bienvenidos, libres pensadores de Chile y el mundo. Mi nombre es Daniel del Río García y estamos aquí haciendo El Analista, otra vez más aquí de Paralelo Estudio. Junto a mí tenemos a mi gran compañero de ruta, el señor Felipe Oelkers, director de la Escuela de Comercio de la Universidad Andrés Bello. ¿Cómo estás, Felipe?
2: Muy bien, querido Daniel. Muchos saludos a todos nuestros radioescuchas y a todos los televidentes en las distintas plataformas. Hoy día tenemos
1: un gran invitado,
2: programa muy entretenido, don Daniel, así que para que no nos demos más vueltas. Pues.
1: No nos demos más vueltas, pero antes de entrar con el invitado y hacer la presentación del mismo, que me merece una muy buena presentación por el currículum que tiene, tenemos que agradecer, lo cierto, a quienes hacen posible que hoy día estemos haciendo otro capítulo más del Analista con mucho orgullo. 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Estamos hoy día, Felipe, con una persona muy especial para nosotros, porque la verdad que, así como dije en su minuto, los agradecimientos correspondientes le di a Mariana Elwin, a Militza Strelow, personas que, sin conocernos, con un programa con tan corto tiempo al aire, dijeron, levantaron un teléfono y dijeron, estoy disponible. La persona que hoy día tenemos es una persona que hizo exactamente lo mismo. Y eso refleja su calidad humana, más allá del tema profesional, que por supuesto que nos interesa hablar, porque es una persona que tiene un conocimiento vasto en los medios de comunicación. Él es un ex periodista, o sea, periodista actual, pero ex trabajador estuvo en medios como TVN, CNN Chile, Radio Agricultura, ¿ya? Además es un ex, no le gusta la palabra experto, lo vamos a decir, tiene magíster, lo cierto, en el área de defensa y seguridad, que es un área que ha estado muy en boga hoy día en Chile, producto de las tensiones geopolíticas que no solamente vive Europa, sino también la estamos viviendo lamentablemente en Latinoamérica. Y tengo el gusto, el placer de recibir en este estudio al señor Cristian Pino. ¿Cómo estás, Cristian?
3: Muchas gracias, Daniel. Felipe, un gusto estar juntos.
1: Oye,
3: en un estudio tan bonito aquí en esta remodelación que le han hecho al plan de Valparaíso.
1: Sí, pues a propósito, agradezcamos también a Paralelo Estudio, que hace posible que estemos aquí en un lugar muy cómodo, con mucha tecnología, que el programa, el producto sea de buena calidad. Y por supuesto, a todos los que nos están escuchando a través de UCB Radio en toda la región de Valparaíso. Cristian, precisamente hoy día vino a trabajar acá. Eso refleja la importancia que tiene la región, lo cierto, para Chile. Y mucho hemos hablado, Cristian, con Felipe, de los problemas que hay en términos, por ejemplo, de crecimiento económico, en los problemas también, cómo las tensiones geopolíticas también influyen en ese problemas de crecimiento económico. Lo vimos, por ejemplo, en términos de cuando subió el precio del petróleo producto de este conflicto, ¿no es cierto?, que se armó entre Irán y Estados Unidos por el Estrecho de Hormuz. También hemos visto hace unas semanas atrás, lo cierto, vimos que el presidente Kass, en su gira a Nueva York, en la Organización de Naciones Unidas, lo cierto, interpeló a la ONU respecto a su pobre trabajo en términos de su rol dentro del concepto internacional. Hemos visto mucha ideologización, lo cierto, de la política y mucha injerencia de la ONU en materias internas. De lo cual ha habido mucho debate público en Chile. ¿Qué te parece a ti, sobre todo pensando en lo que es soberanía, defensa y crecimiento económico de Chile?
3: Bueno, muchas gracias, Felipe, Daniel. Obviamente que lo que fue justamente el discurso del presidente José Antonio Kass hace algunas semanas abordó justamente lo que es las Naciones Unidas hoy día. La ONU es el mayor organismo internacional que hay en el mundo, pero uno tiene que también ir a los orígenes. Se crea en el año 45, producto de los ganadores, ¿cierto?, de la Segunda Guerra Mundial, una intención de generar un espacio común para resolver los conflictos no a través de la fuerza, pero se quedan con una especie de seguro. El Consejo de Seguridad tiene 15 miembros, de los cuales 5 son permanentes, y si ustedes ven, son los ganadores de la Segunda Guerra Mundial.
1: Claro,
3: más China, y tienen un poder de veto. Entonces, claro, uno ve por qué de repente no hay cascos azules en el conflicto de Rusia con Ucrania, y eso es porque Rusia los veta, los anula. ¿Por qué no hay cascos azules en Israel con Palestina, en el conflicto en Gaza? Porque Estados Unidos los veta. Entonces, no solamente el presidente Kass, el presidente Macron, quien dio su último discurso, el presidente Milei, acá al lado también, criticaron fuertemente a la ONU por ser un organismo, incluso Michelle Bachelet, antes que se bajara, decía que era un organismo que no servía hoy día para el mundo. Es un organismo creado en un mundo que ya no existe, que es el año post-Segunda Guerra Mundial.
1: Exactamente.
2: Correcto. En relación justamente a, claro, el tema político, geopolítico, económico, aquí una pregunta difícil porque hay personas que están de acuerdo, ¿no? ¿Tú crees que fue correcto que el gobierno de Chile no haya apoyado a la señora Bachelet para ejercer este cargo en las Naciones Unidas, a nivel ya internacional?
3: Yo lo hubiera apoyado porque una característica de la política exterior de Chile es que siempre había sido una política de Estado. Era una política, una decisión que tomó el presidente Boric, respaldado por Brasil y México en su oportunidad, quizás de una forma, y ahí podemos entrar a las formas que siempre son importantes junto con el fondo, que claro, no lo sociabilizó cuando ya había un presidente electo en Chile. En esa oportunidad ya había un presidente electo cuando él hace el anuncio oficial, porque lo anuncia en Naciones Unidas, en la Asamblea General en septiembre,
1: claro,
3: del año pasado. Todavía no estaba Kass, pero de cierta manera venía un cambio de gobierno, por lo tanto se necesitaba una sociabilización, por lo menos con los candidatos. Entonces, claro, yo hubiera seguido quizás con el mínimo, si no estaba de acuerdo, pero para la trayectoria política de Michelle Bachelet, que nos guste o no,
1: más allá del juicio a su gobierno,
3: La mujer política más importante en la historia de Chile, 2 veces presidenta,
1: exacto,
3: secretaria general de ONU Mujeres, una mujer que fue la alta comisionada de los derechos humanos para Naciones Unidas, no creo que hubiera sido, que fue la mejor forma quitarle el apoyo. Creo que se vio muy mal, y de alguna manera creo que el gobierno de Chile también fue responsable, junto con ella, con su carrera y con lo que significaba Estados Unidos, de que no se convirtiera en esta secretaria general, que yo creo que si hubiera sido parte del gobierno hubiera recomendado apoyarla. Además, estratégicamente, hoy día Michelle Bachelet, ustedes lo vieron, hace una semana atrás firmó un documento junto al presidente Boric,
1: sí,
3: y quién sabe, una mujer de 70 y tantos años que todavía podría quizás ser candidata el 2030.
1: Nadie lo sabe. En política todo es posible, ¿no es cierto?
3: O sea, piensa que Lula se postula para la cuarta vez de presidente de Brasil, 80 años. Donald Trump tiene 80 años. O sea, todavía se puede.
1: Todavía se puede. Oye, a propósito de Michelle Bachelet y esta me parece súper atendible tu opinión. También dentro de esto que pasó hace algunas semanas, que tiene que ver con la que causó mucho revuelo el discurso del presidente Kass, que por un lado creo que desde el punto de vista de la economía trató de tranquilizar a los mercados, sobre todo atraer inversión extranjera, un discurso bastante simple desde ese punto de vista, bastante práctico más que simple, pero otra de las críticas que se le ha hecho estas últimas semanas y por la cual va a ser incluso quizás interpelado el ministro de Defensa, es que el señor Kass, presidente nuestro por supuesto, accede a firmar un acuerdo con Estados Unidos que se llama el Escudo de las Américas. Tú que estás involucrado, Cristian, en todo el área de estudio, de defensa, de seguridad, tienes un magíster en esa área, ¿qué te parece, qué aspectos, primero, si te parece bien o mal que se haya firmado ese acuerdo, si te parecen las formas y el fondo, o estás en contra de ambas, digamos?
3: Bueno, siempre los acuerdos, a diferencia de los tratados, tienen un nivel menor. Los tratados tienen que pasar por el Congreso y requieren una discusión parlamentaria. Son, dependiendo la ideología política del gobierno de turno, a diferencia de las políticas de Estado. Obviamente que si hubiera estado Gabriel Boric, Chile no hubiera entrado al Escudo de las Américas, como no lo hizo ni Brasil ni México, que son los dos gobiernos de izquierda. Entonces, también para el presidente Kass, hay que decirlo, era muy difícil negarse a incorporarse a un club así, que claro, en su momento hizo bastante ruido por lo que implica ingresar a un tratado, a un acuerdo de estas características, porque también se hablaba mucho de en torno a ceder soberanía. No, yo creo que con el paso de la semana eso fue quedando bastante claro, pero claro, cuando uno genera un acuerdo de este tipo tiene que saber qué está firmando y con quién está firmando. O sea, es como yo tengo listo este papel, ven y lo firmas, y el gran ruido que hubo en torno a lo que entregó la Cancillería chilena, ajá, lo que comunicó la Cancillería chilena a lo que comunicó la Cancillería o el Departamento de Estado americano.
1: Claro.
3: Nosotros dijimos, no, y está muy bien, esto es un tratado en torno a la seguridad, compartir inteligencia, información.
1: Operación,
3: y todos queremos saber quiénes son los líderes del Tren de Aragua, de los gallegos, de Jalisco Nueva Generación, que están en el continente. Pero otra cosa muy diferente era si es que Estados Unidos nos va a dar la aprobación en torno a la entrega de materiales específicos, proveedores, tierras raras. Y ahí todos sabemos que Estados Unidos está en esta pugna económica con China. ¿Chile quiere entrar a ese conflicto cuando China, nos guste o no, es nuestro principal socio comercial? Por lo tanto, es una jugada arriesgada, pero también creo que necesaria y muy difícil de alguna manera haberse restado.
2: Claro, eso claro me abre una arista en términos de lo que pasó con Perú, en términos del puerto de Chancay. Sí,
3: claro.
2: Entonces, claro, o de alguna forma Perú firmó un acuerdo, obviamente, en tener un puerto que abastezca desde Latinoamérica hacia Perú distintos tipos de productos que se consolidan en ese puerto, pero al parecer han perdido soberanía en ese puerto.
3: Yo estuve en Perú en febrero de este año, en el año 2026, y los peruanos se dieron cuenta del tema de la soberanía cuando hubo un homicidio, un crimen dentro del puerto de Chancay, que queda al norte de Lima, y la policía peruana no pudo entrar.
1: No me digas, eso no,
3: claro, porque los chinos les dijeron que este era un puerto de ellos.
2: Y hay otra jurisdicción.
3: Muy buen ejemplo.
2: Es que, claro.
3: No lo había relacionado. Y claro, uno pierde soberanía cuando no puedes entrar a lugares de tu territorio.
2: Claro.
3: Pero también pierde soberanía, como lo decía Felipe, cuando uno empieza a supeditarse a la autorización de otra nación, si es que firmo o no un acuerdo comercial.
2: Claro, entonces en ese sentido hay riesgos que este acuerdo del escudo genere una situación parecida a lo de Chancay con Perú, o esto va por otra vía, explicándole.
3: Siempre va a haber riesgo, siempre va a haber riesgo, porque Estados Unidos, y nos gusta o no, el presidente Trump tiene una forma de relacionarse con sus aliados en torno a lo que es la famosa doctrina Monroe, que viene de la doctrina Donroe del comienzo del siglo, que era América para los americanos, ¿ya? Esa es la doctrina Donroe. Y Donald Trump quiere traer nuevamente el poderío de Estados Unidos, y creo que está bien. Creo que nosotros estamos más cercanos a la cultura norteamericana que a los chinos, pero también con el resguardo de nuestra soberanía. Les pongo un ejemplo, Daniel y Felipe. ¿Se acuerdan ustedes cuando Estados Unidos bombardeaba estas lanchas de narcotráfico?
2: Sí, claro. Sí.
3: Nunca supimos quiénes eran, nunca supimos qué llevaban. Nunca supimos si hubo alguna viuda, alguna madre doliente, a qué cartel pertenecía.
1: Si todos efectivamente eran carteles o
2: narcolancha.
3: Exacto. Nunca tuvieron un juicio. Y eso era en territorio en aguas internacionales. ¿Qué pasa si eso ocurriera en Chile? Si ocurriera en aguas territoriales chilenas. Porque Estados Unidos va a decir que justamente es en lucha contra el narcotráfico. Está bien. ¿Van a pedir autorización? No. Nadie le pidió autorización a Estados Unidos, o Estados Unidos no pidió autorización para extraer a Nicolás Maduro de Caracas. Yo no quiero defender a Maduro acá, ¿eh?
1: Sí,
3: pero todavía no he visto parte del juicio, nada, pero Estados Unidos consideró que el tipo estaba a cargo de lo que llamaban ellos el cartel de los soles, y lo sacó de Caracas, y es una forma de un poco lo que dice nuestro escudo nacional, por la razón o la fuerza.
1: Claro. Ahora, a propósito de lo que dice Cristian, que es muy interesante, yo saco dos aristas de eso que acaba de decir Cristian acá, Felipe. Uno es el tema cultural. ¿De quién culturalmente estamos más cerca? Porque, claro, hoy día tenemos un conflicto en términos de que, como bien decía Cristian, nuestro mayor socio exportador es China. Pero culturalmente, ¿estamos cerca de una dictadura como la de China, digamos? Yo creo que no. Lo mismo. ¿Cuáles son los socios aliados hoy día de China? Irán, una cultura, lo cierto, islamista, o sea, con fuerte influencia del islamismo.
3: Piensa que Irán es una teocracia.
1: Teocracia, lo cierto. Rusia invadió un territorio, lo cierto, porque como Ucrania, lo cierto. Entonces, uno lamentablemente aquí estamos en una pieza de ajedrez, pienso yo, Cristian, en la geopolítica, siempre lo hemos estado. Pero también tenemos que sincerarle a la gente algunas cosas que son importantes. Chile es un país pequeño, muy pequeño. Yo fui muy crítico, lo sigo siendo, de la política del presidente Boric en términos, por ejemplo, de defensa. Nosotros, nos gusta o no, ya, independientemente que yo no me voy a meter en el conflicto palestino, Israel es la única democracia, por lo menos de lo que conocemos dentro del concepto de democracia más liberal, en el Medio Oriente. Y además tiene los niveles de tecnología más altos del mundo. Entonces, haber puesto en riesgo la seguridad, a propósito de la seguridad nacional, lo que hizo el presidente Boric de poner en riesgo la seguridad nacional, a mi juicio, Cristian puede tener otra opinión, Felipe puede tener otra opinión, de descartar de plano, ¿no es cierto?, todo lo que había sido cooperación por años en materia de armamento y de tecnología de los israelitas, por ejemplo, me pareció un grueso error. Porque aquí tenemos que entender lo siguiente. Pensemos en lo que fue en el año 1939, previo a la Segunda Guerra Mundial, el acuerdo que hubo de no agresión entre Rusia y Alemania. ¿Qué pasó después?
3: Guerra.
1: Guerra entre los dos. Entonces, no tenemos que ser ingenuos. Yo me acuerdo del famoso candidato eterno, con todo respeto se lo digo, porque aquí estamos, siempre hablamos desde la evidencia y desde el respeto, pero es el candidato eterno, así se conoce, Marco Enrique Ominami, decía en el año 2017, si no me equivoco, en Radio Vivo o en algún medio, que él proponía va a reducir en un 25% el presupuesto de defensa. O que con el presupuesto de defensa podíamos financiar la gratuidad universal que se estaba... Él lo estaba proponiendo como una especie de
2: equilibrio,
1: parte de su campaña,
2: de,
1: ¿no es cierto?
2: De presupuestario.
1: Porque él decía, oye, nosotros no estamos en guerra con nadie. No tenemos guerra con nadie. ¿Para qué tenemos que financiar tantas armas? Y hoy día, resulta que, noticias hace pocas semanas atrás, nos hemos enterado que el presidente Kast, a propósito de estas tensiones que hemos hablado de geopolíticas también en Latinoamérica, con Argentina específicamente, ha decidido mantener, no solamente mantener el presupuesto de defensa, aumentar el presupuesto de defensa, que lo iban a recortar. Entonces, ¿qué piensas tú de esto de que una de las cosas que creo yo teníamos bastante bien, más allá que uno podía discutir el mecanismo, pero que teníamos separado en el financiamiento de las Fuerzas Armadas, era que era algo donde la clase política no intervenía? Nos gusta o no. O sea, se establecía conforme al precio del cobre. Eso era objetivo, nadie podía, ni los políticos podían intervenir en eso. Yo podía discutir si estaba bien asociarlo a Codelco, al cobre, pero pensemos en un organismo técnico que no estuviera influido por la clase política. Porque eso es lo que precisamente ocurre ahora. Que si hubiésemos aplicado la doctrina, no sé si llamarlo doctrina, pero la política, hubiese salido presidente el señor Marco Enrique Ominami, probablemente tendríamos con más problemas a las Fuerzas Armadas chilenas hoy día, en términos de del desuso de superestrecho material, de desgaste, etc. Y eso hoy día para Argentina se le abrirían los colmillos como se le abrieron a los alemanes, cuando, habiendo firmado un tratado de no agresión, después se le abrieron los colmillos para invadirlo igual.
3: ¿Qué opinas de eso? Pasa mucho, Daniel, que cuando un político es candidato puede decir cualquier cosa abiertamente y es parte de su campaña.
1: También es cierto.
3: El presidente Kast también en algún momento habló de retirarse de organismos de Naciones Unidas,
1: la ONU.
3: Cosa que hasta el momento no ha pasado. Todo el respeto y cariño, yo José Antonio Kast lo conozco hace mucho tiempo. La vida es eterna en 5 minutos, decía Víctor Jara por ahí, Daniel. Oye, en torno a tu pregunta, creo que es interesante separar dos cosas. Primero, la política exterior y la política de defensa tienen que ser políticas de Estado. Para los políticos, un mundo que conozco muy bien yo, obviamente siempre va a ser mucho más rentable decirle a la gente, al pueblo, que ellos prefieren invertir 1 millón de pesos en mantequilla y 1 millón de pesos en cañones. El tema es que si quieres comer esa mantequilla tienes que tener cañones que te disuadan. Por eso la Fuerza Armada y incluso el ministerio se llama Ministerio de Defensa, no Ministerio de Guerra, como lo cambió, ojo, en Estados Unidos. Podríamos hablar mucho de eso. Pero uno tiene que tener una Fuerza Armada importante, disuasiva, tecnológicamente con tecnología de último nivel. No es casualidad que la parada militar del 19 de septiembre haya sido la más grande en los últimos 17 años. Con conflictos nosotros no tenemos hace más de 100 años, 130 y tantos años, pero Perú también aumentó con Keiko Fujimori 3 veces su presupuesto de defensa. Bolivia tiene una alta relación con Irán, que no digamos que es muy amigo, ¿cierto?, de esta parte del continente. Exacto. Y esperemos que se caiga la cordillera antes de tener un conflicto con Argentina, pero el 78 estuvimos a día. Entonces, sí. Si bien es cierto, a nadie le gusta armarse, es parte de, como decía justamente Daniel, de la vida, de la historia que veo que conoces muy bien, tener fuerzas armadas disuasivas, tener fuerzas armadas preparadas. Y los conflictos uno no se da cuenta. Estudia la gente que está escuchando este programa de radio, que está viendo el programa a través de la televisión por las pantallas de UCB. ¿Cómo comenzó ese conflicto del año 78 con Argentina? ¿Cómo estuvimos casi en un conflicto del año 76 con Perú?
1: Exacto.
3: Venían los 100 años de la Guerra del Pacífico y Velasco Alvarado pretendía recuperar las provincias cautivas que le llaman de Arica y Tarapacá. Y hagan un ejercicio con lo que yo quiero, Perú y el puerto de Chancay, un lugar que yo tengo ahí por visitar. La bandera peruana tiene 2 hojitas que están en los laureles que van para abajo, en su bandera. Esas son las provincias cautivas de Tarapacá y Arica, que algún día pretenden recuperar. Por lo tanto, hay que tener ojo ahí, como los conflictos en un abrir y cerrar de ojos de repente aumentan, y si tú te pillas, ¿cierto?, pajaroneando, desgraciadamente. Y lo hemos visto en el caso de Ucrania, de Rusia.
1: Lamentablemente así.
3: Hay que estar hoy día, ¿cierto?, bien protegido para poder. Hay que tener buenos cañones para comer esa mantequilla.
1: Claro. Oye, nos va quedando 1 minuto de bloque. Ya vamos a entrar en el segundo bloque. Vamos a dejar, Felipe, ¿quieres dejar una pregunta planteada para el segundo bloque a Cristian y para poder volver a cerrar?
2: Sí, muchos empresarios están viendo esto, el geopolítico, los cambios políticos en Chile. ¿Qué iba a pasar el 2030? Porque los empresarios no se proyectan a 3 años. ¿Qué creen que va a pasar acá?
3: Yo creo, Felipe, y tú como un hombre de negocio, un hombre que enseña negocio, y fue parte central de la discusión de Nación Unida, el gran tema para el 2030, más allá de los políticos, va a ser la inteligencia artificial.
1: Y eso es lo que vamos a abordar en el segundo bloque de este programa. Vamos y volvemos.

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2: Son las 12 horas 33 minutos.
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5: Estamos de vuelta en el segundo bloque de este interesante capítulo junto al periodista y magíster en defensa y seguridad Cristian Pino. Y Felipe había dejado una pregunta planteada a Cristian.
6: Claro, don Daniel. Había dejado una pregunta planteada. ¿Qué se proyecta en la política económica? El tema al 2030, ¿cuáles son los...?
7: Inteligencia artificial, de todas maneras, fue parte central de la discusión de Naciones Unidas. Es algo que todos utilizamos hoy día, para bien o para mal. Claro. Durante más de 11 años hice clase de periodismo en la Universidad de Viña del Mar. Mira. Y ya en los últimos años veía como los alumnos ocupaban la inteligencia artificial. Y yo les dije, recuerdo haber hecho un ejercicio. Les dije, era para la inauguración de los Juegos Panamericanos. Hágame un despacho de lo que era la inauguración. Entonces uno, sí, acá estamos en el Estadio Nacional, el presidente Gabriel Boric acaba de inaugurar los Juegos Panamericanos, que trae Chile, van a participar tantos países, las disciplinas, etc. Y los alumnos en 5 minutos no pudieron crear un relato básicamente estructurado de lo que te acabo de hacer yo. Claro. Y yo les dije, miren, y les saqué en ese momento, era el chat GPT, estaba recién llegando, y el chat GPT lo hizo inmediato. Yo le dije, si ustedes no logran crear capacidades de ustedes para poder hacer esto, el chat los va a reemplazar. Y hemos visto de ese tiempo al día de hoy cómo los artículos periodísticos se escriben, ya no lo escriben personas. No. Yo le digo a mis estudiantes de periodismo, ya no hago clase, pero me junto relativamente con varios de ellos, que tienen que ocupar estas nuevas herramientas y tienen que ser aliadas, porque si no se van a quedar sin pega. Porque va a ser, y en este estudio lo vemos, o sea, ya no necesitas un TVN que sea un elefante
5: blanco. Camarógrafo.
7: Discúlpenme, yo quizás estoy cometiendo una indiscreción ahora, pero aquí hay un director de televisión, pero no hay camarógrafo. Exacto. No hay camarógrafo, todas estas cámaras son robóticas. Hace 20 años, y es el problema que tiene Televisión Nacional, hubiera habido 3 camarógrafos, un director de piso, un director de televisión, un asistente, que te van encareciendo justamente
5: y el
7: resultado es el mismo.
5: Es el mismo, ese es el problema.
7: Incluso porque, mejor.
5: Incluso quizá. Mejor, porque Cristian, en el fondo lo que está... No es que esas personas hacían mal su trabajo, probablemente generaban un contenido espectacular, una filmación buenísima. El problema está que la inteligencia artificial lo está haciendo igual o mejor.
7: Y la automatización y la robotización. Son temas que a mí me apasionan.
5: Y en la guerra va a ser...
7: Te pongo un ejemplo...
5: Está haciéndolo ahora en Ucrania y Rusia.
7: Pero 100%. Usted es bélico, me lleva a la guerra. Yo te voy a llegar a otro tema más simple.
5: Es que me preocupa, Cristian, Daniel, me preocupa.
7: Mira, yo cuando hace 13 años vengo todos los viernes a Viña del Mar, primero a hacer clases, ¿cierto?, con la universidad, y luego trabajo hoy día con la Armada de Chile, donde estaba haciendo clases.
5: Buenísimo.
7: Y te pongo el siguiente ejercicio. Yo al año 2013, ¿ya? Venía por la ruta 68 de Santiago a Viña.
5: Ajá.
7: Y tenía que detenerme 2 veces. ¿Por qué? No era para ir al baño. Era para pagar el peaje. ¿Ya? Claro. Hoy día no me detengo ninguna vez. Porque pago con...
5: Free flow.
7: Esas 2 personas que me recibían el peaje en el año 2013, ¿dónde están ahora?
5: Cesante.
7: Espero que no, pero...
5: Esperamos que no, pero lo más
7: probable. Pero como cajeros de peaje ya no trabajan.
5: Lo peor que no son 2, son por lo menos 4 o 6.
7: A eso voy. Claro. Aquí hubo una reconversión de trabajos que la inteligencia artificial, la robotización, la automatización, los camarógrafos que no trabajan acá, el director de piso, obviamente tiene que llevarnos, ahí podríamos hablar de la guerra, ¿cierto? Ya que a don Daniel le gusta el tema de la seguridad.
5: Soy hombre de paz.
7: La guerra de no, pero uno lo tiene que estudiar.
5: Estudiar, sí.
7: Si quieres paz, prepárate para la guerra. Y yo lo conversaba con amigos de la Fuerza Aérea hace poco. Hoy día los conflictos bélicos, incluso las capacidades bélicas han cambiado. La guerra de Ucrania con Rusia nos enseñó que ya no se requieren tantos aviones, tantas tropas de infantería. Se va a hacer una guerra de drones.
5: Drones.
7: Entonces, obviamente, hoy día, ¿qué necesito yo? ¿Un F-35 o un buen batallón de drones o antidrones, cierto? Ya antes estaban en la Fuerza Aérea los antiaéreos, la guerra antiaérea, los misiles.
5: Claro.
7: Quizá hoy día necesita otro tipo de, incluso, ingenieros que logren hackear. Si yo le apago la luz a un país, como ha pasado, o lo dejo sin internet... termino con sus comunicaciones,
5: absolutamente,
7: con su coordinación. Entonces, todo esto como la Primera Guerra Mundial, que fue la guerra que inauguró la Revolución Industrial, apareció el tanque, apareció la metralleta, aparecieron los aviones, cambió la forma de pelear. Yo creo que también hoy día estamos viendo con la inteligencia artificial un conflicto de esas características.
5: Absolutamente, y lo hemos hablado con Felipe, como la inteligencia... A propósito que hablaste ese tema, mira qué buen tema, y no te voy a llevar ahora a la guerra
7: para que
5: no te asustes.
7: A mí me
5: te voy a llevar al sector...
7: O sea, pero
5: te voy a llevar a otra
7: Daniel,
5: guerra, mira.
7: Daniel piensa que me he especializado en eso.
5: Sí, no, lo sé.
7: ¿Ah? Y es súper interesante.
5: Es muy interesante.
7: Hay un documental, está en Netflix, se llama El Doc de la IA. Pero, o sea, pongámonos medio cinéfilos. Yo le decía a los alumnos hoy día... Ustedes vieron la película Terminator, ¿no?
5: Sí.
7: ¿Ya? Una película del 80, la segunda salió en los 90.
5: Taquillera la segunda.
7: Pero muy taquillero con Arnold Schwarzenegger. Sí. ¿Qué es lo que era Terminator?
5: Una inteligencia artificial.
7: Es que venía, ¿cierto?, viajar en el tiempo a advertirnos que no la creáramos, porque cuando la iban a apagar, Skynet detecta que los humanos, ¿cierto?, la quieren terminar, por lo tanto los humanos son los enemigos y comienza la guerra a las máquinas.
5: Oye, a propósito de eso mismo que habla la
7: Cristian. ¿Qué tan lejos estamos de eso?
5: No, nada. O sea, estamos ya.
7: O podría pasar,
5: exacto. Mira, fíjate que justo hablábamos con mi señora hoy día, voy a irme a algo bien doméstico, pero que tiene atingente a lo que está hablando Cristian. ¿Qué me impresionó lo que acaba de exhibir China? No sé si tú lo viste, Cristian y Felipe.
7: ¿Al desfile militar?
5: No, fue el desfile militar. No sé si era una inauguración de algo en un estadio donde los robots humanoides, sencillamente humanoides, bailando, pero te digo que eran personas que, si tú lo ves en menos de un año, pueden ser militares. O sea, hacían todos los movimientos humanos, todos, mejor que un bailarín profesional, ¿no es cierto? Con toda la mecánica, miraban como te juro y llegaba a dar miedo. Claro. Y a propósito de esto que hablaba Cristian de Terminator, te juro que se me vino la película a la cabeza, pero mucho, increíble.
6: Claro, y ese es un problema, Cristian, la inteligencia artificial para Chile, porque ¿cómo lo vamos a hacer para meternos en esta segunda globalización o segunda revolución industrial, tecnológica? Que ya primero fue internet, ahora es esta otra. Nosotros, claro, pudimos quedar con el show, pudimos crear alguna empresa, pero ahora nos queda Notco nomás, que es la única que está ahí dando vueltas y con bastantes problemas. Sí. Entonces, ¿cómo los chilenos podemos nadar y que la ola no nos deje atrás y
5: no
6: subirnos?
5: Nos ahogue, claro.
6: Claro, subirnos a la ola.
7: Bueno, por eso son fundamentales las políticas de Estado. Yo ahí quiero reconocer a Ximena Lincolao, ministra de Ciencias, que
5: la destacamos en un programa.
7: Exacto, sí. Ella y yo la conozco, les puedo hacer contacto, una persona muy muy muy asequible, que llegó a Estados Unidos y obviamente empezó a entender prontamente lo que eran estas nuevas tecnologías.
5: Estamos brillantes.
7: Y ha tenido quizá algunos problemas porque el mundo científico, el Ministerio de Ciencias, quiere que haya más énfasis en
5: humanidades.
7: El Ministerio Científico, ¿ustedes saben cómo se llama ese ministerio? El Ministerio de Ciencia, Innovación y Emprendimiento.
5: Ah, y emprendimiento. Sí,
7: claro. Exacto. Cuando tú combinas el emprendimiento con la ciencia o con la tecnología, puedes tener la empresa de taxis más grande del mundo. ¿Cuál es la empresa de taxis más grande del mundo?
5: Uber.
7: ¿Cuántos taxis tiene?
5: Huevo.
7: Ninguno. Porque tiene una aplicación, claro, que puso en contacto a una persona que tenía un auto con una persona que necesitaba un taxi.
5: No, es genial.
7: Pero es genial. Claro. Y así ejemplos tenemos millones.
6: Claro, y va a ser rentable cuando se manejen solos.
7: Bueno, por eso va arriba la acción. Pero ya vienen.
6: Ya vienen.
7: Los reportajes del Mundial aquí no han llegado, pero va a ser un momento que... Claro. Ustedes saben que van cambiando las matrices energéticas también. En la Primera Guerra Mundial, un poquito antes quizá, el Titanic. Todos vimos esa película.
5: ¿Sí?
7: Y una historia real, por supuesto. ¿Cómo funcionaba el Titanic?
6: A vapor, ¿no?
7: Con carbón, exacto, con vapor.
5: Sí.
7: ¿Ya? Después, la Segunda Guerra Mundial ya no era carbón, era petróleo. Ay, justamente a los países como Inglaterra, Francia, Estados Unidos le empezó a interesar el Medio Oriente. ¿Qué viene ahora? La energía. La energía, los autos van a ser eléctricos. Quizás nuestro hijo o nieto, ya que hablaba ahí Daniel de la conversación con su señora, nos digan, oye, y es verdad que como nosotros le decimos vemos la historia, que los autos eran o habían carrozas tiradas por caballo.
5: Claro.
7: Ahora hay auto, y el auto luego va a ser, y era a gasolina o a petróleo, qué antiguo.
5: Oye, a propósito de eso que dice Cristian, y va a ser medio anecdótico, pero felicitar a la... Supe el otro día una carroza eléctrica. Se supieron adecuarlo, ¿cierto?, a los tiempos de que se prohibió esto de los caballos. Me parece una muy buena idea, ¿no? De verdad, y te lo estoy diciendo muy en serio. Apareció en la Avenida Perú una carroza que era muy tradicional de la región.
7: ¿Y por qué? Y ahí le entregamos una... recomendación, yo tengo harto respeto, no pienso como ella políticamente, pero a Macarena Ripamonti, uh-huh. Oiga, vea esta carroza eléctrica y que vuelvan las carrozas,
5: claro,
7: a Viña del Mar.
5: Yo pensé lo
7: no
5: mismo.
7: Tiradas por caballos, claro, o con esta combinación híbrida. Y oye, sí, buenísimo. Viña del Mar es una de las cosas bonitas que tiene el turismo, y si le ponemos al turismo innovación, ¿Qué mejor? Me gané la cuña del rey del programa.
6: ¿Qué pasa en Chile? Yo pregunto una cosa, la inteligencia artificial como tema geopolítico. Yo hablo con empresarios y me dicen, yo tengo susto a lo que va a pasar aquí el 2030 para poder invertir, porque va a llegar gobiernos que no van a fomentar el desarrollo comercial. Así que yo todavía estoy mirando qué es lo que hago. Yo creo que ese es otro factor. ¿Qué opinas tú? En relación, claro, ver el futuro no es fácil, pero viene un cambio de mano, puede mantenerse esta línea pro mercado, va a entrar más Estado. ¿Cómo lo ves tú más o menos con las fichas y lo que ves tú con tu experiencia?
7: Yo te puedo contar mi visión,
6: sí,
7: te puedo contar mi experiencia y te puedo contar lo que ha pasado. Estamos en el 2026. el último presidente que le entregó el mando a alguien de su coalición política fue Ricardo Lagos a Michelle Bachelet. Bachelet así asume es. El 2010.
5: Sí.
7: Del 2010 a la fecha no hemos pasado de Bachelet-Piñera, Bachelet-Piñera,
5: alternas.
7: Piñera-Boric, Boric-Kast. Y obviamente que el Estado no puede resetearse cada cuatro años. Las políticas de Estado, como las económicas, mejor dicho, las políticas de Estado, como las de relaciones exteriores o defensa, han sido a largo plazo. Las económicas no necesariamente. Chile el año 2019 tuvo una convulsión social que terminó con un cambio o una propuesta de cambio constitucional que frenó varias inversiones. ¿Quién quería invertir en el extranjero con una posibilidad de que te expropiaran terreno
5: como eran
7: las ATI, las autoridades territoriales indígenas? Conozco un caso de un empresario de Portugal que quería instalar una central de leche en Río Bueno y claro, ese era un territorio que estaba en disputa eventualmente, claro. Entonces prefirió hacerlo en Argentina. Vean, mira, la CPC, que es la ex papelera, sí. Terminó invirtiendo en Brasil. Pero son casos, ahí Daniel lo maneja muy bien y Felipe como un hombre de negocios también. No es que uno lo invente, no. Sea, va a haber cosas concretas.
5: Es empírico, es evidencia, es lo que ha pasado. Práctico,
7: porque nosotros no apostamos, y un poco, y no quiero centrar esto en la política y todo, pero lo que ha tratado de hacer el ministro Quiroz es decirle, a ver, empresarios, si ustedes vienen a invertir aquí, van a tener una rebaja, un beneficio en temas de impuestos. Ya, es que le está bajando a los súper ricos. A ver, esto es de alguien. Alguien lo levantó. Alguien puso parte de su
5: capital.
7: Esto no es del Estado.
5: Alguien arriesgó.
7: Esto no es privado. Y este estudio dijo, voy a hacer un estudio y lo arrienda. O sea, ustedes crean un producto, pero también me imagino, salvo que alguien sea amigo aquí del dueño, que tienen que pagar.
5: Hay que pagar.
7: A ver, ¿qué hacen ustedes en el analista? Es crear pensamiento crítico y esperar también que haya alguna recompensa o una retribución a través de la publicidad.
5: Lógico.
7: Y se agradece siempre a quienes hacen posible la realización de los programas porque permiten que hayan programas como este donde podemos conversar a largo. A largo plazo pensar, pero si no se puede.
5: Y
7: ese es el rol que tiene el empresariado o el mundo privado, y contestando la pregunta de Felipe, yo espero que nuestro país empiece a moverse con políticas económicas también a largo plazo para que haya inversión. Cuando hay inversión hay trabajo, y hay un trabajo digno para todos, y de cierta manera va aumentando los productos de la economía y los productos del país también.
5: Oye, a propósito, Cristian, y de la pregunta que hacía Felipe en torno a la inteligencia artificial, vinculándolo un poco a tu trayectoria, tú estuviste en TVN, una empresa que hoy día es tan cuestionada como ha sido cuestionada y como hemos cuestionado nosotros dos con Felipe en algunos programas respecto a su modelo de negocio, porque al final se dice que es de todos los chilenos, lo cierto, y se dice que se financia sola, pero resulta que las pérdidas las estamos financiando todos. O sea, es cierto que tiene un modelo de autofinanciamiento en cuanto a tratar de ir a buscar al mercado publicidad que no está logrando por bajo rating. Pero
7: Daniel,
5: de la televisión, obviamente, de la industria, si eso estamos de acuerdo. Entonces, ¿cuál es tu visión de TVN en general, de las empresas estatales? ¿Cómo se tendrían que modernizar? ¿Tú serías partidario que, por ejemplo, TVN, como hemos propuesto con Codelco, con Felipe, tuviera una participación privada para que por lo menos hubiera un tipo de auditoría en términos de que lo que buscan los privados es rentabilizarlo, ¿cierto? Y que lograr más eficiencia. ¿Cómo verías tú en el caso de TVN, que cumple un rol público, por supuesto, y además es una empresa estatal hoy día 100% estatal?
7: Mira, lo que haya que hacer con TVN obviamente va a ser decisión del gobierno, que es parte, obviamente, del accionista mayoritario, pero va a tener que hacerse algo. Si seguimos teniendo la misma receta de inyectarle plata a TVN, vamos a tener, obviamente, el mismo resultado. No les gusta a mis colegas de TVN cuando se habla de privatizarlo. Yo creo que tampoco sería buena la solución. Creo que todo país tiene que tener un canal público, pero también hay que cambiar el modelo de negocio y entender. Insisto, y pongo el ejemplo de esto, TVN tiene leyes sindicales, leyes laborales que están muy, muy arraigadas en los más de varias décadas que lleva, y quizá esa no es la televisión que hoy día sea sustentable.
5: Es poco flexible.
7: Bueno, hemos visto toda una polémica que hubo ahí con programas como Porcel TV, o lo mismo que pasó con Sin Filtro en su momento. Esa es la nueva televisión. Quizás TVN debería ser, convertirse, no sé, pienso yo, en la gran polo de la televisión chilena y arrendar esos espacios y que toda la televisión se haga ahí, porque hoy día un elefante blanco con estudios me ha tocado ir en las mañanas, muy tarde en la noche.
8: ¿Te tocó el nuevo estudio a ti?
7: Sí, sí, claro. Y yo vi, y lo conversábamos recién ahí con la gente de Estudio Paralelo, que cómo fue el cambio de la robótica, de los camarógrafos, que desgraciadamente, sí, al igual que el recepcionista del peaje, muchos de ellos ya no
6: muy
7: están.
6: Violento. Muy violento.
7: Y no lo vieron venir. No lo vieron venir. Hoy día, insisto, o sea, a mí me tocó ver los grandes estudios de televisión y todo, y programas como este cumplen el mismo rol, tienen la misma calidad, y desgraciadamente ocupan, digo desgraciadamente para el mundo laboral, menos gente.
8: Ahora, es importante que la gente, si bien lo que dice Cristian y Felipe es súper importante en términos de que se destruyen muchos puestos de trabajo,
7: también
8: tenemos que dar, exacto, tenemos que dar esperanza a la gente que se crean otros puestos de trabajo, porque siempre tienen que existir consumidores. Si no podemos tener una sociedad 100% robots el día de mañana, sino ¿quién va a consumir? ¿A quién le vamos a vender?
6: Claro, yo creo que hay que ir a ver qué se ha hecho en otros países con toda esta infraestructura. No creo que sea el único caso.
8: No.
6: Es decir, hay que ir a ver benchmark, que se llama ir a mirar, no sé, a Finlandia, ir a mirar a otros países. ¿Qué se ha hecho con estos canales estatales que cumplen una función pública, como lo hace Mega, como lo hacen otros, que todos están con unas pérdidas salvajes, para poder rentabilizar y que la gente necesita estar informada? Yo creo que este programa, y lo hemos dicho con Daniel, lo invitamos a Cristian porque la gente en Valparaíso, no hay empresarios jóvenes, se están yendo. La gente necesita que la motiven. Acá tenemos el mayor desempleo en Chile, en la provincia de Marga Marga. Tú sabes, Cristian, tenemos la provincia con más desempleo de todo Chile.
8: Por sobre el promedio.
6: Y claro, las mujeres. Los jóvenes profesionales que están justo acá al frente en la universidad estudiando. Un de cuatro, uno está sin pega, es decir, está un 25%. Entonces, nosotros hacemos un llamado también, y ese es el espíritu de este programa.
7: Claro. Yo venía, cuando venía en camino acá, me iba a reunir con un alumno, un exalumno a quien le hice clase, y dentro de las recomendaciones que yo siempre le doy a mis alumnos, por ejemplo, es aprender inglés. Aprender inglés te abre una cantidad de puertas que es impresionante, un mundo anglosajón que tú después, no solamente para irte a trabajar, sino que puedes residir, puedes trabajar. Valparaíso, puerto principal, dice la canción. Pero la canción fue antes, pues hoy día el puerto principal es San Antonio.
6: Correcto.
7: Y Valparaíso durante mucho tiempo, por la inseguridad también, no ha podido recibir a los turistas de la mejor manera. Entonces, sí, los cruceros, cuando era había esta cuestión, esta ley, que les tenían que cerrar los cruceros a cierta cantidad de millas porque había un casino en Viña y los cruceros ya no pasaban por Valparaíso. Entonces, hay que tener cuidado, y ahí quiero hacer un link con lo que decía Felipe, de legislar en pos de la industria, en pos del turismo y una regionalización. No es lo mismo lo que ocurre en Valparaíso con lo que ocurre en Arica.
6: No,
7: es muy diferente a lo que ocurre en Aysén con Atacama. Entonces, y ahí viene, y el rol, muchos de ellos los conozco, de nuestras autoridades locales.
8: Bueno,
7: los diputados, los senadores de la región tienen que luchar no solamente por las grandes leyes, sino que también por sacar adelante a proyectos como este.
8: Claro, no, y además que lo vimos a propósito de el complejo escenario que vivimos hace pocos años atrás, que estamos tratando de normalizar con el tema de la inmigración. Desde Santiago se veía como algo muy, digamos, lejano, cuando la gente que realmente estaba sufriendo era la gente que estaba en las regiones extremas, del norte principalmente, ¿no es cierto? Que estaban sufriendo la delincuencia. Con esto no estamos estigmatizando la inmigración, nosotros con Felipe somos a favor de la inmigración regular. Ya, la inmigración regular, el que entra por la puerta, sale por la puerta.
6: Los abuelos, todos llegaron.
8: O sea, lo que es el sur de Chile, lo hemos hablado con Felipe en innumerables ocasiones, gracias a la inmigración alemana, italiana, española. Pero lo vivíamos así, y esa gente que después votó mayoritariamente por un cambio de conducción, tuvo que ver precisamente con eso, con que ellos sentían que la gente de Santiago no entendía lo que ellos estaban sufriendo con el tema de la inmigración, con el tema de la delincuencia, con los asentamientos ilegales. Y eso es un punto muy bien que dice Cristian, porque no basta solo con hablar de regionalización, sino que hay que ir a la realidad de cada región, porque somos un solo país, sí, más allá de lo que quisiera decir la primera constitución, ¿no es cierto? Somos un solo Chile, no un plurichile, pero tenemos, efectivamente, por territorial, tenemos diferencias demográficas, diferencias de
7: son muy diferentes.
8: Cultura.
7: Por trabajo me toca conocer varias de las regiones y Valparaíso tiene una forma incluso de llamar al pan, el pan batido, que se llama diferente en Santiago y en Concepción. Somos un país diverso, aunque obviamente no se nota tanto. Y creo que en torno a la inmigración que decía Daniel, bienvenidos todos, pero por la puerta, o sea, obviamente con las capacidades. A mí siempre me ha llamado la atención, después de la Segunda Guerra Mundial llegaron muchos inmigrantes, suizos, alemanes,
8: mucho, sí,
7: al sur de Chile, también con unas condiciones muchas veces, lo que no se dice, a que trabajaran en agricultura, lo que pasó en la región de la Araucanía, pero era gente que llegaba con la condición de poder desempeñarse en trabajo agrícola. Es que yo soy banquero, es que aquí necesitamos... Oye, lo que pasa en la isla de Chiloé, lo que pasa en ciudades como Calama, donde se necesitan especialistas específicos para ciertas especialidades médicas. Oye, no, es que nadie de Santiago quiere irse a trabajar a Chiloé, que es una isla mágica, isla muy bonita. Ok, pucha, si hay alguien venezolano, alguien cubano, alguien argentino...
8: Y con las competencias.
7: Con las competencias, exacto, con los papeles al día. Y todo. Bueno, vamos supliendo ese tipo de necesidades.
8: Por supuesto, por supuesto.
7: ¿Por qué no?
8: Además que tenemos un problema de natalidad tremendo, así que qué mejor que venga gente migrante, pero como dice Cristian y bien dice Felipe, por la puerta ancha, o por, digamos, por la puerta y no por la...
7: Regularizado.
8: Lo mínimo que podemos pedir como país es que no tenga antecedentes penales, por ejemplo. O sea, eso es lo mínimo que podíamos pedir como país, y lamentablemente entró mucha gente con antecedentes penales. Oye, estamos llegando ya a los últimos minutos del programa. Queremos, junto con Felipe, agradecer este tremendo respaldo, bueno, de la audiencia, de la gente que nos ve por los canales multiplataforma en YouTube, agradecer a Volmedia, agradecer a Radio UCB por haber confiado en este proyecto desde un comienzo y ya estar con nuestro, no sé cuántos capítulos ya llevamos, bastante, pero agradecerle mucho a Cristian porque él viene de Santiago, no nos conocía, nos contactó directamente, nos dijo estoy disponible, al igual como le hizo la señora Mariana Elwin, y esas son gente que a nosotros nos gusta destacar, porque tú puedes tener muchos logros profesionales en la vida, y yo lo he hablado muchas veces con Felipe, pero lo más importante al final, lo que queda es la persona humana y el impacto que logran las demás personas. Lo demás, la plata, el dinero, que son importantes, por supuesto, nadie lo hace esto, como bien decía Cristian, hay que pagarlo, pero al final de cuentas lo trascendente es la persona humana y su forma de ser. Y eso te lo valoramos mucho, Cristian, te lo agradecemos. Felipe, ¿tú quieres dedicar algunas palabras al
6: cielo? Sí, para agradecer también a Cristian por la generosidad de haber venido a compartir tu conocimiento y con la...
7: Tuvieron que hacer un espacio en el estudio, porque no podía ir en un área especial, pero se agradece.
6: Y para todos nuestros auditores que quieren aprender, claro, la región necesita personas como tú, Cristian, que vengan a la región, que vengan a enseñar.
8: Que estén enseñando.
6: Que estén, exacto, aportando. Porque, claro, la región es una región que aquí partieron las grandes empresas. Y se fueron después a Santiago, y necesitamos nosotros recuperar ese espíritu empresarial, ese espíritu emprendedor y
8: esa esperanza
6: para la gente. Así que cariño a todos nuestros auditores.
7: Piensen que si yo hubiera venido hace un año o unos años atrás, UCB no lo hubiera podido ver en Santiago, ¿cierto?
8: Claro.
7: Y ahora este programa aparece también por YouTube, no solamente en Santiago,
8: exacto,
7: sino que en cualquier parte
8: del mundo. O lo puedes ver en un teléfono.
7: Así que espero que don Diego Orellana haya hecho una buena dirección de televisión. Espero que la Javiera Ardiles ahí pueda mover también un poco en redes sociales.
8: Sí, todo lo absolutamente. Programa.
7: Porque finalmente, Daniel, nadie quiere, nadie valora lo que no conoce. Imposible, o sea, si no lo conozco no lo voy a valorar.
8: Lógico.
7: Por eso es muy bueno esto y lo que ustedes han entendido perfectamente de hacer contenido de calidad a través de la región de Valparaíso para el mundo. Así que felicitaciones también.
8: Muchas gracias a ti. Y queremos agradecer, por supuesto, a todos los auditores, a quienes nos han seguido por Radio UCB en toda la región de Valparaíso y a quienes, como bien dice Cristian, nos ven alrededor del mundo, porque al estar en, lo cierto, en versión de streaming, YouTube, nos pueden ver desde cualquier parte de Chile.
7: En Colombia, ¿verdad?
8: Colombia tenemos una

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3: Es la una de la tarde. 3 minutos.
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8: Hola, muy buenas tardes. Nuevamente aquí en el programa Vox Populi Científico en UCB Radio y UCB Televisión. Hoy día, viernes, estamos con la invitada Marcela Escobar Peña. Ella es química farmacéutica de la Universidad de Valparaíso y magíster en Ciencias e Ingeniería de los Alimentos de la Universidad Politécnica de Valencia, España. Cuenta con una trayectoria académica, científica y de gestión universitaria, desarrollada principalmente en la Universidad de Valparaíso, donde ejerce como académica desde 1986, y actualmente se desempeña como jefa de carrera de Química y Farmacia, además de integrar el Consejo Superior de esta institución, de la Universidad de Valparaíso. Así que te saludamos, Marcela, qué grato estar nuevamente contigo. Yo te conocí cuando era consejero regional y tú eras jefa de investigación de la Universidad de Valparaíso, me recuerdo, parece que era ese el rol.
9: Pasé por ese cargo en una etapa de mi vida académica, pero en ese momento, cuando recién nos conocimos, yo era directora técnica de un laboratorio externo.
8: Ah, del laboratorio, tienes razón.
9: De control de calidad de la Facultad de Farmacia, de la Escuela de Química y Farmacia.
8: Claro, tienes toda la razón. Oye, bueno, y estábamos recordando con Marcela que en esa oportunidad ustedes presentaron un proyecto al Fondo Nacional de Desarrollo Regional sobre equipamiento. Y nosotros, digamos, como gobierno regional, apoyamos y financiamos ese proyecto, y hicimos una gran fiesta.

0: fiesta, digamos, por ese proyecto. ¿Te recuerdas tú?
1: Sí, me recuerdo perfectamente de ese proyecto. En este momento esos equipos aún están siendo utilizados
0: ¿Qué tal?
1: en el laboratorio. El laboratorio todavía existe, sigue prestando servicios externos de control de calidad en todo lo que es el área farmacéutica. Y luego, posteriormente, se presentó otro proyecto y se generaron otros recursos a través del mismo fondo, con los cuales se han seguido modernizando las instalaciones del laboratorio externo de control de calidad.
0: Que son muy, muy, muy, muy importantes. Mira, me quería detener, Marcela, en tu magíster, porque lo hiciste en España, en la Universidad Politécnica de Valencia, que es una universidad muy, muy importante en España. Y cuéntanos, ¿cuál es tu experiencia de haber pasado por ese curso académico?
1: En realidad fue una experiencia tanto académica como una experiencia de vida que creo que marcó como el camino que estoy siguiendo en este momento, que el área, aunque fue en alimentos, pero ha marcado, digamos, el camino académico que yo seguí en mi vida, y me generó muchas herramientas para el desempeño que tengo actualmente y más que nada la independencia en el trabajo que uno realiza, o sea, el saber que uno tiene capacidades para realizar ciertos trabajos, ciertas investigaciones o desarrollar ciertas actividades dentro de la universidad que me han permitido tener un bagaje importante en mi vida académica, desde ser docente, tener que estar en el área de gestión, la parte directiva, entonces me dio una madurez personal muy importante, bueno, aparte de todo el conocimiento que adquirí en ese momento.
0: Ahora, en el magíster también al final se hace un trabajo de investigación. ¿En
1: Sí,
0: qué tema lo hiciste tú?
1: lo hice específicamente en algo que también hoy en día estoy trabajando, pero con otra especie. Lo hice en todo lo que eran las antocianinas o los pigmentos que se generan los residuos que de la uva cuando se elabora el vino, ¿no es cierto? Quedan los orujos y esos orujos quedan con los pigmentos que son las antocianinas que hoy en día tienen bastantes características como antioxidante y bueno, obviamente la capacidad antioxidante de todo genera mejoría o un buen sustento para una mejor salud. Y hoy en día, por ejemplo, se coinciden que estoy trabajando con las antocianinas del maqui, entonces es como volver al pasado.
0: Claro, bueno, eso en realidad ocurre con muchos científicos, porque
1: Sí,
0: uno no pierde la
1: no
0: línea,
1: se pierden las
0: porque claro,
1: líneas.
0: hace como una escala y va investigando cuestiones más específicas y más complejas también. Ahora, cuéntanos un poquito, ¿de dónde viene tu vocación científica, Marcela?
1: Uy, yo creo que desde pequeña.
0: Ah, sí.
1: Sí, desde pequeña yo
0: ¿Dónde
1: recuerdo.
0: estudiaste,
1: O
0: digamos,
1: sea, yo
0: la?
1: estudié en un colegio en Quilpué, en el colegio que en ese momento era de religiosa, colegio religioso pasionista de Quilpué, y de ahí que me gustó mucho el área de la ciencia y creo que lo que me dio más, me marcó la vida, digamos, sobre todo en el área de la química, fue un profesor que yo tuve de química.
0: Fíjate.
1: Él me marcó la vida y me hizo mirar la química, que es una línea o un área un poquito para algunos incomprensible, me abrió la mente y yo la comprendí, digamos, en ese momento. Es como dije, oh, la química. Y en general mi vida yo siempre la veo en torno, así como los físicos ven la física en todas las vidas, en todas las el quehacer, o sea, en cualquier parte ven la física, yo veo la química en todas partes.
0: Claro. Oye, y esto que tú dices me hace mucho sentido porque conversando con la familia, muchas veces le digo yo, oye, hay que tener cuidado con los alimentos porque todo es química y el
1: Justamente.
0: cuerpo es química, química, química. Entonces, esto tiene mucha, mucha, mucho que ver, digamos, con la salud de las personas. Y lo que tú dices, digamos, me hace mucho sentido. Oye, mira, aquí tengo algunas cosas que tú estás estudiando, ¿ah? Como por ejemplo, que has desarrollado algunas monografías farmacopeicas. ¿Qué significa, digamos, eso de farmacopeica? Y cuéntanos un poquito, ¿no es cierto?,
1: Sí.
0: los resultados de todos estos estudios.
1: En realidad el tema farmacopeico data desde la época de los egipcios, o sea, muy, muy atrás en la historia de la humanidad. Y son, en realidad, farmacopea o farmacopeico es el cómo se hace Los fármacos, el cómo se hace. Y son compendios que han pasado por distintas, desde los egipcios, los griegos, los romanos, fueron desarrollando distintos escritos. Y hay escritores famosos, investigadores famosos de la historia de la humanidad que han indicado el cómo se hace. Han escrito cómo se hacen los medicamentos y cuáles son como las pociones mágicas, ¿no es cierto? Claro. Y esto después se fue desarrollando en la Edad Media, después en el Renacimiento, hasta que se generaron las farmacopeas, que era un compendio de medicamentos y el cómo se hace y qué es lo que son. Y luego, a medida que se fue avanzando la tecnología, la farmacopea y las monografías farmacopeicas se han constituido en estándares de calidad de los fármacos, de los productos farmacéuticos. Y aquí están tanto los alopáticos, ¿no es cierto?, los medicamentos alopáticos, como...
0: ¿Qué significa medicamento alopático? Alopáticos.
1: Alopáticos son los medicamentos de síntesis química o que uno purifica la molécula y genera un fármaco. Por ejemplo, la aspirina, que es de síntesis química, que viene a partir del ácido salicílico y se hace una síntesis química. Entonces, son de síntesis química y que son, por ejemplo, todos los medicamentos que la atorvastatina que se consumen, todo eso son de la línea alopática. Bueno, y hay que hacer la diferencia con los homeopáticos también y los de los fitofármacos, que son los de productos de origen natural, que son a partir de tinturas madre, de extractos naturales, a partir de hojas de boldo, por ejemplo, de hojas de matico, se hace un producto farmacéutico que se le denomina fitofármaco y que en algunas partes del mundo también hablamos de nutracéutico. Entonces, lo que hace la monografía farmacopeica es establecer el estándar de calidad de la hoja de boldo, que es la materia prima para hacer un fitofármaco, del producto farmacéutico que se elabore a partir, o del fitofármaco que se elabore a partir de esa hoja de boldo. Por ejemplo, si yo elaboro un jarabe de boldo, hago el estándar de calidad. Y el estándar de calidad me dice que, por ejemplo, qué cantidad de principio activo tiene, cómo tiene que ser la hoja para que sirva para un uso humano, qué características de humedad tiene que tener esa hoja, si las características microbiológicas, que no tiene que tener bacterias, no puede tener hongo, entonces, y establece los límites. Y eso asegura una calidad del producto, asegura la seguridad del producto para que la persona que lo consuma no tenga alguna intoxicación, ¿no es cierto? Y también asegura la eficacia del producto.
0: Oye, qué interesante, ¿eh? Porque, sí. Bueno, uno ve, incluso en las redes sociales, mucho producto que dice, digamos, contener casi milagrosos contenidos para la salud, y resulta que muchas veces no son tales.
1: Justamente, todo producto farmacéutico debería regirse por estos estándares de calidad de la monografía farmacopeica, y si cumple con esa monografía es apto para el consumo humano. Y eso aquí en Chile está regido, o sea, en Chile está establecido que los productos farmacéuticos deben regirse por estándares de calidad. Esos estándares de calidad los dan las monografías farmacopeicas, que en Chile hay varias farmacopeas que podemos utilizar con esos estándares. Por ejemplo, está la farmacopea de Estados Unidos, la farmacopea de Japón, la farmacopea de Brasil. Tenemos una farmacopea chilena también. Entonces, eso dan los estándares de calidad.
0: Hay una latinoamericana también. Entiendo que tú estás, digamos, también en la norteamericana.
1: Sí, yo estoy en la norteamericana en un comité de expertos de productos botánicos de Latinoamérica, que estamos justamente trabajando sobre especies nativas de cada país. Hay varios países en conjunto que estamos trabajando y seleccionamos algunas especies vegetales para hacer monografías, y esas monografías o estándares de calidad se incorporan después en la farmacopea norteamericana, y también están, en este caso nosotros tenemos, por ejemplo, la del boldo no está en la farmacopea norteamericana, pero sí la tenemos, por ejemplo, en la farmacopea chilena.
0: Oye, a propósito del boldo, tenemos ahí en el Instituto de Neurociencia trabajando un tremendo proyecto de sobre la boldina.
1: ¿Ah? Sí, hay bastante
0: ahí
1: trabajo.
0: Ahí, digamos, una molécula del boldo que tendría efectos antiinflamatorios y que bueno, que todas las enfermedades tienen ese efecto. He entrevistado algunos investigadores de ese centro multidisciplinario. Oye, Marcela, aquí me aparece otro concepto que me interesa mucho que lo podamos desglosar, que es la farmacopea cognosia.
1: Sí.
0: ¿Ah? ¿De qué se trata eso?
1: La farmacognosia es un concepto antiguo también. ¿Sí? Y tiene que ver con el estudio de los compuestos químicos que están presentes en productos vegetales principalmente, y más bien son lo que nosotros llamamos los metabolitos secundarios, porque toda especie vegetal tiene metabolitos primarios que son, por ejemplo, los que le sirven de nutrientes, proteínas, agua, carbohidratos, lípidos, pero tenemos también los metabolitos secundarios, que son los que produce el vegetal producto de algún estrés térmico, estrés lumínico, y que, por ejemplo, aquí están los alcaloides, y dentro del alcaloide, por ejemplo, hablamos de la cocaína, por ejemplo. La cocaína o, por ejemplo, lo que son el THC o los cannabis.
0: Estamos hablando de la cocaína, la hoja de cocaína.
1: Sí, la hoja de coca, claro. Tiene un principio activo que es la cocaína, que es un metabolito secundario que sintetiza la planta en determinadas condiciones, ya sea en forma natural o por estrés. En el caso de los frutos rojos, los frutos rojos, como son la frutilla, los berries, los arándanos, ellos tienen como metabolito secundario más importante las antocianinas, que le dan el color rojo y que tienen propiedades antioxidantes. En el caso del boldo, la hoja de boldo, sus principales metabolitos secundarios son los alcaloides, y dentro de esos alcaloides está la boldina. Y así, en el caso, el quillay tiene saponinas como metabolitos secundarios primarios.
0: Tengo un quillay en la casa.
1: Más importante, bueno, la saponina hoy en día en
0: Chile. Me pregunto qué resultado daría este quillay, decía yo.
1: Sí, las saponinas tienen un buen efecto detergente. Eso fue su principal uso como detergente, y se utilizaba mucho para la elaboración de champú. Pero hoy en día tiene se le ha revalorizado la saponina, y hoy en día se utilizan como coadyuvantes en vacunas. Algunas saponinas específicas, y que aquí nosotros tenemos una empresa en la región que está trabajando con la saponina del quillay, y que ha tenido este gran avance en lo que son coadyuvantes de las vacunas, y hay vacunas que se utilizan hoy en día con esos coadyuvantes derivados de la saponina.
0: Oye, qué interesante todo esto.
1: Hay una infinidad de metabolitos secundarios. O sea, si nosotros miramos, por ejemplo, la lista de fármacos que hoy en día hay muchos productos farmacéuticos o medicamentos que son derivados, o sea, se partieron con un metabolito secundario que se extrajo de una planta, y después hicieron la síntesis química, y hoy en día se genera masivamente y ya no se extrae de la planta.
0: Muy interesante. Estamos conversando con Marcela Escobar. Ella es profesora, digamos, también, ¿no es cierto?
1: Sí.
0: Académica en la Universidad de Valparaíso. Y vamos a ir a una pausa. Continuamos luego con nuestro Vox Populi científico.
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0: Hola, volvemos a nuestro programa Vox Populi Científico. En esta oportunidad estamos conversando con Marcela Escobar. Ella es profesora de la Universidad de Valparaíso. Y bueno, ha sido una muy grata conversación, porque nos hemos enterado de cómo se entiende el tema de la farmacología. Algo que todos los chilenos deberíamos conocer, porque es tan cotidiano el impacto que tienen los remedios, ¿no es cierto? Que todos, digamos, de alguna manera tenemos que ver con esto. Pero en este segundo bloque vamos a hablar de un proyecto específico que está a cargo de Marcela, que se llama Plataforma de Servicios para Evaluar Capacidades Bioactivas de Nutracéuticos, y que busca desarrollar la Universidad del Paraíso a través de esta iniciativa. ¿Qué es lo que busca desarrollar la Universidad del Paraíso a través de este servicio, Marcela?
1: Bueno, como dice su nombre, es una plataforma, pero es un set tener a disposición de las empresas o de lo que es la región de Valparaíso, un set de análisis de distinta índole, ya sea químicos o biológicos, que permitan evaluar un producto vegetal, o un extracto vegetal, o un producto de esta línea de los nutracéuticos que, o fitofármacos, que en Chile el nombre más correcto es fitofármaco, que es el que está aprobado por el Ministerio de Salud, que es el símil de nutracéuticos que se usa a nivel internacional también, y que lo que buscamos es que si hay una empresa, por ejemplo, que tiene interés en desarrollar un producto, un fitofármaco, un nutracéutico, pueda utilizar esta plataforma, este set de análisis químico y biológico, para poder determinar la composición química de ese extracto, poder establecer a partir de eso algunos estándares de calidad y poder también certificar y validar el producto desde distintas acciones biológicas. Y en este caso nuestro mayor interés es la acción antiinflamatoria y de inflamación neuronal, o también evaluar la protección neuronal, la protección neurológica que puedan tener estos productos, principalmente porque toda enfermedad hoy en día cursa por proceso inflamatorio, y si esta inflamación ocurre en el cerebro, ¿no es cierto?, y en nuestras neuronas, existe todo un proceso degenerativo y que a lo mejor algunos de estos productos que alguien pueda desarrollar pudieran tener un efecto sobre el Parkinson, sobre el Alzheimer o sobre el deterioro cognitivo, ¿no es cierto?, que pueda ocurrir en ciertas etapas de la vida, ¿no es cierto?, o más joven o menos joven, ¿no es cierto?, puede ocurrir alguna alteración cognitiva. Entonces, poder retardar y prevenir esos deterioros cognitivos.
0: Ahora, en esta plataforma, la base de la plataforma son los laboratorios, me imagino.
1: Son los laboratorios, justamente los laboratorios y los académicos que están a cargo de cada uno de estos laboratorios, que van a estar a disposición de prestar estos servicios avanzados que le llamamos nosotros y que nos van a permitir validar estos productos vegetales o extractos vegetales, o ya a lo mejor alguien tiene un desarrollo un poco más avanzado y poder evaluarlo química, biológicamente, a partir de ensayos simples, puede ser en cultivos celulares, llegar un poco a animales de experimentación, que en el ámbito farmacéutico nunca se pueden dejar los animales, a pesar de todos los protectores, que no es cierto, de todos los grupos protectores de los animales, pero los animales de experimentación hay que usarlo en algún momento y después pasar a ensayos clínicos ya en seres humanos.
0: Ahora, estábamos hablando del equipamiento y tú me contabas que ahora hay un Fondequip.
1: Sí, hay un Fondequip hace varios años.
0: Actualiza, digamos, cierto, todos los laboratorios y que incluye ciertas condiciones, como por ejemplo de cooperación con otras universidades, con otros investigadores, para dotarle mayor eficiencia el equipamiento. ¿Cuál es, digamos, cierto, la calidad de los equipos que tienen ustedes en esta plataforma?
1: Bueno, esta plataforma o este fondo, digamos, Fondequip, que es de la Agencia Nacional de Investigación y Desarrollo, de ANID, permite adquirir equipos de los más altos estándares, digamos, con el mayor desarrollo tecnológico, y en caso específico de las universidades en Chile, tanto privadas como estatales, se postulan a estos fondos y han ido renovando su equipamiento con equipamiento de punta. Y hoy en día, por lo menos lo que respecta a la Facultad de Farmacia de la Universidad del Paraíso, hay varios laboratorios que han podido modernizar su equipamiento, específicamente en el área de las ciencias biológicas. Y en el área de ciencias biológicas y químicas es donde más se ha logrado avanzar en la renovación de estos equipamientos.
0: Que son muy importantes para los investigadores. Me imagino que sin equipo, uno cuando va a hacer su posgrado, su doctorado afuera, muchas veces yo he entrevistado, digamos, a varios doctores que claro, están afuera en Estados Unidos o en Europa y ven equipos que son ultra modernos y también dicen, oye, que nos gustaría, digamos, tener esos equipos aquí para seguir avanzando nuestras investigaciones.
1: Sí, en general los equipos que se han adquirido, hay mucho del área biológica que permiten conocer mejor el funcionamiento celular, hasta el fondo, o sea, hasta lo más mínimo, la estructura del ADN, ¿no es cierto?, cuál es su secuencia, o la célula, el metabolismo celular, y en el área química, conocer niveles, trazas que hay de los de muchos compuestos químicos, ya sea incluso que pueden ser contaminantes, o evaluar niveles plasmáticos de ciertos productos.
0: Oye, hace poco yo creo que fue en el primer bloque que hablamos mucho del metabólico secundario, metabolismo
1: secundario. O los metabolitos secundarios.
0: Entonces, me quedó dando vuelta, Marcela, ese concepto. ¿Podrías tú explicarnos un poquito de qué se trata?
1: Los metabolitos secundarios son en realidad compuestos químicos, una molécula química que proviene del metabolismo celular, ya sea células animales o células vegetales, y que son sintetizadas por esta célula, y que toda esa síntesis de esa célula o ese metabolito está en el componente genético, o sea, lo tienen en el ADN, y cada célula desarrolla estos metabolitos secundarios, y especialmente los vegetales desarrollan estas moléculas químicas dependiendo a veces de las condiciones en las que esté creciendo esa especie vegetal. Y a veces son naturales, o sea, por ejemplo, en el caso del boldo, yo siguiendo con el boldo, o mejor cambiemos para no ser tan redundante, por el matico. En el caso del matico, que también es una especie vegetal muy usada en Chile, que es endémica, hay unos metabolitos secundarios, por ejemplo, el verbascósido. El verbascósido es uno de la familia de los polifenoles, y que el matico es su característica, ella desarrolla verbascósido, que no está en otra planta, no está en otra especie, no es solamente de ella, pero es de ese grupo de especies, y desarrolla este verbascósido y es su metabolito secundario, no está presente en otra planta.
0: Oye, ¿y el romero?
1: El romero también tiene metabolitos secundarios, y ahí tiene del grupo de los polifenoles, tiene el ácido rosmarínico. Es su parámetro, el mayoritario que produce. En el caso del matico, el verbascoso es de su especie característica, el rosmarínico, el romero, hay otras especies que tienen rosmarínico, pero él lo genera en mucha cantidad.
0: Y dicen que es muy bueno el romero, siempre nos han dicho, oye, no, el romero es fantástico, pero ¿será cierto?
1: Sí, el romero sí tiene, o sea, el ácido rosmarínico por sí solo tiene actividad antioxidante. Si en general, si uno se fija, la gran mayoría de estas moléculas son del grupo que le llaman polifenoles, flavonoides, ácidos fenólicos, que tienen una actividad antioxidante, y al tener una actividad antioxidante, si uno los consume, reducimos los que le llamaban las especies reactivas de oxígeno, que oxidan nuestro cuerpo, oxidan nuestras proteínas, nuestros lípidos, y a la larga generan daño celular. Esa oxidación genera un daño celular, desarrolla durante el envejecimiento, o sea, genera el envejecimiento celular, y puede generar cáncer u otras enfermedades, diabetes, aterosclerosis. Hay muchas enfermedades que se generan por procesos inflamatorios.
0: Claro. Oye, ¿qué rol tienen las empresas que participan en este proyecto? ¿Y por qué es importante generar este vínculo entre la Universidad del Paraíso y el sector productivo, en general entre la universidad y el sector productivo?
1: Bueno, yo creo que primero que nada, la Universidad de Valparaíso es una universidad pública, y se debe a su entorno, a su sociedad, a la sociedad en la cual vive. Por lo tanto, el trabajar con empresas es primordial como Universidad del Paraíso, establecer vínculos, que el quehacer científico de la universidad se traspase a esta empresa, a este entorno, y genere mejor desarrollo, genere un bien mayor, eso que siempre llamo el bien mayor, y potencia esas empresas para el desarrollo de nuestro país. Y en este caso de este proyecto en particular, las empresas no son grandes empresas, son empresas pequeñas y medianas, que incluso muy, muy pequeña, que se dedican a la recolección de especies vegetales, y que trabajan solamente con, no tiene valor agregado a su producto, porque recolectan hojas, las secan y las venden. Y la idea es también que con esta plataforma ellos le den valor agregado a sus productos y desarrollen otro fitofármaco nutracéutico y puedan crecer como empresa. Y ese desarrollo lo tengan con un sustento científico, con el conocimiento que le va a entregar la universidad, claro, a través de esta plataforma.
0: Oye, muy, muy interesante, porque esto tiene, lo sabrá, digamos, mucha gente que está, digamos, en esta, en estos temas, o sea, recolectores, digo, ¿tienen ustedes una plataforma de difusión que nos permita saber? Porque mira lo que tú estás diciendo, podría crear empleo, podría realmente ser un pilar para desarrollar más labores.
1: En este momento tenemos un grupo de empresas que nos están apoyando y están entregando sus ideas y sus productos también para que nosotros los evaluemos, pero yo creo que está abierto a toda empresa que quiera participar de esto. Ya prontamente, a fines de octubre, se va a tener el lanzamiento del proyecto, al cual esperamos que asista
0: Ah,
1: la
0: sí,
1: mayor cantidad.
0: se va a lanzar el
1: Se va a
0: proyecto.
1: lanzar el proyecto ahora a fines de octubre.
0: Ah, ya, todavía no.
1: El 27 de octubre se
0: Lo que
1: lanza el
0: estamos
1: proyecto.
0: hablando es solamente los componentes que tiene el proyecto, ya el diseño,
1: Sí, no, pero
0: pero
1: nosotros ya estamos
0: ya
1: trabajando.
0: están
1: Sí,
0: trabajando.
1: estas empresas ya partieron con nosotros con el proyecto. Cuando postulamos el proyecto, partieron con nosotros, las que tenemos en este momento, y ya estamos trabajando en varios productos que ellos nos entregaron. Y nosotros ya partimos trabajando en el área, por lo menos nuestra parte, de la cual yo estoy a cargo, que es la parte química.
0: Claro.
1: Y ya hemos pasado, se está avanzando en la parte biológica, así que no, nosotros ya partimos y estas empresas ya entregaron sus productos y estamos trabajando sobre ellos.
0: Oye, ¿y cuánto se lanza y dónde se
1: El
0: lanza?
1: 27 de octubre es el lanzamiento del proyecto en el edificio SIAE de la Universidad del Paraíso, que está aquí en Blanco con Rodríguez. Ahí va a ser el lanzamiento.
0: Blanco con Rodríguez. Oye, qué interesante, digamos, ese. Vamos a participar nosotros si nos invitan
1: Sí,
0: al lanzamiento.
1: sí,
0: Claro,
1: voy a
0: para poder.
1: indicarle al director del proyecto,
0: ¿Quién es el director
1: el
0: del
1: director del
0: proyecto?
1: proyecto, el profesor Agustín Martínez,
0: ¿Ya?
1: y así que ahí le voy a avisar para que nos sea invitado.
0: Claro, ¿no? Muy interesante para conocer y estar comprometidos con estos proyectos que como dices tú, las universidades públicas tienen un compromiso vital con este tipo de proyectos, ¿no es cierto?, que entran, digamos, a favorecer a la comunidad propiamente tal. Ahora, cuéntanos un poquito, Marcela, ¿tienen ustedes otro tipo de proyecto en mente?
1: Sí, o sea, hay más proyectos, por lo menos en los que yo estoy participando en
0: Partir,
1: este momento.
0: lo que tú participas, sí,
1: En este
0: justo.
1: momento nosotros estamos partiendo, vamos a partir prontamente con un proyecto que es del Ministerio de Relaciones Exteriores, que estamos con la Universidad Autónoma de México y estamos trabajando principalmente en los contaminantes emergentes, que le llamamos, ¿ya? Y sobre todo en matrices como el agua o aguas residuales, y principalmente nos estamos enfocando a lo que son aguas de hospitales, las aguas residuales de hospitales, porque ¿y cuáles son los contaminantes emergentes? Por ejemplo, son los fármacos, medicamentos, que pasan a las aguas residuales, todo lo que son productos en el champú, preservantes que van en los champús, antioxidantes que van en los champús, todos esos productos que al final pasan a las aguas residuales,
0: Claro.
1: y la idea es poder descontaminar esas aguas residuales a partir de un set de enzimas que nos va a aportar la Universidad Autónoma de México, que ellos están trabajando también en este grupo de set de enzimas, poder descontaminarla de estos contaminantes emergentes y que después pueda ser reutilizada esas aguas adecuadamente.
0: Oye, fíjate que ahora que tú hablas del champú, uno se pregunta que si no le hará daño, digamos, cuando uno todos los días se lava la cabeza con champú,
1: Todos los
0: pues,
1: días
0: ¿ah?
1: dejamos detergente
0: Y
1: en el agua.
0: son tóxicos
1: Hay
0: esos, son
1: preservantes.
0: ¿qué pasa ahí? Porque
1: Que eso es
0: usted.
1: un proceso de a largo plazo, ¿eh? Lo que le llaman bioacumulación. La
0: ¿Ah?
1: bioacumulación en distintos organismos, porque en el agua, estas aguas residuales pueden llegar a los ríos, ¿no es cierto? Pueden llegar al mar al final, y el agua residual del desval, por ejemplo, llega al mar. Y
0: Claro.
1: en el mar hay seres vivos. Hay algas, hay crustáceos, hay protozoos, hay fitoplancton, zooplancton, que a la larga, con el constante contacto con estos productos, pueden llevar a un efecto crónico a largo plazo.
0: Claro. Oye, bueno, hemos conversado con Marcela Escobar, los Escobar, digamos.
1: Escobar, sí.
0: Escobar, claro, Escobar. Escobar Peña. Oye, y ha sido muy grato volver a conversar contigo, Marcela, porque acuérdate tú de que formamos un equipo en el programa Universidad de Gobiernos Regionales. Me recuerdo que estaba Tomás Santibáñez por la Universidad de Santa María como director, digamos, igual que tú. Está Joel Saavedra, que era de la Católica.
1: Jimena Sánchez estaba en ese
0: grupo. Jimena Sánchez, digamos, la Universidad de la Universidad de la UPLA, claro, justamente. Y bueno, hicimos un buen equipo ahí. Y la idea era vincular mucho las universidades con el gobierno regional. Así que bueno, reencontrarte ha sido muy grato, y esta conversación que hemos tenido sobre los temas de la química, de la farmacia, ha sido muy esclarecedor para nuestros amigos que nos escuchan en UCB Radio y UCB Televisión. Muchas gracias y hasta el próximo viernes.
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5: Es la 1:00 p.m, 39 minutos.
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3: Son las 2 de la tarde, 4 minutos.
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6: 19:08. Titulares.
8: Según informe de Serna Geomin, se recomiendan medidas de resguardo luego del nuevo desprendimiento de tierra y piedras en conexión Valparaíso-Viña del Mar de la Avenida España. Se ordena cerrar escalera tras esta situación. La reapertura total y obras necesarias dependerán de estudios técnicos. Por alza de combustibles, camioneros se movilizan en San Antonio. Los transportistas reclaman por los valores que reciben por sus servicios, que no se reajustan desde el año 2021. Advierten que nuevos pórticos de cobro en Ruta 78 podrían incrementar incluso más para ellos los costos. Pese a las conclusiones de un peritaje judicial sobre deficiencias en las construcciones, la autoridad regional del Mimbu ratifica la demolición de 330 viviendas en el sector del Olivar en Viña del Mar. En paralelo, la demanda contra el Servio expone al Estado a una eventual indemnización millonaria. El Ministerio Público encargó diligencias a carabineros para esclarecer el origen del desastre generado por el aluvión y eventuales responsabilidades, la revisión de las condiciones de las quebradas y determinar existencia de medidas preventivas suficientes serían también parte de esta indagatoria. La emergencia dejó 7 personas lesionadas y numerosas viviendas afectadas. En el deporte, Wanderers tendrá mañana la oportunidad de dejar atrás las 3 derrotas seguidas que ha tenido, recibiendo a contar de las 15 horas en el Estadio Elías Figueroa Brander a Provincial Curicó Unido, cuadro que lucha por zafar de los últimos lugares de la Primera B. Los caturros deben ganar obligatoriamente para mantener la ilusión del ascenso directo. Everton, por su parte, vuelve a la competencia oficial de Primera División ante Deportes La Serena en Sausalito desde las 12:30 horas de este día domingo. La gran baja que tendrán los Oro y Cielo será la de uno de sus goleadores, el argentino Nicolás Montiel. Y en el básquetbol, nuevo clásico cestero regional. A las 20 horas en Quilpué se enfrentan el Colegio Los Leones y Sportiva Italiana por la primera fecha del torneo de clausura de la Liga Nacional Femenina.
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8: Muy buenas tardes, bienvenidas, bienvenidos a Infonoticias en UCB Radio, jornada de día viernes 9 de octubre del año 2026. Una jornada con cielo parcial prácticamente despejado en Viña del Mar y Valparaíso, con gratas temperaturas para esta jornada, tras las precipitaciones, que fueron en todo caso bien contundentes en algún momento en la zona costera, pero débiles en las últimas jornadas. Actualmente tenemos una temperatura de 18 grados, que es la máxima esperada para hoy. Se espera viento en la tarde de hasta 40 kilómetros por hora. Y el cielo hasta se va a mantener con escasa nubosidad, la verdad. Parcial, pero variando, escasa nubosidad. Viento, sí, de hasta 40 kilómetros por hora en la tarde. La zona interior, provincias de Quillota, del Marga Marga, cielo con nubosidad parcial, 19 grados como máxima para hoy. San Felipe y los Andes, cielo parcial variando cubierto, precipitaciones y probables tormentas eléctricas. 21 grados la temperatura máxima para esta jornada en la zona cordillerana. Santiago, principalmente estamos pendientes a la zona oriente, cielo parcial 15 grados a esta hora en Las Condes, 19 grados se esperan como máxima. En San José de Maipo, el cajón del Maipo ahí presente, cielo parcial variando cubierto, precipitaciones y probables tormentas eléctricas para esta tarde, 16 grados como máxima. Santiago a esta hora, centro, 17 grados 4 décimas, temperatura del momento, la máxima llegaría hasta los 20 grados en la capital. Como siempre, variada información, el trabajo del Departamento de Prensa de UCB Radio. Saludamos a Renato Sagredo en los controles. Les saluda el periodista Gonzalo Gallardo. Vamos de inmediato junto a ustedes a revisar el detalle de las noticias.
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8: Bien, comenzamos revisando informaciones policiales de las últimas horas. Los hombres que mantenían órdenes de detención pendientes fueron aprehendidos por carabineros durante una fiscalización preventiva en el Cerro Alegre de Valparaíso, procedimiento donde también se retiró de circulación una pistola modificada para percutar disparos. Los funcionarios controlaron a los ocupantes de un vehículo que se desplazaba con cuatro personas y al verificar sus antecedentes establecieron que dos de ellos eran requeridos por la justicia, uno por conducción sin licencia profesional y receptación y otro por una infracción a la ley de armas. Ambos quedaron a disposición de tribunales. Por ahora se continúa con la indagatoria al respecto. Continúa en riesgo vital un adolescente de 15 años que resultó gravemente herido con un arma blanca durante una riña registrada en Quilpué en las últimas horas. El joven sufrió una lesión en el cuello, debió ser trasladado a un centro asistencial donde permanecía en estado crítico, pero ha sido estabilizado en las últimas horas. El caso, en todo caso, lo mantiene con graves lesiones, estable dentro de su gravedad. Esto movilizó diligencias policiales y, de hecho, la detención de personas presuntamente vinculadas al enfrentamiento. La investigación busca establecer cómo se originó esta riña en la que participó este joven y tuvo a cada involucrado presente, que se está investigando quiénes estarían, de hecho, involucrados, y las circunstancias en que se produjo también esta agresión. La muerte de un empresario de 63 años en Cartagena mantiene abierta una investigación para determinar las circunstancias en que fue atropellado y la eventual responsabilidad del conductor involucrado. El caso derivó en la detención de un individuo, persona que sería imputada por conducción con estos resultados. Los antecedentes iniciales de hecho apuntan a que la víctima habría sido alcanzada por un camión en el camino a Lagunillas. También se investiga si el conductor abandonó el lugar después del accidente y fue localizado posteriormente. Las diligencias buscan reconstruir la dinámica del hecho y determinar las responsabilidades penales que puedan darse en este caso. Tres personas fueron detenidas en el marco de una investigación por la presunta explotación sexual de un adolescente de 15 años en las comunas de Algarrobo y El Quisco. Según los antecedentes que se han conocido en las últimas horas, sería una mujer de 38 años que quedó, de hecho, en prisión preventiva por este caso. La fiscalía continúa reuniendo antecedentes para establecer la participación de los imputados y las circunstancias en que se habrían producido los hechos. La causa sigue en desarrollo y la responsabilidad de cada involucrado deberá ser determinada por los tribunales. Continúa la indagatoria luego de un incendio que movilizó a bomberos durante la jornada de ayer hasta un edificio de 4 pisos en Miraflores Alto, en Viña del Mar, que informáramos oportunamente. Se declaró un incendio en un departamento ubicado en el último nivel de un edificio de 4 pisos, un bloc. Durante el procedimiento, una persona fue rescatada desde un balcón. De hecho, el siniestro provocó daños de consideración en la vivienda y afectó a 4 personas. Esto según los antecedentes que se han conocido en las últimas horas. Todavía se está investigando las causas del fuego, que tienen que ser determinadas mediante pericias correspondientes, ordenadas también por la entidad correspondiente. Podrían haber nuevos antecedentes al respecto en las próximas horas. De modo pacífico, pero con gran presencia policial, se desarrolló el operativo durante la jornada de ayer para desalojar la toma Yévide, emplazada en terrenos de Sval, en San Felipe, en un procedimiento que contempló el retiro de las familias que aún permanecían en el lugar, era un centenar de ellas, y la posterior demolición de las viviendas levantadas en el terreno. Eran cerca de 100 familias las que quedaban, de un total de cerca de 4.000 que estaban emplazadas en este terreno. La intervención se realizó con importante despliegue de funcionarios policiales, municipales, maquinaria, y el terreno abarca aproximadamente 7,5 hectáreas y la toma llegó a albergar a cerca de 2.000 personas, entre 2.000 y 4.000, según el catastro del registro social. Tras el desalojo, las autoridades continúan con el despeje y las acciones para evitar retomas y nuevas ocupaciones en el sector. El Colegio Robles de Villa Alemana denunció la circulación en un grupo de WhatsApp de apoderados de una imagen sexualizada de una docente que habría sido creada o modificada mediante inteligencia artificial sin su consentimiento. El establecimiento informó que activó sus protocolos internos. La comunidad educativa, de hecho, condenó la difusión de este material, llamó a abordar el respeto por la dignidad y la privacidad de las personas. Según los antecedentes publicados en estas últimas horas, hasta el momento no se habrían presentado acciones legales por este caso. Sin embargo, de oficio podría haber una investigación al respecto. La controversia por las viviendas reconstruidas después del mega incendio del 2024 continúa generando consecuencias judiciales. En este caso, la constructora San Sebastián presentó una demanda contra el Servio de Valparaíso solicitando una indemnización cercana a los 8.746 millones de pesos por la paralización y término de las obras asociadas a 12 contratos. El informe pericial de distintas posiciones sobre diferencias técnicas mantienen abierto el debate sobre las responsabilidades al respecto de este caso. La autoridad regional, de hecho, ya ha sostenido que las fallas detectadas no serían subsanables y ha ratificado la decisión de demoler las viviendas mientras la empresa busca obtener una reparación económica en torno a esta situación que le ha significado también mermas incluso en su prestigio, según recalcan. Cerca de 100 camioneros fueron convocados a movilizarse en San Antonio para exigir reajustes en las tarifas del transporte que, según el gremio convocante, permanecen congeladas desde el año 2021. Los transportistas sostienen que el aumento de los combustibles está elevando sus costos, comprometiendo la continuidad de sus operaciones. Esta movilización se desarrollaría durante las próximas horas. Estaremos ampliando detalles al respecto. Y el desprendimiento de tierra y piedras en el sector de Avenida España ha motivado a recomendaciones de seguridad por parte de Serna Geomin. El informe técnico instruyó el cierre de una escalera y estableció la necesidad de adoptar medidas de resguardo mientras se evalúan las condiciones del talud. El delegado presidencial regional Manuel Millones explicó que la reapertura total de la vía y la definición de las obras van a depender de estudios específicos en la zona. La prioridad será establecer la estabilidad del terreno y reducir el riesgo para peatones y automovilistas que transitan entre Valparaíso y Viña del Mar. También se está analizando lo que ocurre con el paso Toro Herrera en la parte alta que une al plan con Recreo. Será parte de la indagatoria para poder establecer medidas de seguridad en el sector. Informaciones policiales de las últimas horas en Infonoticias Central.
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8: El proyecto de parque eólico marino Lille, que busca instalar aerogeneradores flotantes frente a las costas de Valparaíso, enfrenta una votación clave, porque esto tiene que ser ratificado y tiene que ser revisado, de hecho, con mucha acuiciosidad. Ahora, la iniciativa está en desarrollo en cuanto a su tramitación, y Catherine Parodi nos tiene un informe respecto a este tema. Catherine nos cuenta los detalles.
10: Eólico marino Lille, que busca instalar aerogeneradores flotantes frente a las costas de Valparaíso, enfrenta este viernes una instancia decisiva para su avance. La Comisión Regional de Uso del Borde Costero debe revisar la solicitud de concesión marítima necesaria para continuar con la iniciativa, que contempla 66 turbinas en el sector marítimo costero. El proyecto ingresó al sistema de concesiones en 2023, pero su desarrollo ha generado interrogantes entre representantes de las comunidades y autoridades locales. Entre los temas que se espera aclarar figuran sus eventuales efectos sobre el medio ambiente, el turismo y las actividades de las localidades costeras, especialmente en el sector de Laguna Verde. Desde el municipio de Valparaíso indicaron que la postura se definirá una vez conocidos los antecedentes técnicos. Organizaciones ambientales, en tanto, han manifestado inquietud por la falta de información pública sobre una iniciativa de esta magnitud. La votación de la comisión será un paso relevante, aunque no equivale por sí sola a la autorización definitiva de todas las obras. Para Infonoticias, Catherine Parodi, UCB Radio.
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8: Según un informe de Serna Geomin, se recomiendan medidas de resguardo luego de nuevo desprendimiento de tierra y piedras en conexión Valparaíso-Viña del Mar de la Avenida España. Se ordena cerrar escalera tras esta situación. La reapertura total y obras necesarias dependerán de estudios técnicos. Por alza de combustibles, camioneros se movilizan en San Antonio. Los transportistas reclaman por los valores que reciben por sus servicios, que no se reajustan desde el año 2021. Advierten que nuevos pórticos de cobro en Ruta 78 podrían incrementar incluso más para ellos los costos. Pese a las conclusiones de un peritaje judicial sobre deficiencias en las construcciones, la autoridad regional del Mimbu ratifica la demolición de 330 viviendas en el sector del Olivar en Viña del Mar. En paralelo, la demanda contra el Servio expone al Estado a una eventual indemnización millonaria. El Ministerio Público encargó diligencias a carabineros para esclarecer el origen del desastre generado por el aluvión y eventuales responsabilidades, la revisión de las condiciones de las quebradas y determinar existencia de medidas preventivas suficientes serían también parte de esta indagatoria. La emergencia dejó 7 personas lesionadas y numerosas viviendas afectadas. Y en el deporte, Wanderers tendrá mañana la oportunidad de dejar atrás las 3 derrotas seguidas que ha tenido, recibiendo a contar de las 15 horas en el Estadio Elías Figueroa Brander a Provincial Curicó Unido, cuadro que lucha por zafar de los últimos lugares de la Primera B. Los caturros deben ganar obligatoriamente para mantener la ilusión del ascenso directo. Everton, por su parte, vuelve a la competencia oficial de Primera División ante Deportes La Serena en Sausalito desde las 12:30 horas de este día domingo. La gran baja que tendrán los Oro y Cielo será la de uno de sus goleadores, el argentino Nicolás Montiel. Y en el básquetbol, nuevo clásico cestero regional. A las 20 horas en Quilpué se enfrentan Colegio Los Leones y Sportiva Italiana por la primera fecha del torneo de clausura de la Liga Nacional Femenina.
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11: Son las 2 de la tarde. 28 minutos. 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

0: Ya estamos de regreso con más de Infonoticias acá en UCB Radio, en esta jornada de día viernes 9 de octubre del año 2026. Y como siempre tenemos también en nuestra plataforma X, ex Twitter, arroba UCB Radio, el debate interactivo de UCB Radio, en el caso de Infonoticias, para que usted también pueda participar con nosotros de los temas que marcan la agenda informativa y que usted puede también consultar a través de nuestro X, ex Twitter, arroba UCB Radio. Y obviamente que tenemos la pregunta diaria, donde usted puede votar y dejar su opinión. Y también revisamos los resultados del debate de ayer, de este día jueves. Ayer tuvimos también un debate interactivo respecto a Michelle Bachelet. Bueno, vamos con los resultados del debate de ayer y la pregunta interactiva de hoy. Jorge Muñoz, desde nuestra área web, nos cuenta los detalles. Jorge, buenas tardes.
1: ¿Cómo están? Llegamos al viernes en el debate interactivo. Ayer preguntábamos, yo creo que sí. Esa fue la respuesta de la expresidenta Bachelet, al ser consultada si no hay segunda, sin tercera. ¿Cree usted la posibilidad de concretar realmente una tercera candidatura, la exmandataria y la unión del progresismo? La alternativa más votada fue la 2. No, ya pasó su momento político, con un 55,6%. Y a propósito de las declaraciones de la expresidenta Bachelet, en el sentido de seguir en política, con incluso miradas para una tercera candidatura, la ministra de la Mujer, Judith Marín, emplazó al diputado Javier Olivares del PDG a disculparse después de sus dichos sobre la expresidenta y también de la exministra Evelyn Matthei. El diputado Olivares dijo: le deseo mucha suerte, podría seguir los mismos pasos de la señora Matthei, cocinar y hacer unas buenas cazuelas para enseñarle a la gente. Eso es lo que dijo el diputado Olivares. Escuchemos.
2: Ojalá que la señora Bachelet se vaya a su casa y que disfrute a sus nietos, que esté con ellos y que esté lo más alejada posible del debate político, porque, vuelvo y digo, ella es la culpable de los grandes problemas que tiene la patria. Así que le deseo mucha suerte. Podría seguir los mismos pasos de la señora Matthei, cocinar y hacer unas buenas cazuelas para enseñar a la gente. Gracias.
1: La ministra de la Mujer, Judith Marín, señaló que lo que no corresponde es decirle a una mujer que ese es el lugar donde debe ocupar solo por el hecho de ser mujer. Que se disculpe, es lo que dijo la ministra de la Mujer. Pregunta al debate interactivo: ¿considera usted una falta de respeto extrema estas declaraciones del diputado Olivares? Alternativa 1, sí, no se puede aceptar. Alternativa 2, no, fue solo un comentario. Alternativa 3, sí, porque se ve mal, es diputado. Y alternativa 4, no es para tanto. ¿Qué opina usted? Gracias. Plataforma X, UCB Radio. Buen fin de semana. Hasta el lunes.
0: Bien, muchas gracias, Jorge. Tema polémico por lo demás. Las declaraciones de Javier Olivares, el diputado. Vamos al resultado parcial hasta el momento. Hasta ahora, un 52% dice sí, no se puede aceptar. Un 24% dice se ve mal porque es diputado. Un 14%, esto entre quienes se están votando hasta ahora con nosotros, dice no, solo fue un comentario. Y un 10% de quienes votan con nosotros dice no es para tanto. Claro, vote y participe con nosotros, puede dejar también su opinión en el debate interactivo de UCB Radio, de Infonoticias, a través del X, arroba UCB Radio. Estaremos pendientes a lo que usted nos pueda decir y obviamente estaremos siempre revisando los resultados totales. Está la encuesta instalada todo el día para que usted pueda participar, votar con nosotros, dejar su opinión, así lo quiere, respecto a los temas que marcan la agenda informativa en UCB Radio, Infonoticias y a través de nuestra plataforma en X, reiteramos, arroba UCB Radio X, ex Twitter, para que usted pueda ahí votar y participar con nosotros.
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0: Bien, vamos a cambiar de tema, vamos a otras informaciones. Se espera un número importante de vehículos que salga desde la capital con dirección a la región de Valparaíso, principalmente a través de distintos enlaces. Pero uno de los principales, sin duda, es la Ruta 68, que está con medidas de contingencia que incluso, ya terminó, de hecho, tenía considerado el peaje a Luca hasta la 1 de la tarde, a partir de hoy incluso, para que ustedes, las personas que estaban planificando desde Santiago venir a la región de Valparaíso, pudieran llegar con más holgura. Pero esta no es la única medida, porque mañana se va a repetir la instancia del peaje a Luca, aunque con un horario, digo, más acotado. Y también hay medidas que se están tomando para lo que va a ser el retorno, considerando que este fin de semana largo termina en un día lunes. Por ende, ¿cuáles son las medidas, cuáles son las preparaciones y qué es lo que está planificándose con respecto a la Ruta 68? Bueno, durante esta jornada tuvimos la posibilidad de conversar con el encargado de comunicaciones de Ruta 68 a la costa, Alejandro Aguirre, que nos contaba también algunas medidas especiales también para camiones. Pero tenemos un completo informe respecto a este tema y las medidas de contingencia para lo que va a ser este largo fin de semana. Catalina Duarte nos cuenta los detalles.
4: Sí, claro, es este fin de semana el que será largo por el feriado del día lunes 12 de octubre, que corresponde al día del encuentro de dos mundos. Se espera un aumento de los viajes entre Santiago y la región de Valparaíso, por lo que se anunciaron medidas especiales para facilitar el tránsito de la ruta 68 que conecta ambas regiones. Según el Ministerio de Obras Públicas, se proyecta que más de 440.000 vehículos salgan de la región metropolitana durante estos días. Y se tomaron medidas, una de estas llamadas el peaje a Luca, en los peajes de Loprado y Zapata, además de restricciones para el tránsito de camiones en horarios de mayor circulación. Hablamos con Alejandro Aguirre, encargado de comunicaciones de la Ruta 68 a la costa, quien nos dio detalles sobre las medidas que se van a tomar para evitar congestiones y accidentes durante este fin de semana.
5: Bueno, nuestra concesionaria Ruta 68 a la costa, vamos a reforzar nuestros equipos de emergencia pensando en el alto flujo vehicular que vamos a tener a contar de hoy viernes, ¿no es cierto?, en dirección a la costa y también en la mañana de mañana sábado, pensando también en el beneficio tarifario que recordemos es hoy viernes entre las 7 de la mañana y la 1 y mañana sábado va a ser entre las 7 de la mañana y las 10. Por lo tanto, vamos a tener un importante aumento en el flujo vehicular hoy en la tarde, ¿no es cierto?, y sobre todo mañana en la mañana, donde la gente que no viajó el día de hoy, por supuesto, lo harán durante la mañana y muchos obviamente querrán preferir el beneficio tarifario.
4: Sí, bueno, entonces para quienes viajen la recomendación sería planificar los desplazamientos, respetar las normas de tránsito y mantenerse informados sobre el estado de la carretera. Además, desde la concesionaria aconsejan preferir, cierto, el beneficio tarifario para el retorno, que sería el día lunes desde las 7 de la mañana hasta las 12 del día.
5: Hacemos el llamado a que quienes puedan preferir el peaje a Luca, que es el día lunes, recordemos, entre las 7 de la mañana y el mediodía, lo hagan, porque además de obtener este beneficio tarifario van a tener un viaje mucho más expedito, ya que prevemos que ya eso de las 3 de la tarde tengamos un aumento importante de vehículos que se dirijan hacia Santiago.
4: Bueno, esas fueron las recomendaciones de Alejandro. También destacó planificar con antelación y revisar la cuenta oficial de la Ruta 68, que es x@ruta68cl, donde se estará monitoreando y actualizando minuto a minuto toda la situación transitaria. Estos fueron los detalles del plan de contingencia y las recomendaciones para quienes viajen a Santiago y Valparaíso durante este fin de semana largo. Para Infonoticias, Catalina Duarte, UCB Radio.
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0: Durante esta jornada se ha planificado una caravana de más de 100 camiones en San Antonio. Esto básicamente en demanda y en repudio a las alzas de los combustibles, pero también la falta de reajustes que ha habido en torno al traslado de cargas para los transportistas. Vamos con los detalles con Fernando Castro. Fernando.
6: Sí. De hecho, es una caravana de cerca de 100 camiones, fue convocada para este viernes en San Antonio, en medio del malestar de transportistas por el aumento de los combustibles y la falta de reajustes en las tarifas que reciben por sus servicios. La agrupación convocante sostiene que los valores se mantienen sin modificaciones desde 2021. Los transportistas también advierten que la habilitación de nuevos pórticos de cobro en la Ruta 78 incrementará los gastos de operación. La movilización fue anunciada con un recorrido por distintos depósitos extraportuarios, sin contemplar bloqueos de las principales vías ni de los accesos al puerto, según lo informado por la Delegación Presidencial Provincial. Desde la Federación Regional de Dueños de Camiones de la Quinta Región, señalaron que comparten las preocupaciones por los costos, aunque aclararon que no convocaron a esta protesta. A nivel gremial, se trabaja en mecanismos para traspasar las variaciones del combustible a los generadores de carga, con el objetivo de evitar que los transportistas deban absorber íntegramente esas alzas. Para Infonoticias, Fernando Castro, UCB Radio.
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0: Una larga huelga que se extendió por más de 30 días afectó a dos establecimientos educacionales de Valparaíso, específicamente el Colegio Patricio Lynch y el Guardia Marina Riquelme, ubicados ambos en el Cerro Playa Ancha. Sin embargo, ya habría acuerdos. Vamos con los detalles y en torno también a este tema, a los alcances de los acuerdos que se acordaron. Luciana Ramírez nos tiene los detalles.
7: Después de 38 días, el sindicato empresa de la Fundación Almirantes Carlos Condel pone fin a su huelga legal. Esta es una de las 5 organizaciones sindicales que existen en la Fundación y que agrupa a 30 funcionarios del Colegio Guarda Marina Riquelme y a 20 funcionarios del Colegio Patricio Lynch, entre ellos profesores, parvularias y auxiliares. La huelga legal comenzó el día 1 de septiembre tras negociaciones previas que no dieron resultado. El sindicato buscaba mejorar los salarios y las condiciones laborales. Pedía, entre otras cosas, 20 minutos de desayuno, igualar la colación a 45 minutos para asistentes y docentes, establecer el beneficio de indemnización por fallecimiento y disponer de un aporte sindical de 1 millón de pesos sin temporalidad. También exigía igualar las condiciones entre ambos colegios. Por ejemplo, en el bono asistente de la educación, los trabajadores del Colegio Patricio Lynch recibían 10.000 pesos, mientras que los de Guardia Marina Riquelme, 23.000. Durante la huelga, los colegios mantuvieron las clases con docentes y funcionarios que no participaron en el paro. Además, según un comunicado de la Fundación hacia los apoderados del Colegio Patricio Lynch, se planteó el aprendizaje autónomo como alternativa. Recordemos que esta es una modalidad que permite la normativa vigente. Aún así, el paro abarcó desde la educación parvularia hasta cuarto medio. Finalmente, tras más de un mes de conflicto, el 8 de octubre ambas partes llegaron a un acuerdo. La secretaria del sindicato empresa, Angélica Torres, explicó en qué consiste.
8: Se dieron otras peticiones. En resumen, podemos decir, bueno, asistente a la educación, igualar a ambos colegios, tanto Patricio Lynch como Guardia Marina, en cupos de almuerzo, lograr 6 cupos más para Lynch, porque ellos tenían 2, los cuales estos son pagados en sus remuneraciones. DISCA, que también se igualaron para ambos colegios. Licencias, que contemplan 4 licencias por 3 días, que sabemos que las licencias hoy en día están muy cuestionadas y a veces dan por 3 días, estos serán pagados, que son 2 licencias por semestre. También se puede igualar sueldos de los funcionarios del Lynch, ya que tenían un sueldo muy bajo, siendo que tanto Guardia Marina como el Lynch hacen las mismas labores.
7: En sus redes sociales, la agrupación agradeció el apoyo de sus afiliados y de la comunidad de alumnos, exalumnos y apoderados que solidarizaron con sus demandas. Consultada sobre qué ocurriría si la Fundación no cumple con lo acordado, Torres respondió que buscarán nuevas instancias de negociación con los empleadores. En cuanto al regreso a las aulas, Torres describió una jornada positiva para los trabajadores. Esto fue lo que comentó.
8: Hoy en día fuimos a dejar a las chicas del Lynch, conversamos con la directora y la subdirectora, las cuales fueron bien recibidas. Dejamos en claro de que obviamente por ser hoy día el retorno de las clases va a ser como adaptación, ver en qué quedaron los niños más que nada y que las docentes y nuestros socios se sientan acogidos. Por ese lado tuvimos buena recepción. En el Guardia Marina también nuestros socios nos estaban diciendo que también fueron bien recibidos, así que igual dejamos encarecidamente que vamos a estar pendientes de cualquier situación que pase para hacer lo que corresponde como sindicato.
7: Ahora falta definir el calendario de clases de los colegios, un tema que preocupa tanto a los apoderados como a los funcionarios, por lo que se espera la información oficial del Seremi de Educación sobre el nuevo plan de clases y la fecha de término del año escolar. Para Infonoticias, Luciana Ramírez, UCB Radio.
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0: Siguen habiendo controversias, pero también conversaciones luego de la intervención del presidente José Antonio Kast en Naciones Unidas en relación a, por ejemplo, la situación de Venezuela y la relación que Chile tendrá con Venezuela considerando el gobierno interino de Delcy Rodríguez y lo que podría pasar con una transición, con un proceso de elecciones para los próximos meses, todavía indefinido, pero todavía se mantiene aquello. Pero también lo que dijo el presidente en torno al escudo de las Américas. Pero también hay otros puntos que se abordaron en la Comisión de Relaciones Exteriores de la Cámara de Diputadas y Diputados en torno a la situación de Sahara Occidental. Esto fueron los temas de política internacional que se abordaron con la Cancillería en el Congreso Nacional. Vamos con los detalles en el siguiente informe.
9: Diversos temas relacionados con política internacional, entre ellos la situación del Sahara Occidental y la posición del gobierno de Chile en esta materia, fueron analizados por la Comisión de Relaciones Exteriores, junto al canciller Francisco Pérez Mackenna. También se revisó el discurso pronunciado por el presidente de la República, José Antonio Kast, ante la Asamblea General de las Naciones Unidas, el escudo de las Américas y la relación de Chile con Venezuela. Tras la jornada, la diputada Lorena Pizarro alertó que Chile está tomando decisiones que afectan o pueden afectar nuestra soberanía.
10: Chile ha ido tomando decisiones que lo someten a los designios de Estados Unidos y finalmente a aquellos países que se están alineando, no en función del derecho de autodeterminación, de la soberanía de los países y el respeto a los derechos humanos. Cuando nosotros, no, por ejemplo, en el caso de Sahara, nos alineamos con Marruecos, estamos yendo incluso en contra de resoluciones de Naciones Unidas.
9: El diputado Guillermo Ramírez, en tanto, planteó una posición contraria.
11: Hay un cambio de postura de Chile que se verificó durante el gobierno del presidente Boric respecto de reconocer esos territorios como territorio de marroquí. Y en ese sentido, la Cancillería chilena está continuando con ese criterio. El tema de la Escuela de América fue más polémico. La oposición insiste en que esto es preocupante, que hay problemas de soberanía, y la verdad es que esto, como instancia de coordinación, como manifestación de voluntad de resolver un problema de manera colaborativa, es muy importante. Pero en términos de las obligaciones que genera para cada una de las partes, esto pesa menos que una ordenanza municipal.
9: La Comisión de Relaciones Exteriores retomará en una próxima sesión el estudio del acuerdo que enmienda el artículo 6 del Estatuto del Organismo Internacional de Energía Atómica, aprobado por su conferencia general en octubre de 1999.
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0: La Fiscalía Regional Metropolitana Oriente abrió una investigación para esclarecer las causas del aluvión que afectó al sector de San Carlos de Apoquindo en Las Condes y para determinar si existieron responsabilidades penales. Las diligencias quedaron a cargo de unidades especializadas de carabineros bajo la dirección del Ministerio Público. La investigación considera el origen del desplazamiento, las condiciones de las quebradas y los canales, además de las medidas preventivas que existían, si es que existieron, y la posibilidad de anticipar el fenómeno de estas características. El balance informado tras la emergencia da cuenta de 7 personas lesionadas y de daños en numerosas viviendas, algunas de ellas ya declaradas como inhabitables. El caso también abre un debate sobre la prevención de los sistemas de alerta frente a eventos meteorológicos repentinos. Las autoridades sostienen que las precipitaciones se han concentrado en un periodo muy breve, mientras que especialistas han planteado interrogantes sobre las condiciones del terreno y los efectos de incendios anteriores en la zona. La investigación deberá establecer qué factores incidieron y si existieron omisiones relevantes, mientras la ausencia de alertas de evacuación mediante el SAE se convirtió en uno de los principales cuestionamientos tras el aluvión. Durante la jornada de hoy, la directora de Senapred, Alicia Cebrián, explicó que se trató de un episodio súbito, provocado por precipitaciones intensas concentradas en un área y en un tiempo muy acotado. 15 milímetros en una hora es el catastro. La autoridad sostuvo que no hubo tiempo suficiente para anticipar una situación de estas características y activar un llamado de evacuación con el sistema de mensajería. La explicación se entregó durante un nuevo balance de la emergencia mientras continuaban las labores de asistencia y evaluación de los daños. El episodio mantiene abierta la discusión sobre la capacidad de respuesta frente a fenómenos extremos y la necesidad de mejorar la anticipación de riesgos en sectores cercanos a quebradas. La explicación oficial deberá analizarse junto con los antecedentes técnicos que recopile la investigación que ya está en curso.
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0: Y el Ministerio de Vivienda y Urbanismo ratifica la decisión que tiene de demoler 330 viviendas en el sector del Olivar, a pesar del peritaje que ha señalado que no habían algunas deficiencias que aparecen en el informe que presentó el MINBU cuando estaba planteando la razón por la cual establecía estas demoliciones. Vamos con los detalles con Maribel Soto.
12: El Ministerio de Vivienda y Urbanismo ratificó su decisión de demoler las 330 viviendas del sector El Olivar en Viña del Mar, reconstruidas después del mega incendio de febrero de 2024. La determinación se mantiene pese a las conclusiones de un peritaje judicial que examinó las deficiencias técnicas de los proyectos habitacionales. El Seremi de Vivienda, Marcelo Ruiz, sostuvo que las fallas detectadas no serían subsanables y que el Estado continuará buscando establecer las responsabilidades correspondientes. En paralelo, la constructora San Sebastián reclama una indemnización al Serviu de Valparaíso por la paralización y término de obras bajo 12 contratos, con una demanda que asciende a unos 8.746 millones de pesos. El caso tiene consecuencias tanto para las familias damnificadas como para las finanzas públicas. Según los antecedentes publicados este viernes, la reconstrucción del megaincendio y el eventual resultado del juicio podrían significar desembolsos de hasta 180 mil millones de pesos para el Minbu. Las cifras y responsabilidades definitivas dependerán del avance de los procesos administrativos y judiciales. Para Infonoticias, Maribel Soto, UCB Radio.
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0: Vamos con toda la actualidad deportiva. Eduardo Poblete, buenas tardes.
13: ¿Qué tal? Muy buenas tardes, Gonzalo. Vamos con lo más importante en materia deportiva. Santiago Wanderers tendrá mañana una gran ocasión de resarcirse de las 3 derrotas seguidas ante Deportes Temuco, Cobreloa y Deportes Recoleta, cuando a contar de las 15 horas reciba en Valparaíso a Provincial Curicó Unido, elenco que lucha en los últimos lugares de la Primera B por zafar del descenso. El técnico de Wanderers, Francisco Paladino, dijo que lo fundamental en estos momentos difíciles, alejados 4 puntos del líder Cobreloa, es seguir confiando en sus propios medios para seguir soñando con el ascenso directo.
14: Nosotros tenemos que pensar en nosotros, y estoy seguro que jugando de la manera que jugamos estos 4 partidos que vienen, vamos a estar más cerca de ganar que de lo no. Nosotros seguimos confiando de que vamos a poder ascender en forma directa. Ese es nuestro objetivo, esa es nuestra línea. Vamos a seguir luchando, vamos a seguir confiando en este plantel como lo hemos hecho siempre.
13: Por su parte, el volante y capitán del cuadro caturro, Leandro Navarro, asegura que las derrotas han sido por errores propios, pero en ningún caso, según él, por un cambio en el esquema de juego del plantel wanderino, de pasar de una línea defensiva de 4 a una de 3 zagueros.
15: La formación nosotros la practicamos durante todo el año, si bien no la veníamos utilizando por diferentes cuestiones, ante un equipo que ellos te plantan 2 delanteros arriba, creo que esta formación es más cómoda. Por lo general los equipos en Primera B te juegan con 3 puntas, entonces no puedes jugar con esta formación, pero sí es una formación que la practicamos, que la sentimos cómoda, creo que el equipo se vio cómodo, sobre todo fuimos superiores, el equipo estaba corto, generamos varias situaciones, pero bueno, la formación no fue lo determinante al resultado, fueron creo que ocasiones puntuales en donde sí cometimos errores, ellos fueron efectivos.
13: Navarro llamó a dejar atrás las 3 derrotas seguidas y volver al ritmo ganador a contar de mañana ante su público.
15: Los errores que cometimos, sobre todo cuando nos hacen los goles, lo pagamos caro, pero creo que Wander cambió mucho la cara, fuimos protagonistas, creo que lo sometimos a Recoleta en un arco, pero no tuvimos la suerte de llegar al gol. Sentí que cuando hicimos el gol temprano en el segundo tiempo, íbamos a tratar de invocar alguna ocasión más, no se nos pudo dar y bueno, estamos en esta senda de 3 derrotas seguidas, que tenemos que cambiar la cara y volver a una victoria de local.
13: 8.500 personas fue el aforo autorizado para este compromiso. El pleito entre los Caturros y Provincial Curicó Unido será dirigido por el árbitro Diego Flores. Everton, en tanto, retorna a la competencia de la Primera División recibiendo Deportes La Serena a las 12:30 horas de este domingo en Sausalito. Los Oricielo quieren seguir sumando para mantener sus opciones de clasificar a la Copa Libertadores, como Chile 2. Walter Riboneto, técnico de Everton, aseguró que sus dirigidos deben mantenerse enfocados en el día a día, partido a partido, para ver concretada la clasificación a la competencia internacional.
16: Obviamente que es difícil porque nos agarra en un momento de un envión bueno y volver a jugar por la liga y volver a parar, entonces no desenfocarse, lo más importante es estar enfocado, estar concentrado de la manera que nosotros queremos, porque son 7 partidos, 7 finales, nos jugamos cosas muy importantes para lo que resta del torneo, y entonces en 2 meses se definen muchas cosas, entrar a Copa Internacional, llegar lo más alto posible, ya haber dejado de lado lo que pasó el año pasado, entonces creo que este grupo ha hecho cosas muy buenas, todavía no hemos conseguido nada, partido a partido, es un día a la vez, lo estamos trabajando, estamos enfocados en lo que viene, pero no nos vamos más allá de lo que va a ser el partido con Serena en nuestro estadio con nuestra gente.
13: La gran ausencia de los Oricielos será la de uno de sus goleadores, el centro delantero Nicolás Montiel, quien se encuentra lesionado. Su lugar será ocupado por Cristian Palacios. El partido de Everton ante Deportes La Serena será dirigido por el juez Reinerio Alvarado. Cambiamos de tema. La Asociación Nacional de Fútbol Profesional, la ANFP, informó que debido al frente de mal tiempo que ha afectado a la región metropolitana, provocando un grave aluvión en la comuna de Las Condes, se decidió suspender el partido entre Universidad Católica y Audax Italiano, programado para este sábado 10 de octubre a las 20 horas en el Claro Arena, correspondiente a la fecha 24 de la primera división. Esta decisión se adoptó en coordinación con la Delegación Presidencial Metropolitana y Cruzados, considerando que la emergencia compromete las condiciones de seguridad necesarias para la realización del espectáculo. Vamos a la selección chilena, que como se sabe cerró su gira por Norteamérica con un saldo de 2 derrotas ante Canadá y Estados Unidos y la victoria sobre un México B, muy lejos del anfitrión mundialista reciente. No obstante, el técnico de La Roja, Nicolás Córdoba, sacó cuentas alegres por lo hecho en la gira, la respuesta de sus dirigidos y la preparación que requerirá la doble fecha FIFA de noviembre.
17: Sabemos que Colombia es una muy buena selección y que va a ser dos partidos muy complejos, tiene grandísimos jugadores, mejores ligas, por lo tanto hay que prepararse muy bien, seguir insistiendo, seguir visualizando jugadores que puedan entrar a la selección. Las puertas están súper abiertas para todos, no le cerramos nunca la puerta a nadie porque creo que todos los jugadores tienen posibilidad, hay algunos que van ganando el derecho de estar en la selección y eso es súper importante, así que bien, creo que se termina de buena manera la gira.
13: Chile jugará el viernes 13 de noviembre ante Colombia en el Estadio Pascual Guerrero en Cali y la revancha se disputará en el Estadio Nacional de Santiago el martes 17 de noviembre. Seguimos en el fútbol chileno porque el jueves 19 de noviembre próximo se llevarán a cabo las elecciones del nuevo directorio transitorio de la ANFP, que pondrá fin a dos polémicos periodos de Pablo Milad. Postulan dos listas. La primera candidatura es encabezada por Jorge Huawei, presidente de Palestino, quien estará acompañado por Juan Tagle, representando Universidad Católica, Jorge Contador de Coquimbo Unido, Diego Livingston de Deportes Concepción, Karina Massú de Deportes Recoleta, Ignacio Melgech de Cobreloa y Eduardo Ramírez de Deportes Iquique. La segunda lista tiene como candidato a presidenta Jorge Yungue, actual secretario general de la ANFP y brazo derecho de Pablo Milad. Su equipo lo integra Sofía Galdames de Deportes Copiapó, Andrés Sánchez de Santiago Wanderers, José Luis Navarrete, ex Universidad de Chile, Iván Cisterna de San Luis, Andrés Alvarado de Deportes Santa Cruz y Freddy Palma de Provincial Curicó Unido. Cabe consignar que Lorenzo Antillo de Audax Italiano, muy ligado a los representantes, y César Villegas, cuya familia detenta la propiedad de San Luis y Deportes Limache, no presentaron sus candidaturas. Villegas, en su podcast El Presidente del Pueblo, dio las razones de su bajada del proceso eleccionario.
18: Desde que lanzo la campaña me tocó remar contra la corriente. La primera me quitan el afuero, entonces tuve que ir a defenderme. Lamentablemente, se bajaron dos consejeros que yo no entendía el por qué. Tuve que indagar y uno de confianza me dice: ¿sabes qué, César? No podemos ir contigo porque dentro de Quilín, de la NFP, formaron que tú tienes dos causas abiertas, una por violencia intrafamiliar y otra por manejar en estado de ebriedad.
13: Villegas ahondó en una verdadera guerra sucia en contra de su persona y de su candidatura.
18: Tuvieron miedo esas dos personas de seguir conmigo porque supuestamente, yo aclaro, sí tuve manejo en estado de ebriedad cuando tenía 20 años. Era un niño, estaba aprendiendo de la vida, me equivoqué, estuve un año firmando 6 meses sin documento. Lo que es violencia intrafamiliar, para mí eso ya es algo que me tocaron la fibra, porque es mi esencia, mi familia, mis hijos son todo. Entonces cuando me tocan eso, bueno, ¿en qué ambiente me estoy metiendo? ¿Con qué suciedad quieren manchar mi imagen? Y son argumentos muy sucios. Entonces ante eso decidí no presentarme con la lista, teniendo para haber reemplazado a esas dos personas. Pero yo siempre dije, las personas que van a estar conmigo en mi directorio son porque creen en el proyecto, no por ocupar un sillón como lo hacen o lo pueden hacer el resto de la lista.
13: La elección se realiza mediante lista completa y voto secreto en una asamblea del Consejo de Presidentes. Los clubes de primera división cuentan con 2 votos, mientras que los equipos de primera B tienen solo 1 sufragio. Además, los 2 votos de cada club de primera deben ser entregados a una misma lista. Para ganar en primera votación se necesita la mayoría absoluta de los votos con derecho a sufragio. Si ninguna lista alcanza ese número, se realiza una segunda votación inmediatamente en la que resulta elegida la candidatura que obtenga mayor cantidad de votos. En otro plano, se llevó a cabo una importante reunión para abordar la implementación de la reforma a la Ley de Sociedades Anónimas Deportivas Profesionales, instancia que contó con la participación del senador Matías Walker, impulsor de la iniciativa, el ministro del Deporte, Francisco Riveros, y representantes de la ANFP y de ANFA, Jorge Yungue y Justo Álvarez, respectivamente. Llamó la atención que fuese Yungue y no Pablo Milad, quien aún está de vacaciones en Estados Unidos, quien hiciera parte de esta reunión. La cita tuvo como objetivo aclarar las dudas existentes y avanzar en los distintos aspectos que contemplan la nueva normativa. El senador Walker agradeció la instancia en donde se aclararon varios de los temas que la propia ANFP envió al MINDEP, inserta en una polémica minuta que cuestionaba parte del nuevo cuerpo legal.
19: Tuvimos una muy buena reunión con los representantes de la Federación de Fútbol de Chile, tanto del fútbol profesional como del fútbol amateur. Se aclararon todas las dudas de esta minuta que había sido enviada, y finalmente vamos a tener reglamentos, vamos a tener estatutos tipo, respetando el objetivo primordial de esta ley, que no solamente la separación entre la NFP y la Federación, sino que también total transparencia, saber quiénes son los dueños de los clubes, evitar la multipropiedad, nunca más representantes que son dueños de los clubes.
13: La reunión fue un importante paso para avanzar en la aplicación de la reforma, luego de que la iniciativa completara su tramitación legislativa durante este año. La normativa busca establecer nuevas reglas para la propiedad, administración y fiscalización de las sociedades anónimas deportivas profesionales, evitando las ilegalidades. Vamos al polideportivo. El Comité Olímpico Internacional, COI, informó los

0: donde Santiago es una de las tres ciudades finalistas, esta dualidad nos ha llevado a priorizar los Juegos de la Juventud en el corto plazo, considerando su mayor cercanía en el calendario y el posible aprendizaje que ese evento puede significar para la postulación de los Juegos Olímpicos de verano. Esto es algo que conversamos directamente con el Comité Olímpico Internacional hace algunas semanas, quienes comprendieron y compartieron esta reflexión.
1: Pese a lo anterior, Chile mantiene firme su postulación para ser la sede de los Juegos Olímpicos de la Juventud 2030. También compiten por esta justa Asunción, la capital de Paraguay, y Bangkok, la capital de Tailandia. En el básquetbol, Colegio Los Leones y Sportiva Italiana serán protagonistas este viernes del clásico por la primera fecha del torneo de clausura de la Liga Nacional Femenina, a contar de las 20 horas. El partido se jugará en el Cubil Felino de Quilpué. Colegio Los Leones volverá a jugar de local el domingo a las 20 horas recibiendo a Sergio Chepi. Sportiva, en tanto, jugará su segundo partido en el Gimnasio Orlegui de Viña del Mar, enfrentando a Gimnástico. También el domingo, pero a las 18 horas. Ambos quintetos, Colegio Los Leones y Sportiva, vienen de participar en la Liga de las Américas representando a nuestro país con disímiles resultados. Las itálicas fueron vicecampeonas, mientras que las leonas remataron cuartas en dicho torneo internacional cestero. Y en el tenis, Alejandro Tabilo, 30 del ranking ATP, se medirá con el español Pablo Carreño Busta, 65 del escalafón, por la primera ronda del Master 1000 de Shanghái, China. El partido se programó para este sábado a las 2 de la madrugada aproximadamente, hora de nuestro país. Esto en materia deportiva para Infonoticias de UCB Radio. Somos tu región. Gracias. Muy buenas tardes.
2: Cerramos así Infonoticias Central. Muchas gracias por informarse con nosotros. 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Que tenga gran fin de semana largo. Muchas gracias. Buenas tardes.
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1: Son las 3 de la tarde. 7 minutos.
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3: Son las 3 de la tarde. 31 minutos.
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2: Son las 4 de la tarde, 2 minutos.
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2: Son las 4 de la tarde, 33 minutos.
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0: 5 minutos.
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3: Son las 5 de la tarde. 27 minutos.
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1: Son las 5 de la tarde. 56 minutos.
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11: Hola, buenas tardes. Junto a Renato Sagredo les damos la más cordial bienvenida. El Megáfono. La Voz Ciudadana. Los temas de cultura son tremendamente relevantes y sobre todo cuando tienen que ver con nuestro país. Hay tantas anécdotas, en este caso, Javiera Carrera. ¿Usted sabía que tuvo dos amantes? ¿O dos maridos, más bien, y un amante? Mire.
12: Dos maridos y un amante. A los 15 años se casa con Manuel de la Lastra y se van a vivir a la casa de los papás de la Javiera, es decir, con los suegros. Al poco tiempo se aburren y Manuel le dice, vamos a la casa propia, y deciden hacerlo. Pero el tierno de Manuel, para tenerle la casa más linda, se va a Buenos Aires a comprar los muebles y la vajilla. Pero nunca más volvió. No, no fue por culpa de la suegra. Cruzando la cordillera de los Andes, en una avalancha en el río Colorado, el gallo se cae por un barranco y muere. Deja a Javiera, de 19 años, con dos niños, viuda. Pero al poco tiempo, mientras ella se está recuperando, conoce a un español, abogado, bien piolita, que se enamora perdidamente de ella, a pesar de que era 20 años mayor. Pedro Díaz de Valdés. Él era realista y ella patriota, y ninguno nunca cambió de bando, pero esto no afectó su relación y se quisieron hasta el final. Como era de armas tomar, Javiera, desde el exilio, cuando está en Argentina, le mandaba cartas sobre cómo dirigir la casa y a los 6 niños que había dejado en Santiago a cargo de este marido. Pero en esta soledad en Argentina, que fueron 10 años, conoció a otro hombre, David Jewett, un marino estadounidense famoso por ser el primero que puso una bandera argentina en las Malvinas. De hecho, Javiera dijo que cuando O'Higgins se fuera del gobierno, ella iba a volver a Chile, pero no lo hace. Y yo creo que David tuvo mucho que ver en esa decisión.

0: Bueno, ahí estamos con doña Javiera Carrera, que no solamente bailaba La Refalosa, esa canción que claramente todos recordamos, pero escuche lo siguiente.
1: Cosas que no te enseñaron en el colegio sobre Javiera Carrera. 1. Se dice que ella bordó la primera bandera de Chile, de color azul, blanco y amarillo, y se estrenó un 4 de julio en una fiesta con el cónsul estadounidense, el mismo día del cumpleaños de otro país que ya era independiente. 2. Ese mismo año, Javiera llegó a una fiesta con un vestido y una franja acá con los colores de esta nueva bandera. Además, tenía en la cabeza una especie de corona invertida, queriendo decir que la monarquía ya se iba a acabar. Algunos la jugaron por creída. 3. Por eso le decían la jaiba, que era una manera ordinaria de decirle al cangrejo. Pero también le decían la indómita, por este carácter que tenía. Uno era un insulto y el otro era un elogio. 4. Se dice que ella le puso el sobrenombre de Guacho Riquelme a O'Higgins porque lo odiaba. En esa época, eso era una ofensa terrible. 5. A sus 3 hermanos los fusilaron y los tiraron en la misma fosa en Mendoza. Pero a Miguel lo reconocieron porque en Estados Unidos le habían hecho una tapadura en un diente. 6. Ella pasó años tratando de traer los cuerpos de vuelta a Chile y lo logró en 1828. Hoy los 4 hermanos descansan en la Catedral de Santiago.

0: Y como si fuera poco, aquí hay otra historia de doña Javiera Carrera.
1: Cruzó la cordillera de los Andes en mula y con su hijo más chico en brazo. A los otros 6 niños los dejó en Chile a cargo del segundo marido. Y Javiera Carrera no iba a volver a su país durante 10 años, pero no la obligaron, fue una decisión que tomó ella misma. Estamos en plena independencia de Chile y después del desastre de Rancagua, los patriotas se tienen que escapar a Argentina. Los Carrera habían empujado gran parte de este primer periodo desde ideas que habían salido de su casa y de la propia Javiera. Así que ella se sentía responsable con sus 3 hermanos y decide cruzar con ellos, dejando atrás a toda su familia. Lamentablemente, por temas políticos, los Carrera en Argentina no eran muy queridos y durante todo este tiempo, los 3 terminan siendo fusilados. Dicen que a ella, cuando le llegó la noticia de la muerte de su hermano José Miguel, quedó flaca como un esqueleto, se le cayó el pelo, se le rompió la boca y había que trasladarla porque no era capaz ni de caminar. Porque Javiera no era solo la hermana de, sino que en su casa se escondían armas, soldados, incluso dicen que pasaban las carretas en la madrugada y para entrar tenían que golpear y decir ¡viva la Panchita! Porque ella era Francisca Javiera. Puso la casa, juntó las armas, guió a sus hermanos, fue el santo y seña de la independencia. ¿Y cómo pasó a la historia? Como la señora que bordó la bandera y la que bailaba la refalosa. De hecho, en la serie Héroes no sale en ninguna parte.
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0: uno de nuestros héroes, por supuesto, y más aún siendo marino, es Pratt. Y usted sabía que cuando escribió la carta que va a escuchar, definitivamente era la última carta. Muchas veces nosotros quedamos pendientes de decir algo más. Bueno, esa carta se escribió así.
1: Uy, debería haber dicho eso. A todos nos ha pasado arrepentirnos de algo que no dijimos, pero Pratt se lleva el premio. Pero no es culpa de él, porque él no sabía que esta iba a ser la última carta que le iba a escribir a su señora Carmela Carvajal. Ellos se casaron un 5 de mayo de 1873 en Valparaíso. Ella tenía 21, así que tuvo que pedir permiso, y él 25. Se conocían desde cuando eran chicos y ambos coincidían en que habían sido el único amor de sus vidas. Como Pratt era marino, su matrimonio no fue nada fácil porque tenía que estar embarcándose constantemente. De hecho, no vio nacer a uno de sus hijos y no estuvo los últimos días de su hija Carmelita. Pero de estas separaciones nos quedaron muchas cartas donde nosotros podemos ver que Pratt era muy querido, era buen marido, le mandaba ardientes besos a la Carmela, se preocupaba de mandar plata, de sus hijos, o sea, estaba muy presente dentro de lo que podía. Pero ese 20 de mayo, sin saber lo que iba a ocurrir al día siguiente, él le manda una carta a su señora con una lista de ropa sucia. Por eso les digo, todos nos arrepentimos de algo que no dijimos. Carmela quedó viuda a los 27 años y nunca más se casó. Pratt se convirtió en un héroe por dar la vida por la patria, pero tenía sueños, familia, responsabilidades, ropa sucia. Sin embargo, él estuvo en el momento preciso y tomó la decisión correcta. Y es ahí donde se forman los héroes. Pero detrás siempre hay un hombre o mujer de carne y hueso.

0: Y si hablamos del gran héroe nuestro, poco sabemos, por ejemplo, de la historia de pequeño. ¿Cómo era? ¿Era pillín? ¿Era ordenado? Escuche.
1: Cuando era chiquitito, Arturo Prat lo metían al agua helada. Arturo Prat fue el cuarto hijo que nació y los tres primeros se murieron. Por eso su mamá estaba muy asustada de que a él no le fuera a pasar nada. Ella decía que cuando nació, él ni siquiera lloró cuando le pegaron el palmetazo y que tenía una salud muy débil cuando era chiquitito. Así que empezó a usar algo que estaba de moda en la época, que era la hidroterapia o el método Prisnit, donde los metían en agua helada para mejorarle el sistema inmune. De hecho, en un minuto, cuando viajan del sur a Santiago en el barco, también dice que ya lo iba metiendo en agua de mar. Y la verdad es que sirvió, porque Arturo Prat después tuvo una excelente salud. De hecho, en un minuto cuenta la historia que lo atropellaron y quedó machucado, pero nada más. El 21 de mayo, Prat tomó una decisión que lo hizo convertirse en un héroe. Pero toda su vida para atrás fue una persona de carne y hueso, con montones de historias, anécdotas en el colegio, que se agarraba como también con Condell.

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2: Son las 6 de la tarde, 26 minutos.
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9: CHI, bueno, CHI, esas famosas siglas, también tienen esta historia.
10: CHI, LE, son las iniciales de los 5 buques que estuvieron aquí en el combate naval de Iquique. La mansa coincidencia que algunos dicen que era el destino heroico de Chile, eran 2 buques peruanos y 3 chilenos.
11: En la mar es el buque menos conocido porque era de transporte de alimentos, tripulación, cosas de guerra. Y tiene un dato súper curioso porque el 14 de julio de 1880 desapareció completito, con tripulación, con cosas, con todo, y nunca más se supo. El Huáscar, después de sus correrías, pasó a ser chileno. Ya estaba más tiempo en la Armada de Chile, que llevan 147 años porque está todavía en Talcahuano, que en la Armada de Perú, que estuvo solamente 13 años. La Independencia, que estaba persiguiendo a la Covadonga, encalló en Punta Gruesa y el capitán dio la orden de que la quemaran para que no cayera en manos chilenas. La astuta Covadonga, que ya había hecho que la Independencia encallara en Punta Gruesa, se fue al norte, hacia Perú, y un día vieron una balsa a la deriva y se fijaron que habían alimentos frescos arriba. Dijeron, bueno, para acá, todos vengan para acá. Y cuando acercan el barco, se activa una bomba y ¡paf! Explotó la Covadonga con tripulación y todo. Mirá de quién te burlaste, le dijeron los peruanos.

0: En una conversación X, de amigos X, alguien dijo por ahí, ¿tú sabías que O'Higgins no alcanzó a probar la marraqueta? Alguien dijo, no lo puedo creer. Pues sí, mire, escuche.
1: El otro día en una comida con amigos salió el comentario de que quizás Bernardo O'Higgins nunca había probado la marraqueta y casi me morí y me puse a investigar. Lo primero que descubrí fue la leyenda de los hermanos Marraquet, dos hermanos franceses que vinieron a Valparaíso y que por un error se le pegaron los panes y quedó como con dos potitos y de ahí vendría la marraqueta. Pero en Valparaíso no le dicen así, le dicen pan batido, porque bueno, estaba lleno de ingleses, así que se preocuparon más de cómo era la preparación de este pan. Pero cuando esto llega a Santiago, era más importante quién lo había hecho, así que ahí sí le decían marraqueta por estos hermanos. Y en el sur, donde estaba lleno de colonos, era más importante el origen, así que le dicen pan francés. Pero todo esto es una leyenda porque Benjamín Vicuña Mackenna nos cuenta que ya en 1810 existía este tipo de pan y que lo habría creado Ambrosio Gómez en el sector de La Chimba. Y Claudio Gay corrobora esta información de que había pan francés desde antes de que llegaran los supuestos hermanos Marraquet. Lo bueno de esto es que los próceres de la patria sí se pudieron comer su marraquetita con palta, porque además la palta ya también la habían traído los españoles años antes. Así que ahora puedo dormir tranquila, pero viene la siguiente y clásica pregunta. ¿Cuánto es una marraqueta?

0: los orígenes, nuestra historia, estamos llenos de cosas relevantes. Por ejemplo, ¿cuántos de nosotros tenemos el billete de 1000 en nuestras manos? ¿Y usted sabe quién es el hombre que aparece ahí?
1: ¿Sabes quién es el hombre del billete de 1000? Él murió sin rendirse y una parte de su cuerpo literalmente sigue en Santiago. Su nombre es Ignacio Carrera Pinto. Él junto a otros 76 hombres resistieron por más de 19 horas durante el combate de la Concepción en 1882. Como los 300 espartanos, eran muy pocos. Y como ellos, sabían que el refuerzo no alcanzaría a llegar. Ninguno planteó rendirse. Esta es nuestra propia batalla de las Termópilas. Durante el ataque, los oficiales fueron cayendo uno a uno. Primero, Carrera Pinto, la noche en que el cuartel ardió. Después, Mont Salamanca. Y luego, Pérez del Canto. Al final, solo quedaba un joven subteniente de 15 años, Luis Cruz Martínez, con un puñado de soldados y sin ninguna bala. Cuentan que durante el ataque gritó: "Los chilenos no se rinden". Bayoneta en mano, dio la vida por la patria. Fue tan cruento que los cuerpos nunca volvieron a Chile. Lo que sí volvió en frascos de alcohol fueron los corazones de estos 4 oficiales. Hoy están en una urna dentro de la Catedral de Santiago. Y es por esto que el día 9 de julio el Ejército de Chile hace el juramento a la bandera. Los soldados nuevos juran lealtad. El mismo día que otros 77 murieron sin romper la suya.

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1: Quienes visitamos o vivimos en algún momento en Santiago, tenemos un metro de lujo, nacional, internacional. Es uno de los mejores metros del mundo, sin duda alguna. Y hay una estación que se llama la Estación Los Héroes. Hay la estatua respectiva, pero ¿sabemos de qué se trata?
2: Todos los días miles de personas pasan por frente de esta estatua yendo al metro Los Héroes. Pero ¿a qué héroes estamos recordando? Un 9 de julio en un pueblito peruano llamado La Concepción. 2:30 de la tarde, los soldados miran a los cerros y se les aprieta la guata. Desde ahí ven bajar a los guerrilleros y al ejército peruano. Son cientos, quizás miles, y ellos son solo 77. Estamos en 1882, la Guerra del Pacífico está casi terminada. Lima ya ha caído, pero en la Sierra Peruana, más de 3.000 metros de altura, la resistencia sigue viva. Para varios era su primera y última batalla. Estaban al mando del capitán Ignacio Carrera Pinto. Un oficial peruano manda una nota exigiendo la rendición. Sin embargo, Carrera Pinto le responde y le dice que por sus venas corre la sangre del prócer José Miguel Carrera, y que ni el número de tropas ni las amenazas lo van a intimidar. Comienza el ataque. Al caer la noche ya tienen incendiado el cuartel. Tienen que trasladarse a la iglesia. Sin municiones, ya los que quedan pelean con bayonetas, culetazos, a piedras entre medio del humo. A la mañana siguiente no queda nadie en pie. Los 77 han muerto. Y ninguno se rindió. Lo único que quedó entre las cenizas fue una bandera de género cosida a la rápida que flameó durante toda la noche en este pueblo en llamas. Esta bandera y esta historia heroica son la razón de por qué esta estación de metro lleva ese nombre y de por qué hay una escultura de Rebeca Mate sobre la Alameda. ¿Será esta una de las gestas de mayor coraje y sacrificio de la Guerra del Pacífico?

Y así llegamos al final de nuestro programa. Gracias a Renato Sagredo, le damos ese agradecimiento por la sintonía. Nosotros, si Dios quiere, nos volvemos a escuchar mañana.

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6: Son las 6 de la tarde, 57 minutos.
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13: ¿Cómo están? Muy bienvenidos a Popcorn. Estamos en vivo y en directo en este día viernes de fin de semana largo. Son las 7 de la tarde con un minuto. Está Renato Sagredo de los controles. Hola, Renato. Mucho calor, ¿no? Sí. Ya prontito vamos a prender estos aires acondicionados. Todavía no me atrevo porque uno se resfría. Pero todavía está aguantable aquí porque ustedes saben que los estudios de radio son bien herméticos para que el audio se escuche perfecto. Quiero contarles que tenemos premio. Estamos sorteando entradas a Cine Sol de Quilpué. Saben que pueden participar desde Instagram, Facebook. Tienen que poner con quién van a ir al cine, ¿eh? Además de seguir la cuenta de Cine Sol, que es Cine Sol Quilpué, de UCB Radio, de Morimberger H, tienen que poner con quién van a ir al cine. Esos son los requisitos y pueden participar. Además, estamos en live ahora por Instagram, Morimberger H. Hay mucha gente inscribiéndose que también pueden participar porque hay muchísimas entradas, muchas, muchas, muchas que se pueden ocupar hasta fin de octubre. Cine Sol está en Diego Portales 822, dentro de Mall Plaza del Sol de Quilpué, en el cuarto piso. Así que a participar para ganar hoy en Popcorn. Vamos a contarles que tenemos muchos estrenos de cine que ya les voy a adelantar. Tenemos los estrenos también de Netflix, tenemos noticias, panoramas. Hay un fin de semana muy especial acá en nuestra quinta región. Y antes de partir con todo lo que son los contenidos y la música, mandar dos saludos de fuerza y de cariño. Primero para lo que ocurre en Santiago, la gente de nuestro país que está sufriendo con todo lo que ocurrió desde las 5 de la tarde de ayer, con este aluvión en Las Condes y también afectando a otras comunas de Santiago. Mucha fuerza para salir adelante y poder continuar con la normalidad. Y para Panamá, que tuvieron un terremoto también hoy, así que va pasando de país en país. Así que a rezar para que nosotros estamos acostumbrados a los terremotos en Chile, ¿cierto? Pero nadie quiere sufrir uno más, menos con todo lo que ha ocurrido en nuestro país. Hemos tenido un año muy acontecido. Bueno, después de estos saludos de cariño y de fuerza y de apoyo, comenzamos como siempre con un tema, en este caso de una serie, de Stranger Things, con Kate Bush, Running Up That Hill.

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Vamos a revisar los estrenos de Cine Sol de Quilpué. Cars, 20 años, para todo espectador. El número 95 que Rayo McQueen lleva pintado en la puerta no es casual. Recuerda el año en que Pixar estrenó Toy Story. 20 años después de su debut, Cars vuelve a las salas con ese mismo auto rojo, veloz y bastante engreído, que sueña con ganar la Copa Pistón. Camino a la carrera decisiva, McQueen queda varado en Radiador Springs, un pueblo olvidado de la Ruta 66. Ahí conoce a Mate, una grúa oxidada y leal, y a Sally y a Dr. Hudson, un viejo auto de carreras de 1951 que guarda más historia de la que cuenta. Entre todos, le enseñan que llegar primero no es lo único que importa. El director John Lasseter imaginó la película después de un viaje familiar por carretera y envió a sus animadores a recorrer la Ruta 66 con un historiador como guía. La voz original de Doc Hudson fue la del actor Paul Newman, en su último papel en una película de ficción. La música es del compositor Randy Newman y Cars ganó el primer Globo de Oro que se entregó a una película animada. Pixar desarrolló una técnica nueva, no solo para el desierto que se reflejó en cada carrocería. En pantalla grande, ese brillo de cromo y atardecer vuelve a verse como fue pensado. Cars, 20 años, pueden disfrutarla una vez más para todo espectador en Cine Sol de Quilpué. Madre Siniestra, para mayores de 14 años. Bella tiene 8 años y un secreto. En su casa hay alguien que tiene la cara de su mamá, pero no es su mamá. Ella la llama otra mamá. Cada noche, esa presencia le hace la misma pregunta. Quiere saber si puede entrar en su corazón. ¡Ay, qué miedo! Mientras la niña diga que no, las visitas se vuelven más insistentes y empieza a alcanzar a toda la familia. Todo ocurre en un hogar donde el matrimonio de los padres ya venía tenso y donde nadie escucha demasiado lo que la niña tiene que contar. Madre Siniestra construye su miedo desde ahí, a la altura de los ojos de Bella. La actriz Jessica Chastain, ganadora del Oscar, interpreta dos papeles, la madre y la entidad que la imita. Dirige Rob Savage y produce James Wan, el creador de El Conjuro. La historia viene de una novela de Josh Malerman, el mismo autor de Bird Box.

0: Madre siniestra, poniéndonos a tono con Halloween, para mayores de 14 años está en Cine Sol de Quilpue. Sigan participando, tenemos entradas para Cine Sol. Lo pueden hacer a través de Instagram, de Facebook, offline y online, porque estamos también en un live ahora por Morín Bergerache en Instagram. De todas las formas se pueden inscribir. 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
0: Continuamos escuchando la mejor música programada por Renato Sagredo en UCB Radio.

0: 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Estamos en vivo y en directo y viernes. Saludo a toda la gente que viene a visitarnos aprovechando el fin de semana largo. Estamos acá en Viña del Mar contándoles panoramas entretenidos en el cine. Ya vamos a hablar de lo que ocurre con la cultura. Por ahí alguien le gusta ver cosas de Netflix, Amazon Prime, también se lo vamos a relatar. Tenemos concursos, se pueden llevar entradas a Cinesol de Quilpué. Y les cuento que la Quinta Región está muy preparada para recibirles con su gastronomía, su hotelería, su comercio, todo lo que tiene que ver con los museos, la cultura. Así que estamos todos listos para que vengan en masa a descansar en estos días que el clima nos está acompañando además. Vamos a seguir revisando los estrenos de Cinesol de Quilpué. Hope, el primer impacto para mayores de 14 años. Hope Harbor es una aldea de pescadores en un rincón remoto de Corea del Sur, de esas donde nunca pasa nada, hasta que algo baja del monte. La policía local sale a investigar a una criatura que deja destrozos a su paso, y un grupo de cazadores del pueblo decide seguirle el rastro. Lo que parte como una cacería se da vuelta muy rápido. Los que perseguían querían pasar un rato, pasan a ser los perseguidos, y el problema crece hasta un tamaño que nadie en el puerto habría imaginado. Hope, el primer impacto, mezcla acción, ciencia ficción y suspenso. Al frente están el actor Hyo Jung-min como el jefe de policía, Ho Yeon, la actriz del Juego del Calamar, como una policía novata. Hope, el primer impacto para mayores de 14 años. Me da como una sensación del chupacabra esto. Quizás se inspiraron en el famoso, en nuestro chupacabra. Bueno, siguen en cartelera. Verify, La sombra de un engaño, Hangar Rojo, Avengers, Engagement Bonus, El corazón de la bestia, La isla olvidada, Resident Evil, Noche Cero, Coyote vs. Acme, Spider-Man, Un nuevo día. Todo eso en Cinesol de Quilpué. 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
1: Hola a todos y todas, soy María Loreto Ben, soy cirujana y estoy aquí para enviarles un mensaje que me parece muy importante. 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
0: Antes de ir a la música, quiero mandar un saludo, que después se me acaba el tiempo, para Top Chicken. Ellos son un local clásico de La Silla, de Curauma. Hoy abrieron su nuevo local, lo inauguraron oficialmente en 12 Norte con 4 y medio Oriente en Viña. Así que cariño a la familia de Top Chicken, que también han sido auspiciadores nuestros. Así que muchos besitos, estuve la mañana acompañándoles un poquito en la animación. 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Hicimos un live también felicitándolos por ser tremendos aportes del turismo, de la gastronomía, Entre Cerros, felices 10 años, con mucho cariño les mandamos acá. También son auspiciadores del programa Gente de UCB Televisión. Ahora sí, vamos a la música programada por Renato Sagredo en UCB Radio.

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2: Son las 7 de la tarde, 28 minutos.
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3: Continuamos en Popcorn, en la compañía de la periodista Maureen Berger.
10: Son las 7 de la tarde con 32 minutos. Es momento de revisar los estrenos en Netflix. Animales. A pocos días de una elección, un candidato a alcalde de Los Ángeles recibe la peor llamada posible. Su hijo ha sido secuestrado. Desde ese minuto, la campaña y el rescate corren por el mismo carril. Mark y su esposa Abigail tienen que reunir el dinero contrarreloj y al mismo tiempo sostener la sonrisa frente a las cámaras. Para manejar las crisis aparece una fixer, una operadora que resuelve en silencio los problemas de la gente poderosa. Fixer se llama eso. El jefe de campaña hace sus propios cálculos y la pareja empieza a preguntarse en quién se puede confiar cuando todos tienen algo que ganar. Ben Affleck dirige, coescribe y protagoniza Animales, un thriller, una historia de suspenso político y policial. Lo acompañan Kerry Washington, la actriz de Scandal, Gillian Anderson, recordada por Expedientes Secretos X, Steve Yeun. produce Matt Damon, obvio, son pero muy amigos con Ben Affleck, es su amigo y también su socio de toda la vida. Animales está en Netflix. La chispa del amor. Ella da la corriente, literalmente. Desde que le cayó un rayo cuando era niña, Nabo Bae electrocuta a quien la toca. Y por eso vive esquivando abrazos, apretones de mano y cualquier roce. Él es Baek O-rang, heredero de un Chaebol, que es uno de los grandes conglomerados familiares de Corea del Sur. Vive con un corazón artificial que funciona a batería. Es la única persona a la que ella no le da descargas. Mejor todavía, cuando están cerca, el corazón de él se recarga solo. De ahí sale un contrato de 3 meses. Ella lo mantiene cargado hasta su próxima operación y él, sin proponérselo, le da material a una guionista de romances que nunca ha vivido uno. La chispa del amor es una comedia romántica surcoreana basada en una novela web. La chispa del amor también está en Netflix. En Amazon Prime también hay estrenos. Hoy estamos románticos. El amor de tu vida. Maya tiene 26 años. Es enfermera de Boston y decide que no puede seguir donde está. Deja atrás su vida, deja su matrimonio con Charlie y parte a Portugal. Allá se instala como nómada digital, que es alguien que trabaja a distancia mientras vive de un país a otro. Conoce a Félix, que le devuelve algo que creía perdido, la confianza para volver a acercarse a alguien. El viaje sigue hasta Inglaterra, pero la pregunta la acompaña en cada parada. Si empezar de nuevo alcanza para dejar atrás lo vivido. El amor de tu vida está en Amazon Prime. Por último, también pueden disfrutar de El Uva Boss. En el infierno también hay pequeñas empresas. Una de ellas se llama IMP. La dirige un diablillo llamado Bills. Y ofrece un servicio muy específico, viajar al mundo de los vivos a saldar las cuentas pendientes de sus clientes. El equipo es chico y disfuncional. Moxie, el experto en armas, su esposa Millie, la más temible de todos, y Luna, una recepcionista de mal genio que además es hija adoptiva del jefe. Para cruzar entre estos mundos dependen de un libro antiguo que les facilita hacer este trabajo. El Uva Boss es animación para adultos, con humor negro, lenguaje fuerte y números musicales. No es para niños. El Uva Boss está en Amazon Prime. 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

0: Saludamos a quien está de cumpleaños en estos días, Hugh Jackman, el payaso de cumpleaños que conquistó Broadway y Hollywood. Antes de las garras de Wolverine, hubo una nariz roja de joven, Hugh Jackman, animaba a cumpleaños infantiles como el payaso Coco. Arrendaba el disfraz, cobraba $50 por fiesta y, según él mismo ha contado, no tenía ninguna habilidad. Para ganarse a los niños se reventaba huevos en la cabeza. Nació un día 12 de octubre de 1968 en Sydney, Australia, hijo de padres ingleses. Fue profesor de educación física en un colegio de Inglaterra y se tituló de periodista, no sabía eso, antes de decidirse por la actuación. El teatro musical fue su primera casa, La Bella y la Bestia en Australia, Oklahoma en Londres y ya en Broadway, The Boy from Oz, que le dio el premio Tony. En el cine, X-Men lo convirtió en Wolverine el año 2000, un personaje que sostuvo durante más de dos décadas, hasta Deadpool vs. Wolverine. Entre medio vinieron El Gran Truco, Los Miserables, que le valió el Globo de Oro y una nominación al Oscar, y El Gran Showman, cuyo disco le dio un Grammy. Con un Emmy también en la repisa, solo le falta el Oscar para completar los cuatro grandes premios del espectáculo. Y no bajo el ritmo, viene de protagonizar Sang Sang Blue junto a Kate Hudson, volvió al teatro en Nueva York e interpretó a Robin Hood, ya mayor, en La Muerte de Robin Hood. Tiene además un lazo inesperado con Chile. Su hijo creció fascinado con las momias Chinchorro de Arica y Jackman ha contado que leyeron juntos sobre nuestro país. En una entrevista con la televisión chilena recibió de regalo una réplica de una de las momias. ¡Feliz cumpleaños desde Chile, desde Popcorn, UCB Radio para Hugh Jackman! Vamos a contarles algunos panoramas, porque hay bastantes, que ocurren este fin de semana y otros durante la semana también. Arte, libros, naturaleza y cuentos llegan al Museo Artequín de Viña este sábado 10 y domingo 11 de octubre. Van a poder disfrutar de actividades como el taller Dibujar la Noche, dirigido a mayores de 15 años y adultos, a cargo de la ilustradora Majo Puga. Para compartir en familia estarán los talleres en Patota, Fanfic, Historias entre Mundos y Un Paisaje de Fieltro. También una mañana de historias en el museo junto a Maju Castro, que se desarrolla en la sala de cine. Van a poder disfrutar del espectáculo Cuentos a la Rueda, una presentación gratuita que se realiza en el anfiteatro al aire libre. Además, hay feria de editoriales, librerías, proyectos independientes, creadores vinculados al mundo del libro y la lectura. Durante ambas jornadas habrá food trucks y espacios para disfrutar al aire libre. El gran cierre estará a cargo del gran músico Fernando Milagros, quien se presenta en el anfiteatro al aire libre. Toda esta feria especial del libro, Una Loica Me Contó, se llama, es este sábado 10 y este domingo 11 de octubre, con entrada gratuita en el Museo Artequín de Viña, en Alcalde Prieto Nieto 500, sector Potrerillos, Quinta Vergara. Destacar también Hub Creativo, que se desarrolla este día sábado 10 de octubre desde las 11:45 en el Museo de Historia Natural de Valparaíso, que queda en Condel 1546. El Museo de Historia Natural recibirá el tercer encuentro del ciclo impulsado junto a Hub Creativo. La conversación reunirá al autor y guionista Julio Rojas, al abogado y diputado Jaime Baza y a la fotógrafa Zaida González para abordar desde distintas disciplinas una pregunta común: ¿cómo se construyen los futuros? Con un aborde científico, artístico, político y territorial, la conversación cruzará distintas perspectivas que ustedes pueden disfrutar asistiendo a esta actividad. 11:45, gratuito, por supuesto, en el Museo de Historia Natural, Condel 1546 en Valparaíso, este sábado 10 de octubre, Hub Creativo en Valparaíso. El Centro Cultural IPA cumple 98 años, uy, que tienen harto, de existencia, y celebra con nutrida y variada programación. El próximo jueves 15 de octubre a las 7 de la tarde será el turno de la danza con chango del colectivo escénico Simbiosis. La propuesta reúne danza contemporánea, música en vivo, visualidad escénica, ampliando la diversidad de lenguajes que forman parte de la programación de aniversario. Todo esto es en Condel 1349, en pleno centro porteño, en el Centro Cultural IPA. Feliz cumpleaños también a 98 años, celebrando, y siempre nosotros acá difundimos todas sus actividades. Más panoramas. Teatro Municipal de Viña vuelve con la ópera. La Traviata, el regreso de la ópera, se presenta el próximo viernes 17 y también el día sábado 18, 7 de la tarde, en el Teatro Municipal de Viña. La puesta en escena contará con la dirección escénica de Ignacio Ramírez, la dirección musical de Miguel Ángel Castro, junto a un elenco de intérpretes nacionales e internacionales encabezados por la soprano chilena Ania Pinto, el tenor brasileño Mauricio Echevejere y el barítono brasileño Leandro Abreu, junto a Sortilegio Vocal Ensemble y la Orquesta Filarmónica de La Traviata. Todo es el próximo viernes 17, se lo contamos acá porque a esa hora vamos a estar haciendo programa en vivo, para que se organicen. Viernes 17, 7 de la tarde. Y también el sábado 18, 7 de la tarde, en el Teatro Municipal de Viña del Mar, vuelve la ópera con La Traviata. Maravilloso panorama. 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
0: Vamos a la música en Popcorn.

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0: 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También el próximo jueves 15 de octubre a las 10 de la noche, gratis, con tu entrada al casino, estará Kiko Borges Trio Unplugged. El grupo nació en abril del año 2022. Enrique Borges, Kiko, viene del coro Lex de la Universidad Católica. Pasó por agrupaciones como Los Vecinos y Mediterráneo. En Olmué conoció al percusionista Juan Manuel Orellana J. El tercero es Carlos Fredes, cantante e instrumentalista. Entre los tres pasan del rock, el pop en inglés, a la música brasileña, de la trova al bolero, la canción italiana, hasta la cueca. Así que pueden disfrutar de Kiko Borges Trio Unplugged, próximo jueves 15 de octubre a las 10 de la noche, gratis con tu entrada al casino. También destacar el próximo jueves 15, desde las 6 de la tarde, hay un desfile a beneficio de la Fundación Autismo Chile en Restaurante Divino Pecado de Reñaca, ahí en la calle, a las alturas de Reñaca está Divino Pecado y pueden disfrutar desde las 6 de la tarde. Las entradas las pueden adquirir informándose en Autismo Chile y también en Divino Pecado de Reñaca. 6 de la tarde, próximo jueves 15 de octubre, desfile de Viña Alto Models y la boutique Serendipia. Y el sábado de la próxima semana, luego lo vamos a destacar la próxima semana, también hay un desfile de A Tu Pinta en Terraza 7, calle 7 de Concón, también con Viña Alto Models. Ahora sí, hacemos el sorteo para ver quiénes se llevan las entradas a Cinesol de Quilpue. Ganan entradas Neira Dunkey, Silvia Eugenia Salgado, Ángel 2810, Alfonso Torres González, Eugel Ángel y Acuarela Onírica. ¡Woo! ¡Felicidades! Felicidades a todos y a todas. Ya les vamos a mandar sus códigos de entrada. Agradecer a Renato Sagredo de los controles con su música espectacular. Agradecer a Cinesol de Quilpué, a todos los auspiciadores. Soy Maureen Berger, nos escuchamos la próxima semana. Que estén bien. Chao.
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6: Son las 8 de la noche. Un minuto.
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les va? Gusto en saludarlo. Buenas tardes. Iniciamos de esta manera esta última edición de la semana de Golazo UCB Radio a través del 103.5 FM y todas sus plataformas, en la previa de lo que va a ser el inicio de una nueva fecha en Primera División. Claro que la alegría va a durar poquito porque termina esta fecha y paramos el campeonato nuevamente, pues. Y en Primera B ya estamos también entrando a tierra derecha, como dicen los hípicos, a instancias finales. Por lo menos ahí nos separa el campeonato, se van a jugar las cuatro fechas que quedan como corresponde. Vamos a estar con el repaso de la fecha del torneo de Primera División, la fecha 24. Además, durante esta mañana el portero de Everton, Ignacio González, dialogó con los medios de comunicación en la previa del compromiso del día domingo ante Deportes La Serena. Everton además estrenó su nueva indumentaria en

0: Provincial Curicó Unido en el marco de la fecha 27 del torneo de ascenso. Además, San Luis de Quillota aclaró su postura sobre las elecciones de la NFP ante la presencia del candidato Iván Cisternas en la lista de Jorge Yungue. En el tenis, esta madrugada el chileno Alejandro Tavilo debuta en la segunda ronda del Master 1000 de Shanghái ante el español Pablo Carreño Busta. Y también vamos a estar con una información que nos acaba de llegar de la gente de Deportes Limache, pero primero voy a saludar a don Renato Sagredo, que está en la sala de sonidos. Va a tener que esperar todo el fin de semana, don Renato, para poder ver a la U, que juega recién el lunes ante Ñublense de Chillán en el estadio Parque el Teniente de Rancagua, a estar jugándose ese compromiso. Don Matías Zurita me acompaña en esta jornada. ¿Cómo le va, Matías? Buenas tardes.
1: Buenas tardes, Ricardo. Buenas tardes a todos los auditores. Bueno, en la previa de una jornada bastante interesante, tanto para Everton en la primera, bueno, también para Deportes Limache y también para Santiago Wanderers, que necesita sí o sí cortar esta mala racha ya de tres derrotas consecutivas, porque se le empieza a alejar un poco lo que vendría siendo el título del ascenso. Ya lo pasó San Luis de Quillota, Cobreloa se le aleja un poco, así que un Wanderers completamente necesitado para sumar de tres en Playa Ancha.
0: Así es, pero vamos a ir primero con lo que sucede en la primera división en esta oportunidad, estimado Matías, porque tenemos fecha, no tenemos partidos llamativamente el día de hoy en ninguna de las categorías del fútbol chileno, pero sí en primera división tenemos el día de mañana, Matías, y vamos a estar analizando un poco cada uno de los partidos.
1: Así es, porque la fecha comienza el día de mañana, sábado, a las 15 horas, un partido de estos que se llaman de 6 puntos, porque Cobresal recibe en el estadio El Cobre del Salvador a Universidad de Concepción.
0: ¿Qué quiere que le diga? ¿Sabe que ese es el partido de la fecha? O sea, sí. Para mí gusto el partido de la fecha, el que se va a jugar en el estadio El Cobre Codelco El Salvador, con un Cobresal que ha recuperado terreno gracias a los partidos ganados en condición de local, y una Universidad de Concepción que me parece que está pagando pero muy caro el tema de la gran cantidad de técnicos que ha tenido este año, 5 entrenadores, y con la Nora Muñoz, que volvió, que fue el técnico que lo subió a primera división, pero la vuelta no ha sido nada de buena, ha tenido apenas una victoria, que fue ante Universidad de Chile, y el resto solo derrotas, 5 derrotas este cuadro, y ahí me parece que se define, yo creo, en gran parte el tema del descenso en ese partido, pero creo que Cobresal tiene una importante ventaja, que va a jugar en el estadio El Cobre Codelco El Salvador.
1: Exactamente, continuamos con la jornada del día sábado a las 17:30 horas en el estadio Huachipato Cup. El local Huachipato recibe a O'Higgins de Rancagua, dirige don Cristian Galás.
0: Oiga, vamos a ver a todo esto cómo va a estar la cancha de ese estadio, porque no lo habíamos visto después de lo que fueron los últimos partidos de Huachipato, y después hubo un partido de la selección chilena de rugby que dejó la cancha peor todavía de cómo estaba. Así es que vamos a ver cómo va a estar ese terreno de juego para ese partido que se va a estar desarrollando entonces en el estadio de Huachipato.
1: Bueno, continuando, bueno, para aclarar a la gente, como lo mencionaba usted, Ricardo, el partido que venía posteriormente a las 20 horas era...
0: ¿Sí? Sí, disculpa, no dimos los árbitros, me parece. ¿Quién arbitra?
1: Cobresal, ahí nos saltamos lo del árbitro. En el partido de Cobresal con Universidad de Concepción dirige don Gastón Filip.
0: Sí, me parece.
1: El de Huachipato con O'Higgins lo mencionamos, Cristian Galás.
0: Sí, me parecía que faltaba el árbitro del partido de Cobresal con la Universidad de Concepción. Pero la jornada iba a seguir a las 20 horas, pero ese partido fue aplazado, estimado Matías.
1: Exactamente, porque jugaba Universidad Católica en el Claro Arena ante Audax Italiano. Iba a dirigir ese encuentro don Matías Riquelme, pero bueno, todos sabemos ya por la lamentable situación de los aluviones allá en la comuna de Las Condes, fue el partido cancelado.
0: Sí, o sea, más bien dicho, aplazado en este caso, postergado. Oiga, estamos viendo la camiseta de Everton ahí, que va a ser estrenada este día domingo. No le dio muy buena cara a los hinchas de Everton en todo caso, me parece, pero paréntesis, pero ya lo vamos a estar comentando aquello. ¿En qué estábamos? Me perdí ya.
1: Ah, el partido aplazado.
0: Sí, ese partido que fue aplazado por la situación que ya todos conocemos y lamentable, y solidarizamos, por supuesto, con la gente que lo está pasando mal en estos momentos. Fue impresionante a todo esto lo que se vio
1: de la
0: ayer.
1: Nada, sí. Las imágenes.
0: Y cómo se salvó el complejo de la Católica, porque pasó por detrás prácticamente. Fue por detrás, uno vi la toma aérea. Y fue por detrás que pasó para todo nada. ese aluvión del complejo de la Católica, pero resultaron muchas dependencias, muchas casas, los vehículos dañados. Afortunadamente no hubo víctimas fatales, pero solidarizamos con aquello. Tardía, me parece, a todo esto la medida de la NFP de postergar este partido, porque esto ya tendría que haber sido postergado ayer mismo.
1: Sí.

0: No se pero, decretó el estado de
1: claro,
0: catástrofe.
1: Claro, cuando se decretó el estado de catástrofe, efectivamente, pero recién hoy día a las 10 de la mañana, pasada las 10 de la mañana, se postergó ese partido, que se podría estar jugando el 21 o 22 de octubre. Por ahí se estaría viendo la posibilidad de programar ese compromiso entre Universidad Católica y Audax Italiano. Pero ya nos vamos al domingo.
0: Así nos vamos al día domingo con transmisión de Golazo de UCB Radio a partir de las 12:30 horas. Inicia el encuentro entre Everton de Viña del Mar, quien recibe en el Estadio Sausalito a Deportes La Serena, dirige don Reinerio Alvarado.
1: Reinerio Alvarado, nada menos. Bueno, el arbitraje para ese partido es de los árbitros que recién está empezando en Primera División y es un compromiso fundamental que ya más adelante vamos a estar comentando.
0: Así, continuando con la jornada del día domingo, a las 15 horas el actual campeón Coquimbo Unido recibe en el Estadio Municipal Francisco Sánchez Rumoroso al puntero del campeonato Colo Colo, dirige don José Cabero.
1: Coquimbo Unido en los últimos años le ha ganado Colo Colo en el Sánchez Rumoroso.
0: Le ha costado mucho.
1: Le ha costado, sí, exactamente. Pero el tema es que Coquimbo no viene del todo bien, por más que haya clasificado en Copa Chile, pero en el campeonato se está quedando y tiene que la necesidad de sumar, ese es lo atractivo de este partido. Colo Colo hace 3 fechas que no gana, pero en todo caso, con la ventaja que tiene, creo que igual no va a tener problemas para ser campeón.
0: Y no pierde, está a un triunfo de, bueno, no, a no perder, de conseguir los 15 partidos consecutivos sin derrota y se pondría en el tercer equipo con la mayor racha por detrás de la Católica del 2004, si no me equivoco, y el Coquimbo campeón del año pasado.
1: Exactamente, exactamente. ¿Qué más tenemos?
0: Bueno, siguiendo con el día domingo 11 de octubre a las 15, a las 17:30 horas, Deportes Concepción hace de local en el Ester Roa Rebolledo ante un complicado Unión La Calera, dirige don Héctor Jona.
1: Todavía está Jona arbitrando, bueno, sin comentarios. Oiga, ese partido ha tenido un ruido más de lo esperado, ¿eh? Más que por lo de Unión La Calera, que se sabe que Unión La Calera prácticamente es de vida o muerte los partidos que se está empezando a jugar. Debuta ahora sí John Armijo por el torneo de Primera División, porque solamente lo había hecho por Copa Chile, y ya por lo menos en los partidos con Católica evidenció una mejoría.
0: Sí.
1: Tarde me parece el cambio de técnico. Armijo, eso sí, en conferencia de prensa, que hoy día se hizo conferencia de prensa de ese partido, por parte de TNT y la NFP, señaló que lamentablemente no va a tener a disposición a Kevin Méndez, que ha atravesado por varias lesiones en el último tiempo, y sí estaría disponible el Sacha Sáez para ese compromiso. Y por otro lado, en Concepción hay bastante ruido por la información que emitió el medio Sáez Deportes de allá de la zona, y que fue reconocido por la dirigencia de Deportes Concepción de que hubo una conversación con Francisco Paqui Meneghini, nada menos, el ex técnico de Universidad de Chile y otros clubes. No dejó buen recuerdo en la U,
0: no.
1: Paqui, pero exactamente en ni un lado, dicen por ahí algunos. El
0: no,
1: tema
0: O'Higgins
1: es que en O'Higgins, sí, en Everton creo que también hizo buenas campañas, pero se vio condicionado, por supuesto, con la eliminación ante casualmente Unión La Calera en la Sudamericana del 2024. Pero volviendo al tema, en Concepción hizo bastante ruido este tema de la conversación con Paqui. Por supuesto que no le pareció nada bien al técnico Fernando Díaz, que hoy día lo evidenció con un dejo de molestia en la conferencia de prensa. Y no se extrañe que Díaz dirija estos partidos que le quedan a Concepción y hasta luego. O sea, yo creo que si conversan con otro técnico a espaldas de él, me parece que no creo que haya muchas ganas de conversar una posible renovación.
0: No, y dentro de todo igual hay que... bueno, yo creo que el hincha de Deportes Concepción está agradecido con Díaz, porque agarró un equipo que estaba muy complicado y ahora por lo menos ya lo está sacando de la zona de descenso, incluso peleando un poco lo que podría ser puestos de copas internacionales.
1: Así es. ¿Qué más tenemos, estimado Matías?
0: Bueno, cerrando la jornada del día domingo, también con transmisión de Golazo, sí, Dulce de Radio, a las 20 horas, Deportes Limache recibe en el Municipal Lucio Fariña Fernández a Palestino, dirige don Francisco Gilaver.
1: Así es. Oiga, voy a aprovechar de dar a conocer una información a todo esto de Deportes Limache que nos llegó hace poco. El periodista Enrique Gaete nos manda aquello que dice que están en las últimas horas de la preventa de entradas, ojo, a $1,000.
0: $1,000.
1: A $1,000 la preventa de entradas para el partido este día domingo ante Palestino. Estas entradas son para dos sectores, para el sector Pinto, que es la tribuna que está al frente de las casetas, y el sector de la Galería Arauco. Así es que para que vaya comprando la gente estas entradas, estas últimas horas que quedan, en esta preventa a $1,000. Así es que para un partido interesante, ¿eh? Deportes Limache no le ha podido ganar a Palestino todavía en primera división. No. Y están ambos luchando por el cupo a Copa Sudamericana junto con Everton, que son hasta ahora los tres que están entrando. Vienen, hay que tener en cuenta que vienen atrás los equipos de la región del Biobío, Concepción y Huachipato, el mismo Deportes La Serena que se puede meter. Se van a restar puntos ahí, pero un partido interesante que Deportes Limache espera que por lo menos ha recuperado un poco de terreno estos últimos partidos de local después de haber tenido una racha bastante mala desde la fecha 10, diría yo, hasta la fecha 19-20 más o menos.
0: Y terminando esta fecha número 24 de la Liga de Primera División, nos vamos al día lunes 12 de octubre a las 17 horas, Universidad de Chile, que hace local en el estadio Codelco el Teniente, debido ahí a los shows que va a hacer la banda surcoreana BTS, terminaron desplazando a la Universidad de Chile del Oiga, Estadio Nacional.
1: Sí, la U va a estar bien desplazada en esto, en esta semana del Estadio Nacional, porque después del show de BTS, claro, que a todo esto sea, la productora va a destinar un 7% de la recaudación a lo que va a ser los arreglos de la cancha del Nacional, que ojalá quede impecable, porque la cancha estaba impecable, pero lamentablemente sí, los conciertos la dañan demasiado, y creo que este show de este grupo coreano trae en escenario unas toneladas impresionantes.
0: Llevan, creo que sí, una semana entera.
1: El tema es que resulta que puede que se alcance a arreglar esa cancha, pero resulta que después viene el evento de la Teletón. Sí. Entonces, es bien complejo que esa cancha del Nacional pueda estar en un 100% en el corto plazo. Y la U juega con Ñublense, que viene de 4 derrotas consecutivas.
0: Sí, un Ñublense que estaba bien encaminado, que se había hecho muy fuerte local, pero empezó a perder y no volvió a encontrar el rumbo. Bueno, ese partido, Universidad de Chile ante Ñublense, en el Estadio El Teniente Rancagua, lo dirige don Cristian Garay.
1: Digamos que la U enfrenta a Ñublense, pero en el banco de Ñublense tiene Juan José Rivera,
0: el
1: verdugo de la U, que es uno de los técnicos que en club el que esté tienen porcentaje favorable, sí, contra Universidad de Chile. Lo hizo con Coquimbo, con Auda Italiano, con Ñublense en la primera rueda, me parece que
0: le ganó 1-0.
1: Ganó Ñublense, claro, con el tiro libre
0: casi en los
1: impresionante
0: minutos
1: que Castellón no pudo llegar. Oiga, Castellón le han hecho 2 tiros libres de media distancia impresionante, ¿eh? Ñublense y Cobresal. Así es que por ello, claro, ahí los hinchas también no están muy conformes con el desempeño de Castellón y por ello están también viendo la posibilidad de traer otro arquero, además que Toselli no sigue en la U.
0: Y una Universidad de Chile que llega muy golpeada después de la derrota 2-0 ante Antofagasta por la Copa Chile, que es prácticamente lo que aspira el equipo de Gago a ganar este año.
1: Así es. Oiga, y el que aspira a clasificar a finalmente un torneo internacional es Everton, que va, sí, a disputar este partido importante ante Deportes La Serena. Estaba viendo, a ver usted, Matías, ¿qué le pareció la camiseta de Everton que va a justamente estrenar durante este partido este día domingo ante Deportes La Serena? A mí, en lo personal, ¿qué quiere que le diga? No me gustó mucho, la verdad.
0: No, o sea, más que nada ya se ha hecho tradición, se podría decir, esta camiseta rosada. Yo me acuerdo en un tiempo Católica también, en el mes de octubre, por el tema del cáncer de mamas, pero todos sabemos ya que ya esto es más de marketing, es como la camiseta negra también que sacó Everton este semestre. Imagínense, 4 camisetas sacado Everton ya este año, y por lo menos la presentación, poco se alcanzaba a distinguir el escudo de Everton. Porque para decirle a la gente, es un color rosado bien, bien clarito, con toques blancos, entonces sí, no se logra distinguir mucho. Yo por lo menos en la imagen, ahora en la tele se distinguía un poco más el escudo de Everton, pero en la imagen que sube Everton a sus redes sociales casi ni se distingue
1: el escudo y los
0: ni
1: sponsors.
0: Los sponsors, ni el escudo. Vamos a ver las complicaciones que puede ser. Imagínense, 12 del día con el sol, la gente que esté en caseta, ojo, vamos a ver si pueden distinguir los números de las camisetas.
1: Sí, y ojo con eso, ¿eh? Porque si no es un número legible o un apellido legible, eso va a ir anotado en el informe del árbitro y eso le va a significar citación a Everton y no vaya a ser cosa que tengan que pagar una multa por aquello.
0: Como cuando
1: pero
0: Higgins ocupó las papas fritas.
1: Ah, no, eso es claro, sí. Y la U también este año, que sí, ocupó una camiseta con unos números de todos colores que también le significó citación al Tribunal de Disciplina. Estaba viendo acá el códec de camisetas, a propósito, que ya que estábamos en este tema antes de meternos de lleno en lo que es el cuadro viñamarino, que Palestino, en primera división, Palestino va a jugar con camiseta
0: también
1: rosada esta fecha, que va a jugar con Deportes Limache casualmente, y Everton son los únicos en primera división que van a jugar con ese color, porque algunos también lo van a hacer en el torneo de ascenso. Oiga, y el caso de Everton, el día de hoy estuvo presente nuestro compañero Cristian Prieto en la conferencia de prensa del portero Ignacio González, que habló el día de hoy ante los medios de comunicación tras lo que fue el entrenamiento. Obviamente que la duda sigue persistiendo, pero lo más probable es que Palacios sea el centro delantero titular ante la baja de Montiel, que no ha entrenado normal durante estos días. Pero vamos a proceder ya a escuchar a Ignacio González en la consulta. Sí, ya vamos a estar con aquello en cualquier momento. Así es que, bueno, el caso de Everton de Viña del Mar, que es interesante justamente lo que se viene para este partido, que tiene que ganar sí o sí ante el cuadro Deportes La Serena, estimado Matías.
0: Claro, tiene la necesidad de ganar, porque Palestino está con la misma cantidad de puntaje, 36 unidades, necesita sí o sí el cuadro evertoriano si quiere seguir luchando por esta clasificación a Copa Sudamericana, el hecho de ganar. Ya la Universidad de Chile se le empieza a alejar un poco a 6 unidades, si bien todavía tienen este partido por la Liga de Primera que jugar, que ahí el cuadro evertoriano puede acortar un poco la distancia con el equipo de Fernando Gago. Pero es sumamente importante un Deportes La Serena que también está en la décima posición. Si llega a ganar este partido, hace 33 unidades, alcanza el mismo puntaje que tiene Deportes Limache, que es el último equipo que está entrando a día de hoy a la Copa Sudamericana. Entonces es necesario que Everton gane el partido del día domingo. Hay que ver cómo va a suplir lo que vendría siendo la baja de Nicolás Montiel. Sabemos todo lo importante junto a Alan Medina, yo creo que son los dos grandes estandartes que tiene Everton en el ataque, y una baja como la de él, diciendo que el plantel corto, sobre todo las variantes de centro delantero que tiene Everton para reemplazar a Nicolás Montiel, que en este caso sería Cristian El Chorri Palacios, vamos a ver cómo cumple, porque son delanteros muy distintos. Montiel lo vemos que con su estatura espigada puede ganar muchos balones, aguanta, está en una muy buena forma, entonces vamos a ver cómo ahí el equipo de Riboneto se las arregla para suplir esa baja, que yo diría que a estas alturas del campeonato es muy importante.
1: Sí, un Deporte de La Serena que la verdad es que no sabemos cómo. Es uno de los equipos impredecibles, diría yo, del campeonato de la primera división.
0: Puede hacer un partido muy bueno como puede hacer un partido horrible.
1: Sí, exactamente. Y ayer lo decía, también lo comentaba con nuestros colegas en el restaurante Mil Amores. Serena depende mucho de cómo se despierte Jason Vargas.
0: Sí.
1: Eso es otro importante. Recordemos que Vargas, en el partido pasado, en un compromiso en que creo que Everton no mereció perder en el Estadio La Portada, bastó un tiro libre al comienzo del partido prácticamente para sentenciar lo que fue esa victoria de Deportes La Serena por 1-0.
0: Minuto 15.
1: Esa fue la primera derrota, todo esto, de Riboneto desde que asumió Everton de Viña del Mar. Fue el primer partido que perdió Everton de la mano de Riboneto, con ese tiro libre soberbio de Jason Vargas, para dejar la única cifra del partido. Y fíjate que Deportes La Serena, por ejemplo, en el arco se ganó la titularidad el tercer portero, José Ignacio Tapia. Recordemos que Lancillota salió por lesión, pero que también tuvo, creo que no tuvo algunas actuaciones muy felices. ¿Para qué hablar de Ergin Sangüesa, que de segundo arquero pasó a ser el cuarto? Con ese físico no podía.
0: Muy difícil en primera.
1: No podía estar presente en un partido de primera división. Después está el caso del chico que prestaron de la U, Ignacio Sáez, que no ha jugado. Ignacio, o sea, club que, salvo Recoleta, a club que ha ido, no ha jugado en ningún lado el arquero que pertenece
0: bote,
1: a la U.
0: Bote,
1: exacto. Claro, en Recoleta jugó porque estuvo lesionado mucho tiempo Jaime Vargas.
0: Sí.
1: Estuvo prácticamente fuera todo ese campeonato, que era el titular. Y el resto, bueno, llegó Matías Pérez, el zaguero central que...
0: Del
1: Leche de Italia, que la verdad es que...
0: Yo recuerdo un partido con la Juventus.
1: Que fue el único que jugó.
0: Y lo sacaron empezando el segundo tiempo.
1: No, lo sacaron los 32 del primer tiempo. Lo pusieron de lateral derecho y no anduvo.
0: Y
1: nunca más. Y ahora lo mandan a préstamo a Deportes La Serena. Que es otro de estos casos que aparecen estos empresarios. Bueno, usted sabe que Matías Pérez pertenece a la llamada escudería.
0: Sí, dan vueltas los mismos equipos.
1: Exactamente, se lo llevaron de inmediato. Y ahora aparece en el club justamente que pertenece a esta... asociación, por así llamarlo, como es Deportes La Serena, y la verdad es que tampoco ni siquiera ha sido titular en Deportes La Serena, porque ahí está la pareja de centrales de Rafael Delgado, ahí Ian Razo, y también está incluso como suplente Lucas Alarcón, que también es formado en la U, y después arriba ya lo decíamos, que está el caso de McAllister, el otro volante argentino, siempre se me va el nombre, Escalante. Gonzalo Escalante, que es otro volante de muy buenas condiciones, y lo de Jason Vargas, que reitero, hay que ver cómo está, cómo va a estar el día domingo.
0: Si duerme bien, puede ser muy complicado
1: Y Chamorro, que también es un hombre interesantísimo, jugando ya sea de centro delantero como volante, también cargado por el sector izquierdo, y arriba es donde ha estado el problema. Habían encontrado un centro delantero como Figueroa, pero se lesionó en el Clásico, sí, y después nunca más apareció, aunque podría estar citado para el día domingo. Ángelo Enríquez y Diego Rubio, la verdad es que no han dado la talla, lamentablemente, como se han perdido estos dos delanteros ya.
0: De esa generación de Mario Salas.
1: Exactamente. Y Oroz, que es de otra característica, pero Oroz ha pasado lesionado todo el año. No. Entonces, ha tenido ahí sus problemas también Deportes La Serena, pero no deja de ser un cuadro peligroso, Matías.
0: Sí, no deja de ser peligroso, como lo mencionábamos anteriormente. Ha tenido un pequeño repunte, está en la décima posición, está todo muy peleado en esa zona. Si gana La Serena, alcanza Limache, que es el último que está entrando en Copa Sudamericana. No se puede descuidar Everton, tiene que estar muy concentrado, sobre todo en defensa. Ya lo mencionaba Ricardo, el hecho de la, puede decir, Jason Vargas dependencia que tiene La Serena, que si se despierta bien, se despierta inspirado, es un jugador totalmente distinto que puede cambiar el partido.
1: Oiga, escuchemos ahora sí las palabras de Ignacio González en conferencia de prensa, donde estuvo nuestro amigo Cristian Prieto, que habla sobre esta preparación de este partido y cuánto sirvió también el amistoso de la semana pasada previo al partido.
2: La verdad que lo hemos preparado muy bien. Sabemos que son semanas un poco típicas porque tuvimos ahí una para, en el fondo. Tuvimos un amistoso que lo jugamos de muy buena forma, con muy buena intensidad. Un rival que es complicado también, que era La Calera, en el cual tuvimos un amistoso ahí. Así que eso obviamente que nos sirvió mucho a los dos equipos, pero nuestro foco siempre ha sido obviamente, sobre todo nosotros, poder corregir todas las cosas que estamos trabajando en el día a día. Y tenemos confianza acá que en nuestra cancha tenemos que hacer una gran presentación.
3: Y también una segunda pregunta, quería preguntarte justamente por lo que decías, por el tema de los parones, porque octubre será un mes con muy poco fútbol. De hecho, Everton tendrá solamente dos partidos en el campeonato en octubre. ¿Eso afecta al equipo? ¿Se ha hablado en el cuerpo técnico, en los mismos jugadores, que las paradas del fútbol chileno son muy constantes?
2: O sea, yo creo que ahí el club tuvo un buen plan de acción en el cual se movió rápidamente. Yo creo que lo importante ahí era ese fin de semana poder tener algo lo más parecido a lo que sea un partido oficial. Se movió bien, así que obviamente todos esos partidos a nosotros nos sirven mucho. Le sacamos ahí mucho el jugo en todos los aspectos. Y obviamente después esta semana nos enfocamos más en lo que es el partido propiamente tal, que es contra La Serena, así que yo creo que se vieron cosas buenas. Obviamente todas las otras cosas que también teníamos que ver las fuimos trabajando, así que es lo que dije recién, llegamos de muy buena forma ahí a enfrentar a Deportes La Serena.
1: Bueno, ahí estaban las palabras de Ignacio González, parte de las palabras ahí estuvo Cristian Prieto realizando las consultas pertinentes. Claro, el club efectivamente actuó bien con ese partido amistoso contra Unión La Calera el fin de semana pasado, como lo hizo González. Pero el tema es que tras el partido de Deportes La Serena otra vez van a tener que repetir seguramente lo mismo.
0: Sí.
1: No hay que hacer cosas que tengan que jugar con Unión La Calera otra vez. A lo mejor ahí van a tener que jugar con Deportes Limache, no sé. Pero la verdad es que es bien complejo porque vienen dos paras más. Viene esta que de la próxima semana, todo por jugar por la final de la Copa de la Liga, que pensaban jugar el fin de semana, pero van a jugar el viernes.
0: Sí, y vamos a ver si se termina jugando.
1: Sí, ya luego voy a contar aquello. Y el caso de que viene esa para y después tienen que jugar con la U, después dos partidos más y otra vez paramos de nuevo. Así que la verdad es que los clubes nuevamente van a estar con ese problema, sobre todo los clubes que estén quedando eliminados de Copa Chile principalmente.
0: Y mucha molestia. La conferencia de prensa también que tuvo Fernando Ortiz, el entrenador de Colo-Colo, también decía cómo es posible esto. O sea, a principio de año los encargados de la programación ya ven cómo va a ser esto y tener tantos parones, sobre todo complicado para los equipos, como mencionaba, los que quedan eliminados de la Copa Chile, porque si bien, ejemplo, en Primera División, Universidad de Chile puede seguir jugando, Colo-Colo, hasta Calera puede seguir jugando por si siguen avanzando en Copa Chile, pero ¿qué pasa con los equipos como Limache, como Everton, Deportes Concepción, que ya están afuera?
1: Limache viene una pala larga, además, por ejemplo, peor todavía.
0: Lo que quería rescatar, lo que decía ahí Ignacio González, la importancia de jugar de local de Everton, que le ha complicado durante todo el año ser local, es en la tabla de locales.
1: ¿Todo el año hizo usted? Todo yo diría que...
0: No, del año, hace, no, varios años.
1: Hace varios años, sí. yo imagínese, yo vengo viendo al Everton de la década del 80 más o menos, medio de los 80, y en varios años le ha costado ganar de local, no solamente no, estos últimos.
0: Ahora
1: sí.
0: se ha demostrado un poco más, sobre todo la temporada pasada, que prácticamente termina peleando el descenso de Everton, y esta temporada donde es el décimo local, en la tabla de locales.
1: Ah, pero ha repuntado algo.
0: Sí.
1: Porque estuvo hasta décimo cuarto.
0: Sí, han habido 12 partidos de local, 12 partidos jugados en Sausalito, 4 victorias, 4 empates y 4 derrotas.
1: O sea,
0: parejito, se podría decir.
1: Vamos a ver si se rompe el 4, bueno, se va a romper, pero uno espera para el casillero claro, ganador.
0: Exacto.
1: ¿Cuántos goles a favor tiene en contra? ¿Parece eso, estimado Matías?
0: Sí, sí, sí. De local tiene 16 goles a favor y 14 goles en contra.
1: Ah, más dos. Claro, de sí. Visita se ha sustentado hasta incluso la diferencia. Y Deportes La Serena, a ver, aprovechando que estamos con esos datos, ¿cómo está de visita?
0: De visitante, Deportes La Serena es el séptimo mejor visitante.
1: Uy, cuidado, no está tan malo.
0: Sí, 3 victorias, 5 empates y 3 derrotas. O sea, se nota que un equipo que va a buscar el empate de visitante. Ha convertido 15 goles y la han convertido en 20 ocasiones.
1: Claro.
0: Así ahí tiene un menos 5.
1: Tiene menos 5, pero no es tan malo los números de La Serena. No. En condición de visitante, para tenerlo en cuenta. Oiga, antes de ir a la pausa, a propósito del tema de la Copa de la Liga, que algo habíamos tocado al pasar, con esta situación lamentable que ocurrió ayer de los aluviones, digamos que reitero que el Estadio San Carlos de Apoquindo no es el afectado. El tema son los accesos, y ese estadio tiene pocos accesos. Sí. Las calles que cercanas, como Avenida Las Torres, Paul Harris y otras calles, Avenida Las Flores, resultaron afectadas. Y el martes se va a tomar la decisión final si se va a poder jugar o no la final de la Copa de la Liga este viernes a las 20:30 en el Estadio San Carlos de Apoquindo. El tema es que la NFP señaló que sí o sí el partido se va a jugar el viernes. Es por ello que ya se están viendo dos alternativas. Una es el Estadio Santa Laura, que también se haya manejado como opción cuando quedó descartado Valparaíso producto de que el delegado provincial no permitió. Lamentablemente, o sea, parece que cada gobierno que pasa estamos cada vez peor. O sea,
0: ¿qué va a pasar ahí con la final de la Copa Chile que también se juega acá? O sea, ¿va a esperar que llegue la final para decir no, ¿sabe qué? No se juega
1: no,
0: vos
1: si,
0: en otro
1: si
0: estadio.
1: Es Colo-Colo y la U, imposible. Que Colo-Colo y la U incluso que se pueden topar, imposible. O sea, olvídese que se va a jugar.
0: Yo creo que sí.
1: Hasta, y yo creo que ya
0: hasta si es uno de los dos que llegue a la final, yo creo que...
1: Y yo creo que ya... Y yo imagino que la NFP, que debería ser siempre estar adelantada,
0: no va a quedar sorprendido,
1: debería estar
0: como siempre
1: preparada. Claro, exactamente. Ya debería estar buscando otro escenario. Para mí la final de la Copa Chile tampoco se va a jugar en Valparaíso. O sea, eso délo por descontado. Yo decía que se está viendo la alternativa del Estadio Santa Laura y también la del Estadio Iván Pocholo Azócar, la de, en Talca.
0: Talca.
1: Que sería otra opción que se podría estar barajando. Pero sí o sí...
0: Ahora salen perjudicados los hinchas de Coquimbo. Claro. Más largo el viaje.
1: Para cualquier parte era más largo, en todo caso, no, claro, sí, pero claro, para Santiago, pero para Talca es peor.
0: Sí.
1: Exactamente. El tema es que la NFP quiere jugarlo sí o sí, de todas maneras, el viernes a las 20:30 horas. Una, claro, porque obviamente se tiene que jugar esa semana aprovechando que que finalmente no se va a jugar la fecha de primera división. Y segundo, porque además el canal, obviamente, que
0: no,
1: es
0: la
1: exigencia, a pesar de que hay por la aplicación en esta ocasión, pero la final, pero la verdad es que la gente de TNT ya está tan molesta con todas las postergaciones que una más yo creo que ya no resistiría análisis. Por ello que ya la NFP, la agilidad que caracteriza a la NFP, están viendo ya otros escenarios. Y por ello digo que ya en la Copa Chile, también la final de la Copa Chile, tendrán que estar ya mirando otro escenario. Porque olvídense, reitero, de Valparaíso y Viña del Mar como opciones, porque eso no va a pasar. Oiga, vamos a ir a la pausa comercial y a la vuelta estamos con lo que sucede en la primera B con Santiago Wanderers de Valparaíso, que ya está concentrado esperando mañana el partido ante Provincial Curicó Unido.
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1: Va rápidamente el tiempo. Vamos de inmediato con la programación del torneo de ascenso, estimado Matías, que ya se juega su fecha número
0: 27.
1: ¿Con qué comenzamos?
0: Comenzamos el día sábado a las 12:30 horas, un partido también que va a estar muy atento a la hinchada wanderina. Deportes Recoleta recibe en el Estadio Municipal de Recoleta Leonel Sánchez a Magallanes, dirige don Rodrigo Rivera.
1: En todo caso, todos los hinchas, las hinchadas van a estar, sí, varias hinchadas van a estar atentas a diversos partidos. Oiga, importante partido este Deportes Recoleta con Magallanes en el Leonel Sánchez Linero, ¿eh? Porque se metieron los dos a la pelea ahí. Aunque claro, están a 5 y 6 puntos de Cobreloa respectivamente, pero también pueden meterse por el segundo lugar y por qué no llegar lo más arriba posible, y están ahí, ahí nomás, tanto recoletanos como carabeleros, así es que sí. Es un partido incierto pronóstico, me parece, este de Deportes Recoleta con Magallanes.
0: Exacto, muy, muy difícil de predecir. Continuamos la jornada el día sábado con transmisión de Golazo de UCB Radio. A las 15 horas, Santiago Wanderers hace de local en el Elías Figueroa Brander ante Curicó Unido, dirige don Diego Flores.
1: Desde las 14 horas, un poco pasado, vamos a estar con ese partido. Don Diego Flores, que cuando se dedica a arbitrar y se le olvida que está en gendarmería, me parece que es un buen árbitro, creo, Diego Flores, que es uno de los árbitros que hay que observar. Tiene que mejorar esa parte, me parece, pero creo que es uno de los buenos árbitros que está existiendo en el último tiempo.
0: Bueno, seguimos el último partido del día sábado 10 de octubre a las 17:30 horas en el Germán Becker. Deportes Temuco recibe a Deportes Santa Cruz, dirige don Juan Lara Luco.
1: Mire, juez de primera división que dirigió a Santiago Wanderers la semana pasada, lo mandan a ese partido ahora porque tiene su importancia. Deportes Temuco está aferrándose a pelear la última chance que tiene a mi parecer para entrar en liguilla.
0: Sí, porque está 5 puntos de Copiapó, que es el último que está ingresando a liguilla en estos momentos.
1: Sí, y no tiene mala diferencia de gol. Y el caso de Santa Cruz, que hace rato no gana, Deportes Santa Cruz. Fíjate que creo que ha ganado apenas 2 o 3 partidos más, no ha ganado. Y de los cuales de local ha ganado apenas 1, que fue uno de los primeros partidos que jugó en esta competencia. Y no viene bien el equipo de Alcio Giovanoli. Lo único afortunado para Deportes Santa Cruz es que Ranger ha perdido los 2 últimos partidos, pero
0: sí, y aún así está 4 puntos.
1: Lo tiene ahí, sí.
0: Bueno, saltamos a la jornada del día domingo a las 12:30 horas. Deportes Antofagasta recibe en el Estadio Regional Calvo y Bascuñán a San Marcos de Arica, dirige don Miguel Araos.
1: Interesante partido de 2 equipos del norte. San Marcos de Arica, que había hasta salido, había comenzado puntero y después salió incluso de la zona de liguilla, ha amarrado 2 triunfos consecutivos. Y el caso de Deportes Antofagasta, que yo creo que se le presenta la enésima oportunidad de meterse de una vez por todas, porque plantel tiene de sobra, creo que uno de los mejores planteles.
0: La Copa Chile.
1: Además, y que viene de ganar también a Ranger de Talca, no aprovechó, recordemos, la pasada de 2 partidos de local la vez anterior, sacó 1 de 6, ahora sí. Ya por lo menos ha sacado 3. Falta ver qué es lo que va a pasar el día domingo con los antofagastinos.
0: Continuamos con la jornada dominical. El último partido de esa jornada a las 15 horas en el Luis Valenzuela Hermosilla. Deportes Copiapó recibe al puntero Cobreloa, dirige don Piero Massa.
1: Ah, mira, ¿dónde mandaron a don Piero? Nada sí. Menos, que va a dirigir después 3 días después la semifinal de Sudamericana entre Vasco da Gama y Boca Juniors. Y va a dirigir ese partido de Cobresal. De Deportes Copiapó. Con Cobresal, que para mi gusto Cobreloa. El partido de la fecha. Con Cobreloa.
0: Está mandando Cobresal a
1: la
0: bella.
1: Sí. Oiga, el caso de Deportes Copiapó y Cobreloa es el partido de la fecha. Deportes Copiapó, si bien no ha tenido una gran campaña de local, pero ha recuperado terreno con Erwin Durán, después de la salida de Héctor Almandós, que creo que hizo una baja campaña. Y Cobreloa, que desde que los tomó Mario Salas ha sacado 6 de 6. Y ojo, Cobreloa los últimos 3 partidos no ha recibido goles. Siendo que en las fechas anteriores, sobre todo en la parte final con el ciclo de Bravo, recibía varios goles. De hecho, la última vez que recibió goles fueron los 4 que le anotó San Luis de Quillota. De ahí en adelante no ha recibido goles. Y me parece que si Cobreloa gana mañana o empata, creo que da un importante golpe de autoridad en lo que es el campeonato, porque es una plaza muy difícil. Igual, aunque reitero, Copiapó no ha hecho una buena campaña este año local, pero es una plaza difícil la de Luis Valenzuela Hermosilla.
0: Así es. Nos vamos a la jornada del día lunes. Yo esto lo encuentro inaudito, un equipo que esté peleando el campeonato jugando a las 12:30.
1: Es que es festivo, pues entonces.
0: Del día. Sí, pero.
1: Es festivo,
0: ¿eh? Hayan aprovechado a jugar un poquito más tarde.
1: Claro, porque después no hay más partido. No, el domingo a las 3 es el último.
0: Por eso, o puede haber claro, jugado el mismo el día domingo un poquito más tarde. Deportes Puerto Montt recibe a San Luis de Quillota en el estadio Chinquihue, dirige don Nicolás Gamboa.
1: Gamboa, nada menos que mandaron a Gamboa para allá para ese partido también importante. El caso de San Luis de Quillota viene de 5 victorias consecutivas y si también, lo mismo que el caso de Cobreloa, si gana allá da un golpe de autoridad importante, juega en una cancha que es similar a la del Lucio Fariña Fernández, claro que no con tanto viento como hace de repente en Puerto Montt, y enfrente a este Deportes Puerto Montt, que está en este momento, ¿a cuánto de la liguilla, estimado Matías?
0: Está a 3 puntos.
1: No está tan lejos, pero Puerto Montt viene en baja.
0: Pero tiene una diferencia de gol de -8.
1: Sí, es que Puerto Montt se vino abajo. Ha perdido, de hecho, los 2 últimos partidos de local. Perdió con Iquique, de hecho, 4-0. y viene también de una seguida de malos resultados. Perdió el otro día con Copiapó categóricamente 3-0. Esos dos partidos, con Iquique local y con Copiapó de visita, han dejado una diferencia de gol muy mala en Deportes Puerto
0: Montt. Perdieron hasta con Rangers hace poco,
1: sí,
0: de local.
1: Exactamente.
0: Bueno, continuamos con la...
1: O sea, tres derrotas consecutivas de local.
0: Sí.
1: Claro, Rangers, Iquique... Ah, y se me fue el otro rival, pero... O son esas dos a lo mejor. Pero bueno, lo cierto es que tiene malos resultados en condición de local y además sin marcar goles. Eso es lo otro que ha sucedido con Deportes Puerto Montt.
0: Exactamente.
1: ¿Qué más tenemos?
0: Este partido es el que le gusta al futbolero de verdad, yo creo.
1: No me diga, ¿cuál es?
0: A las 15 horas en el Estadio Bicentenario Iván Azócar, Rangers de Talca recibe a Unión San Felipe, dirige don Franco Jiménez Lazo.
1: Si yo decía que el partido de Copiapó con Cobreloa era el partido de la fecha, yo creo que este lo tiene cercano a aquello.
0: Puntos de diferencia.
1: Porque Rangers creo que se juega su última carta para tener reales opciones. Depende también lo que pase con Santa Cruz, pero si gana San Felipe, se le va a ir a 7 puntos. San Felipe, que en todo caso está con un técnico interino hasta el término del campeonato tras la salida de Juan José Luera. La llegada de Esteban, la vuelta una vez más de Esteban Carvajal, que ya parece bombero ahí, con Fernando Marinelli como ayudante de campo. Marinelli está en todas, lleva años trabajando en San Felipe, incluso hasta estuvo en las selecciones menores de Chile siempre como ayudante. También fue ayudante el flaco Leiva en Iquique. Y aparece en este caso este partido que es efectivamente uno de los grandes partidos de esta fecha, el lunes a las 15 horas.
0: Así es, y cerrando esa jornada de día lunes, feriado, a las 17:30 horas en el estadio Tierra de Campeones, Deportes Iquique recibe a Unión Española, dirige don Manuel Vergara.
1: ¿A cuánto está Iquique de la liguilla? Porque ya se salvó el descenso con el triunfo el otro día ante Rangers, se salvó matemáticamente el descenso.
0: A 6 puntos de Copiapó.
1: Está a 2 partidos.
0: Sí, y Unión Española está a 1 punto de entrar a la liguilla.
1: Pero Deportes Iquique igual la tiene difícil. Yo creo que Iquique es de los pocos que prácticamente no se juega nada, o sea... Para llegar a la liguilla, Iquique tendría que ganar prácticamente los 4 partidos, ganar por lo menos 3 y empatar 1 y que se caiga el resto.
0: Exacto.
1: Es difícil la tarea para Iquique, que se recuperó tarde, me parece. Y el caso de Unión Española, no, la Unión Española es terrorífico realmente. Pésima la campaña de Ronald Fuentes, hace rato que además no gana en el campeonato y ahora está fuera de zona de liguilla. Unión Española está prácticamente al borde del papelón en este campeonato, porque Unión Española uno pensaba que al momento de bajar este equipo iba a ir por el ascenso inmediato a primera división. Pero han hecho las cosas tan mal en Unión Española que por algo están en estos momentos donde están, a nivel dirigencial y a nivel deportivo. Y el que no ha hecho las cosas muy bien en la última fecha ha sido Santiago Wanderers, que ha sufrido 3 derrotas, se ha caído justo en la etapa en que no tenía que caerse en estas últimas fechas. Y para colmo, además, en la última fecha no se le dio ningún resultado. Ganaron de los 8 de arriba, ganaron los 7. Que
0: nadie jugó para Wander, ni Wander.
1: Bueno, la verdad es que a Wander le ha pasado siempre lo mismo en el último tiempo. Muchos juegan para Wander, pero después Wander es el que no juega para sí mismo. Y eso es lo que ha ocurrido en las últimas fechas, al margen de lo que ocurrió en la fecha final. Uh-huh. Y ahora ya están concentrados a la espera de lo que es este partido ante Provincial Curicú Unido. Un partido que me parece que este es el rival más accesible que tiene Wander, porque de los que pelean abajo, Curicó y San Felipe, para mi gusto, son los que vienen más mal. Porque Santa Cruz muestra algo por lo menos, pero el caso de Provincial Curicó Unido, que ahora podría contar tal vez con la reaparición de Leandro Venegas, entre los 18 citados al menos, pero es un equipo que no muestra absolutamente nada. O sea, la verdad es que es un equipo que está muy disminuido, que no se ha visto bien a lo largo de los partidos, ni siquiera de local, de la mano de Damián Muñoz, que se pensaba que en esta vuelta de Damián Muñoz... Bueno, hay un dicho que dice que las segundas partes no son buenas. Y así ha sido, lamentablemente, con Damián Muñoz. Y el caso de Paladino, que claro, también volvió curiosamente a Santiago Wanderers. Había comenzado bien, había andado relativamente bien todo este campeonato, pero en la última fecha ha tenido una caída de rendimiento ostensible, me parece, Santiago Wanderers, y además con errores en la banca técnica.
0: Exactamente. Si sirve quizás como consuelo, como esperanza para la hinchada wanderina, Curicó ha ganado solamente un partido de visitante.
1: ¿A quién le ganó?
0: Lo voy a buscar inmediatamente, pero lo que vendría siendo la estadística de Curicó de visitante, una victoria, 5 empates y 7 derrotas. O sea, solamente ha acumulado 8 puntos.
1: Muy malo.
0: Y siendo visitante.
1: Y lo de Wander, que de local tampoco ha tenido una gran campaña, porque ha perdido muchísimos puntos en calidad de local el cuadro Caturro. Y eso también le ha privado la opción de estar peleando la parte alta de la tabla de posiciones.
0: Sí, a Temuco, 1-0 le ganó.
1: ¿Verdad?
0: El 8 de junio.
1: Sí, verdad, fue el término de la primera rueda prácticamente. Ahí comenzó, ahora que me acuerdo, el declive de Arturo Sangüesa en Deportes Temuco, como técnico. Y después perdió 4 partidos seguidos y le significó la salida. Y el caso de Wanderers, ¿cómo está en condición de local, estimado Matías? Se nos queda pendiente ese dato.
0: Es el octavo en la tabla de posiciones, de siendo de local, 6 victorias, 5 empates y 1 derrota. Eso es lo bueno, ha empatado mucho, pero
1: igual es malita
0: no
1: la campaña.
0: Ha perdido, obviamente.
1: Igual es malita la campaña,
0: o sea,
1: de Wanderers.
0: Hay que hacer comparación a los equipos que están arriba de él, que es Cobreloa, que es el mejor local con 32 puntos, y San Luis, que es el segundo mejor local con 31 puntos. Entonces ahí se puede entender.
1: ¿Y Wander tiene cuánto?
0: Está octavo con 23 puntos de local.
1: Sí, malita la campaña de local. O sea, si bien ha perdió el primer partido solamente con Recoleta, pero ha perdido muchos puntos.
0: Una bestia negra Recoleta ya,
1: sí,
0: a esta altura.
1: Exactamente, ha perdido 13 puntos de local. Y eso para un equipo que pretende pelear por el ascenso a primera división directo, no se puede permitir. Esa es la verdad.
0: Ya ha hecho la pega prácticamente de visitante, porque es el mejor visitante Wanderers de la categoría. Pero
1: exacto,
0: de local, donde también importa, le ha costado mucho este semestre a Santiago Wanderers. Un Wanderers que la fecha pasada cambió de sistema táctico, pero vimos que fue un error totalmente. Empezó el segundo tiempo, volvió a lo ya conocido, a lo ya probado, y hubo una mejora. Por lo menos llegó al arco Santiago Wanderers en el segundo tiempo. Tuvo el gol de Cristóbal Ponce, bueno, que ahora va a ser una, yo creo, sensible baja, si no la baja más importante que tiene Paladino de cara a este partido,
1: claro,
0: por la expulsión.
1: Exacto. Oye, el nombre de Cristóbal Ponce también a todo esto ha estado en la órbita de Colo-Colo.
0: Ya le pusieron precio.
1: Sí, exactamente, sí, exactamente. Cristóbal Ponce, que yo creo que si Wander pretende sacar un rédito económico, tiene que venderlo terminado el campeonato.
0: Porque, igual yo siento que es poquito lo que está pidiendo Wanderers.
1: Sí, pero es que está en primera B, la verdad,
0: no,
1: es que
0: claro.
1: Sí, un equipo de primera B. Y lo otro, ¿por qué digo esto? Porque Cristóbal Ponce, claro, si Wander quiere sacar alguna venta, este es el momento. A diferencia de otros casos como Valenzuela, tal vez que el próximo, más cercano, pero Cristóbal Ponce no tiene el próximo año Copa Libertadores y tampoco está con opciones de ser nominado a la Sub-20 porque está pasado.
0: Ya.
1: Ha pasado unos meses. A diferencia del caso de Valenzuela, que tiene la opción del sudamericano y también de lo que es el tema de la Copa Libertadores del próximo año, porque alcanza a entrar en edad, así es que esa es una de las diferencias. Oiga, escuchemos al técnico Francisco Paladino, ahí nuestro amigo Eduardo Poblete tuvo la posibilidad de conversar con él brevemente sobre esto de poder seguir confiando en nosotros, dice el técnico porteño.
7: Nosotros tenemos que pensar en nosotros, y estoy seguro que jugando de la manera que jugamos estos 4 partidos que vienen, vamos a estar más cerca de ganar que de lo no. Nosotros seguimos confiando de que vamos a poder ascender en forma directa, ese es nuestro objetivo, esa es nuestra línea. Vamos a seguir luchando, vamos a seguir confiando en este plantel como lo hemos hecho siempre.
1: No le queda otra, es lo que hay en estos momentos.
0: Si no hay confianza ya...
1: Imagínese. Y para ellos, mañana sí o sí, y yo diría de local, estos 2 partidos, Santiago Wanderers, si pretende tener una chance, una última chance de pelear el primer lugar, es que tiene que sacar los 6 puntos. De lo contrario, se despide, a mí me parece, de la opción. Y además, dependiendo, lamentablemente eso es lo otro, que Wanderers no va a depender de ellos mismos, sino que tendrá que depender de lo que haga Uniones, o sea, Cobreloa y San Luis de Quillota.
0: Sí, hablábamos que cuando los equipos juegan para Wanderers, Wanderers tiene que jugar para él. Ahora, la diferencia es que Wanderers esta fecha es el que juega primero. O sea, Cobreloa y San Luis van a jugar sabiendo lo que hizo Wanderers.
1: Igual que la fecha pasada.
0: Exactamente.
1: Claro, lo
0: y
1: que
0: ahí
1: pasa
0: le
1: es que
0: anduvo mal, y ahí anduvo mal Wanderers.
1: En rigor, el que va a jugar primero otra vez, tal como la semana pasada, es Magallanes.
0: Y Recoleta. Que
1: Magallanes y Recoleta, claro. Y después viene Wanderers otra vez. Es casi el mismo
0: Wanderers
1: de la semana pasada.
0: Sí.
1: Curiosamente.
0: Y recordar que después de ese partido le queda de local contra Rangers, que lo más probable, a esperar lo que haga esta fecha, se va a seguir peleando la vida por mantenerse en la Liga de Ascenso. Después hace de visitante, vuelve a Santa Laura, pero ahora a enfrentar a Unión Española, y termina su participación, por lo menos en esta fase de Liga, de la Liga de Ascenso, ante Deportes Copiapó. Esos son los 4 partidos, las 4 finales que le queda al equipo de Paladino.
1: Oiga, algunas informaciones antes del cierre, nos vamos a despedir con la pausa comercial, porque estamos ya más o menos cerca del término. El caso de San Luis de Quillota emitió un comunicado de prensa durante esta jornada debido a lo siguiente. Respecto a la información que han entregado algunos medios sobre la presentación o la representación del señor Iván Cisternas ante la NFP en nombre de nuestro club para las elecciones del próximo directorio, paréntesis, lista Jorge Yungue, San Luis de Quillota desea aclarar lo siguiente. El señor Iván Cisternas no posee dicha calidad de representante del directorio del club, dado que dejó esas funciones a partir del cambio de administración con fecha 9 de octubre del 2024, o sea, hace ya 2 años. Cisternas solo mantiene una participación minoritaria en nuestra sociedad anónima deportiva en su calidad de accionista con el 0,16%. El directorio del club, atención, que era lo que se presumía, no apoyará a la lista mencionada en las elecciones de la ANFP. Ahora veremos también si finalmente se deciden en apoyar a la lista de Jorge Huawei.
0: Sí.
1: Porque recordemos que San Luis de Quillota era obvio que iba a apoyar la lista de César Villegas Mena, presidente de Deportes Limache, pero tal como lo dijo en su programa, y lo escuchábamos también a través del audio de su programa,
0: el presi del pueblo
1: finalmente se bajó de esa candidatura. Y claro, Iván Cisternas, efectivamente, que fue alcalde de Quillota, señalemos, hace algunos años, después apareció como presidente de San Luis de Quillota en la última parte, cuando San Luis de Quillota era mandatado por los dueños actuales de Unión La Calera. Y Cisternas ahora aparece en el cargo, por aquí lo tenía yo anotado en la lista de Jorge Yungue, justamente como director, claro, como director finalmente. Pero Iván Cisterna efectivamente no tiene nada que ver con esta lista actual que preside el señor Hugo Villegas. Entiendo que es el actual presidente del cuadro de San Luis tras el fallecimiento del señor César Villegas Urrutia, que se produjo hace algunos meses. Así es que ahí está claro ese tema. Recordemos que las elecciones son el 19 de noviembre. Oiga, lo último, antes de despedirnos, en la madrugada, en esta madrugada, aproximadamente a las 2:03 de la mañana, más o menos, el tenista chileno Alejandro Tavilo debuta en segunda ronda del Master 1000 de Shanghái ante el español Pablo Carreño Busta. Recordemos que en enfrentamiento entre sí está liderando Carreño Busta 2-1, pero Tavilo ganó el último duelo por 6-2 y 6-1, y de ganar enfrentará en tercera ronda al ganador del partido entre el argentino Camilo Hugo Carabelli y, ojo, el canadiense Félix Auger-Aliassime. Difícil, ahí la tiene Tavilo en caso de pasar y que pase el canadiense.
0: Exactamente.
1: Así es que importante, y esto es el penúltimo torneo ya que va a jugar Tavilo en el año.
0: Tavilo que está 30 en el ranking ATP y el español número 65.
1: Exactamente. Y este va a ser el penúltimo torneo del año, ya que el último será a fines de mes en el torneo tradicional de París-Bercy, ya que obviamente Alejandro Tavilo no está con el equipo chileno de Copa Davis en instancias finales, que se juegan en noviembre, y tampoco está clasificado para el Master 1000, que para el Master final, digamos, Master, que se va a jugar a fines de noviembre, porque los tenistas habitualmente se toman vacaciones en noviembre, en diciembre hacen la pretemporada para ya reaparecer en los circuitos
0: nuevamente,
1: en todo la semana de Año Nuevo, nada más.
0: Exactamente.
1: Ni siquiera
0: no alcanzan ni a celebrar.
1: Oiga, lo otro panorama, también tenemos el Gran Premio de Singapur este fin de semana. ¿Usted ve Fórmula 1, estimado
0: María? Supe que Bottas de Malasia se fue en bicicleta.
1: 450 kilómetros de Sepang hasta...
0: Todos se fueron tranquilitos,
1: hasta Singapur, privado, sí.
0: Él se fue en bicicleta.
1: Para llamar la atención, claro. Y de hecho, Hülkenberg dijo que podría estar más pendiente de conducir porque me echó a perder la carrera la semana. Oiga, sí, hoy, mañana, a las 6 de la mañana se va a correr la carrera sprint. Sí. No, me parece que Singapur sea una pista para hacer una carrera sprint. Me parece un poquito desproporcionado, creo yo. El campeón, el 4 veces campeón, Max Verstappen, va a largar primero. Segundo, George Russell. Y tercero, Charles Leclerc. Son los 3 primeros que van a estar largando el día de mañana en esta carrera. Y después, a eso de las 9:30 de la mañana, hora nuestra, se hace la clasificación para la carrera, donde George Russell, que es el contendiente al título, entre comillas, porque creo que Antonelli, a mi parecer, tiene asegurado el título.
0: Sí,
1: o sea, tendría que pasar algo muy raro. Está
0: peleando entre la misma escudería.
1: Exactamente,
0: ¿quién
1: es campeón? Russell va a tener que largar al final por cambio de unidad de potencia. Así es que va a tener que largar 22 en una pista que tampoco es muy apropiada para largar al final, como es la de Singapur, que tiene la particularidad de que se corre de noche, La experiencia va a correr de día, eso sí, se va a correr de sí. día con un calor tremendo, no, imagínese. Horrible. Sí.
0: Ya hay calor al manejarlo.
1: Sí, y hace bastante calor de noche, y imagínese de día, peor todavía.
0: Horrible.
1: Oiga, nos vamos. Con usted, don Matías, nos reencontramos el domingo. Usted va a estar para Deportes Limache frente a Palestino en el Lucio Fariña Fernández.
0: Así es.
1: Y nosotros desde mañana, a las 14 horas, con los relatos de Israel Jason Sosa, los comentarios de Jorge Luis Siverio, Jorge Díaz, más el resto del equipo para el partido entre Santiago Wanderers y el cuadro de Provincial Curicurio. El agradecimiento para don Renato Sagredo en la sala de sonidos.
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